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0: 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Bueno, este fin de semana, mañana, no, que este fin de semana. A ver. Espera que te leo. Mañana estamos invitados a través de la Dirección del Colegio Secundario 5098, conjuntamente con la Municipalidad de Joaquín B. González, nos invitan a este medio a participar de la conferencia de prensa prevista para el día viernes 28 en el marco del itinerario oficial de actividades de la elección de la embajadora local de la de los estudiantes 2026. La jornada contará con la presencia de autoridades del Colegio Secundario 5098, representantes de la municipalidad y las candidatas que representan a las distintas instituciones educativas, participantes entre ellas el Colegio Secundario 5232, el Colegio Secundario 5184, la Escuela de Educación Técnica 3114, el Colegio Sagrado de Corazón 8174, el Colegio Secundario 5161, el CI y Colegio Secundario 5098, entre otras instituciones que forman parte de esta propuesta. La conferencia de prensa está programada a las 11 de la mañana en la sala de conferencias, en el Zoom del Colegio Secundario 5098. La conferencia constituía un espacio destinado al diálogo entre las candidatas y los medios de comunicación, permitiendo conocer sus opiniones, perspectivas, conocimientos y propuestas sobre diferentes temáticas de interés estudiantil, social y comunitario. Los principales ejes propuestos para el desarrollo de las preguntas serán fiesta estudiantil, el agosto cultural, estereotipos de belleza, bullying y convivencia escolar, ámbito político, participación, redes sociales y libertad de expresión, medio ambiente y problemáticas locales, futuro, proyectos y aspiraciones. Esta instancia forma parte de las actividades previstas dentro del proceso de evaluación de las candidatas, por lo que se garantizar igualdad de oportunidades y condiciones de participación para todas ellas. Bueno, habla de la organización y moderación, a efecto, dice, de asegurar una dinámica ordenada y equitativa. El equipo directivo del Colegio Secundario 5098 ha designado al profesor licenciado de Comunicación, Carlos Toledo, como moderador de la conferencia, quien tendrá a su cargo la coordinación de las intervenciones, la asignación de turnos, el control de los tiempos y el normal desarrollo de actividad. Asimismo, el moderador será quien organice previamente la participación de los medios, procurando distribuir los turnos de manera ordenada y evitar la reiteración de preguntas sobre aquellos temas que ya hayan sido abordados por cada candidata. Cada candidata podrá ser consultada una vez por cada eje temático, debiendo las preguntas guardar relación con los temas propuestos y formularse en el marco del respeto y la consideración hacia todas las participantes. Se solicita especialmente a los periodistas y representantes de los medios contemplar que esta actividad posee carácter evaluativo. Por tal motivo, deberán respetarse los tiempos asignados, el orden establecido y las condiciones de participación dispuestas por la organización, procurando que todas las candidatas cuenten con iguales posibilidades de expresarse. Bueno, todo esto nos ha llegado hace un par de días. Y también se ve que le mandaron a Rulli esto que dice que el Colegio Secundario 5098, conjuntamente con la Municipalidad de Joaquín B. González, invita a toda la comunidad a participar de la elección local de la Reina de los Estudiantes 2026, que se realizará el próximo viernes 28, mañana, ¿no es cierto? Sí. ¿Sí? Desde las 20 hasta las 0 horas en el Complejo Deportivo Municipal. Teniendo en cuenta la situación económica que atraviesan muchas familias, desde el equipo de gestión del colegio se decidió no establecer una entrada convencional, sino solicitar una contribución mediante un bono contribución con valores diferenciados para participar, para facilitar la participación de todos. Los valores son 1.000 pesos para estudiantes que participen de la muestra o presentación de sus promociones, 2.000 pesos para estudiantes en general que no participen de dicha muestra, 3.000 pesos para el público general con acceso al sector de entrada general, 5.000 pesos para el sector de plateas, único espacio que contará con sillas. A quienes concurran al sector general, recomendamos llevar sillas, reposeras o bancos para mayor comodidad. Además, cada bono contributivo posee un número que participará del sorteo de una canasta familiar con productos comestibles que se realizará al finalizar el evento. En caso de que por cuestiones de tiempo no pudiera realizarse esa misma noche, el sorteo se llevará a cabo el lunes siguiente. El bono contribución es organizado exclusivamente por el equipo directivo del Colegio Secundario 5098. Lo recaudado será administrado por el equipo de gestión y destinado a afrontar los gastos propios del evento y, de acuerdo con el previsto, realizar un aporte a la reina que resulte electa. Los bonos estarán a la venta en el acceso al complejo el día del evento. Queremos agradecer especialmente a la municipalidad por su acompañamiento y colaboración fundamentales para hacer posible esta celebración. Invitamos a toda la comunidad a acompañarnos, colaborar y respetar las disposiciones de los organizadores para disfrutar juntos de una noche de encuentro, alegría y sana convivencia. Lo esperamos. Profesor Alejandro Álvarez, esto es lo que ha llegado. Me hacía acordar y sobre todo me hacía acordar, estuve en YouTube el otro día y encontré, hace cuánto, ¿no? Cuando el Colegio 5098 había ganado su reina Agustina Narodillo, había ganado este premio como la reina de los estudiantes, y me acuerdo que inclusive estábamos todos desvelados en esa nota que hizo Miguel Ricardo, y que precisamente lo encontraba el otro día Miguel, le dijo, che, estuve viendo tus videos, inclusive hay videos de La Clave y hay videos de la Yuli también, hermosa época, ¿no? Bueno, ojalá podamos nuevamente algún día también tener una ganadora del Colegio 5098, digo, ¿no? Bueno, 9 de la noche, 19 minutos. Vamos a seguir compartiendo la música. Wonderful Believer se llama este tema, que comienza más o menos así.

0: es la hora 21:30 minutos.
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9 de la noche, 44 minutos, la música sigue sonando, siempre con la presencia de los mejores éxitos acá en la noche de los viejos, música que uno quiere volver a escuchar, por ejemplo, a ver si te gusta escuchar este tema, a ver, ese sí.

0: Qué linda manera de cantar, Martica, esta gran mujer, por supuesto que compartimos su música acá, como este tema también, que lo hace muy bien.
1: Y por eso hoy he querido honrar, celebrar y recorrer esa voz que ha sido parte de nuestra educación sentimental. Porque esa maravilla y ese desgarro que es el amor necesitaba una voz como la de ella. Así que gracias, Rocío. Gracias, Marieta. Gracias por todo y gracias siempre.

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La música en los viejos escuchábamos, qué lindo escucharlo, Alan Parsons, ¿no? Alguna vez se decía de que Alan Parsons fue un más o menos un ingeniero o ayudante de un ingeniero en una época de los Beatles. Los Beatles, la verdad que no se acuerdan, pero siempre lo recuerda Alan Parsons. Gran artista, Christopher Cross.

Lindo escuchar a Doobie Brothers y este tema que hace un rato no habíamos escuchado por la versión de Aretha Franklin. Ahora, por supuesto, The Doobie Brothers, un gran grupo musical de la década del 70 que compartimos acá en la Noche de los Viejos.

Hermoso ritmo musical, el de Doobie Brothers. Nos empezamos a ir. Mañana volvemos, siempre a partir de las 7:30 de la tarde, para compartir la música de los viejos. Chao, chao, hasta mañana.

0: es la hora 22:30 minutos.
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1: A desarrollar allí en una jornada hortícola en el noroeste argentino. Pero, ¿cómo hacemos para que estas estrategias, creo que se llaman bioregenerativas en la agricultura moderna, se puedan llevar adelante? ¿Y de qué se trata esto, Seferino?
2: Bueno, esto se trata de que año a año se nos está complicando más producir. Nosotros, hablando de la horticultura que hacemos, tomate, pimiento, que el norte de Argentina es la zona más importante de Argentina en la producción de hortalizas livianas, y cada vez los costos de fertilizantes, costos de plaguicidas se incrementan, los suelos se deterioran, y estamos en esta, en este círculo vicioso que nos cuesta salir. Entonces, hay un horizonte, hay una forma de conceptualizar un nuevo modelo de producción, y esto se llama agricultura bioregenerativa, que se traduce en devolverle la vida al suelo. ¿Y cómo? La Pachamama, decían nuestros ancestros. Hoy nosotros, los investigadores, conceptualizamos la Pachamama, los microorganismos que están en el suelo, los microorganismos que alimentan la tierra, que nutren el suelo, que alimentan las plantas, porque hoy sabemos de que las raíces son como el estómago de las personas, y ahí son los microorganismos que le dan vida, que nutren a la planta, devolverle eso, devolver la calidad física del suelo. El otro punto más importante, bajar la utilización de productos de síntesis química, reducir la aplicación, reducir la tasa de fertilización, comenzar a cuidar el medio ambiente, y en este concepto fuertemente entra el proceso de no remoción del suelo, incorporar la materia orgánica, guano vacuno, compost de guano, mejorar la calidad física del suelo, y a través de eso dejar de mover el suelo. Y todo eso trae aparejado esto de agricultura bioregenerativa, y en donde año a año uno va viendo de que el suelo se recupera, la materia orgánica se mantiene y las enfermedades se manifiestan menos, las plantas ante los estrés ambientales de altas temperaturas, bajas temperaturas, lo soportan mejor porque recuperaron la interacción con los microorganismos del suelo. Y esto tiene una conclusión, ¿a dónde lo llevamos? Esto lleva no solamente a que el productor va a gastar menos dinero, va a conservar el suelo, sino también que los alimentos que en ese suelo producimos, devolverle la calidad nutricional, en el caso nuestro tomate, devolverle el sabor, el color, la concentración de licopenos, y garantizar que el consumidor se va a comer una fruta fresca, rica, sabrosa, sin residuos de plaguicidas.
1: Bien, Seferino, y en la práctica, creo que hizo mención recién, si uno tiene que dejar de utilizar a lo mejor estos productos químicos, ¿por qué elemento es reemplazado? Me parece que dijo recién algo así como el guano. En la práctica, ¿cómo se lleva adelante esto?
2: Enriquecer los suelos con materia orgánica. Después de, y esos son compost de guano vacuno, compost de guano de gallina, mejorar el suelo. Cuando uno mejora el suelo, da la oportunidad para que la incorporación de microorganismos benéficos, tricoderma, azospirillum, pseudomonas, gluconacetobacter, puedan vivir, sobrevivir y ayudar a la planta, porque ahí hay un vínculo estrecho que perdimos. Las plantas evolucionaron con los microorganismos le brindan nutrientes a las plantas le brindan aminoácidos que utilizan los microorganismos para desarrollarse, y están en un círculo virtuoso que queremos devolverle al suelo. O sea, la base de todo este manejo, reducir la aplicación, reemplazar por microorganismos y por otras prácticas, densidad de siembra, por ejemplo, momentos oportunos de plantación, todo eso hace a que los productos de síntesis química se utilicen de manera correcta y sean una estrategia utilizable, pero que sean la última herramienta. Y ahí, cuando uno entra en este contexto, comienza a ver que en los cultivos comienzan a aparecer insectos controladores de otros insectos que son plagas, por ejemplo, Eretmoceros mundus, que es una avispita que mata a uno de los problemas más grandes que tenemos, que es mosca blanca, mosca tigre, que crece y come a la mosca blanca. Entonces, y después comienzan a surgir hongos, hongos que se comen a otros hongos. Entonces comienza a resurgir la vida en ese cultivo, comienzan a aparecer las lombrices y comienza a recuperarse los cultivos.
1: Es decir, a ver si le entiendo, Seferino. Primero, ¿qué son los microorganismos en una oración? ¿Qué son?
2: Lo conceptualicemos. Sí. Todos estamos completamente conscientes de que cuando tenemos un desorden estomacal vamos a un hospital y nos dicen probiótico, consuma yogures probióticos, sí, que tienen lactobacillus. Eso mismo llevado a la planta. Son microorganismos, serían probióticos de las plantas, que interaccionan con la planta y le brindan nutrientes que la planta no tenía. Por ejemplo, vamos a un ejemplo típico.
1: Sí.
2: Sospirilum argentiniensis, un microorganismo que vive en las raíces del suelo, que toma el nitrógeno del aire, lo transforma en nitrógeno asimilable para la planta y la planta lo consume. ¿Y cómo le retribuye la planta? La planta libera aminoácidos, azúcares, que hace que los microorganismos se multipliquen y comienza ese círculo virtuoso de la interacción planta-microorganismo en el suelo. Devolvemos la vida y la vida te mejora los rendimientos.
1: Bien, y cuando usamos productos químicos, todo ese círculo no entra en acción.
2: Cuando usamos productos químicos de manera inadecuada, rompemos ese círculo. Bien. Y estamos acostumbrados, lo que hacemos horticultura, a labranzas convencionales. Antes de plantar un tomate, 7 rastras, 6 pasadas de rastra para tener un suelo, decimos nosotros, desmenuzado, bonito, pero destruimos las propiedades físicas del suelo, la capacidad de retención hídrica. Y ahora, ¿cómo desde este concepto de agricultura bioregenerativa lo mejoramos? La aplicación de biochar, carbón activado, la utilización de tierra de diatomea, una alga microscópica fosilizada, completamente atóxica, que puede mejorar la retención hídrica del suelo. Y esta misma alga microscópica fosilizada, aplicada de manera foliar a las plantas, captura la humedad del ambiente y evita que enfermedades progresen en el cultivo. Esta misma alga aplicada en la parte alta de la planta provee de una defensa ante la radiación solar en los cultivos que sufren este problema. En el norte nosotros plantamos en condiciones de altas temperaturas y la diatomea sería un protector de este cultivo. Esas son herramientas que estamos utilizando y que desde el INTA de Yuto presentamos, desarrollamos y promovemos.
1: ¿Qué pasa con los costos, ingeniero? ¿Este sistema es más caro que el convencional o no?
2: Este sistema es un proceso que lleva un tiempo adaptarlo, sobre todo que el productor tiene que adaptarse a ese otro modelo y que a la larga los costos van disminuyendo. En el INTA de Yuto tenemos ensayos con una muy baja tasa de aplicación de productos, o sea, nos ahorramos en productos químicos. Por ejemplo, tenemos 5 años parcelas sin remoción, o sea, no han entrado rastras a esa parcela del INTA de Yuto y por lo tanto durante 5 años no gastamos en rastra. Por supuesto que es más económico, pero técnicamente muy evolucionado. Nosotros como ingenieros agrónomos en este modelo productivo es altamente exigente en nuestro conocimiento porque son interacciones que desconocemos, cosas técnicas muy profundas que los ingenieros agrónomos tenemos que desarrollar, adoptar, transmitir y llevar adelante.
1: ¿Qué es la rastra, ingeniero, que lo escucho nombrarlo?
2: Las rastras son discos metálicos que se aplican al suelo, que lo desmenuzan y proveen al productor condiciones óptimas para que la planta o la semilla que ponemos germine. Pero eso hoy por hoy está degradando nuestro suelo, porque al rastrear, al desmenuzar el suelo, a generar esa capa de suelo suelto, destruimos la estructura del suelo. El suelo tiene que ser una matriz porosa, llena de pequeños canales, agujeros, le diríamos, en donde el agua se retiene, los nutrientes se retienen, y tras los procesos de rastrear y rastrar, destruimos la propiedad física del suelo, y para producir en esos cultivos tenemos que incrementar la cantidad de fertilizantes, la cantidad de labranzas, y entramos en un círculo que a la larga se nos hace cada vez más caro y se nos complica más la producción.
1: No le quiero dejar pasar por alto, dijo una frase usted, que aquí la anoté: insectos que pueden controlar plagas. ¿Cómo es esto?
2: Exactamente, porque al usar tantos productos químicos de manera desregulada o no propia, uno mata todo, mata, porque en el suelo, en la naturaleza, existen insectos buenos e insectos malos, que en forma natural están en equilibrio, pero en los cultivos no rompemos ese equilibrio. Bajando la aplicación de productos químicos, favorecemos la aparición de avispas pequeñas, se llaman microhimenópteros, que ellos agarran un insecto típico que es la mosca blanca, la parasitan, depositan un huevo adentro, el huevo nace una pequeña larvita, se alimenta de la mosca blanca, que es la plaga, y la mata directamente. Entonces devolvemos el equilibrio.
1: Bien, ustedes allí en el INTA de Yuto, ¿cuánto tiempo hace que están trabajando de esta manera, digamos de forma más natural, para obtener resultados, para que aquellos que quieran implementarlo ya tengan una especie de antecedentes de base?
2: Bueno, sinceramente, no es solamente el INTA de Yuto. Existen empresas, existen productores que año a año están trabajando en este tema, existen técnicos que hace muchísimos años vienen trabajando y tienen logro. Existen fincas en Colonia Santa Rosa, en el propio Yuto, en Embarcación, que están trabajando con este concepto de agricultura bioregenerativa y tienen excelentes resultados. Gastan menos, producen más. Y nosotros como institución pública queremos tomar esos conceptos, aumentar nuestro conocimiento, incrementar a ese conocimiento, nuestro conocimiento científico, técnico, y transmitir para que la región, para que la zona, para que todos nuestros productores evolucionen y vayan a este nuevo modelo productivo de agricultura bioregenerativa. Y lo más importante, que este modelo productivo de agricultura bioregenerativa nos posiciona en un ambiente en donde las plantas van a soportar mejor las altas temperaturas, los excesos de humedad, van a ser un cultivo más resiliente ante el cambio climático, y eso también nos da perspectivas muy buenas a futuro.
1: Bien, es una novedad, le digo, ingeniero, porque uno estas cuestiones no las conocía, y nos estamos informando a través de usted. Y tengo entendido que dentro de muy pocos días se van a venir unas jornadas de Hortícola NOA, donde van a tratar justamente todos estos temas.
2: Exactamente, el 3 de septiembre, desde las 8 de la mañana hasta las 18 horas, el INTA de Yuto abre sus puertas a productores, ingenieros agrónomos, asesores, empresas, para mostrar estos trabajos que desarrollamos en el INTA, y también en donde va a haber stand de diferentes empresas que venden diatomea, que están trabajando con biochar, que venden insumos biológicos como microorganismos protectores de cultivo, promotores de crecimiento, implementos de labranza ajustados a este modelo de producción bioregenerativo, empresas que venden agroquímicos, pero que los venden con una conciencia clara de un buen uso y de una buena responsabilidad, porque en esto de la agricultura bioregenerativa no negamos la utilización de productos químicos, sino queremos hacer un uso racional, y a medida que avance el tiempo, si es posible, disminuir y de ese modo llegar a un equilibrio en un cultivo sano. Y el objetivo final de todo esto no solamente es producir más, sino devolverle la calidad nutricional a los cultivos, devolverle el sabor, el color, el aroma a los tomates, para que la ama de casa no llegue a su casa y diga: partí el tomate y adentro está verde, está corchoso, está duro. Todo este proceso de agricultura bioregenerativa también apunta a eso, a dar verduras no solamente más saludables, sino más sabrosas, más ricas. Lo que siempre el ama de casa nos pide, yo creo que podemos brindarle a través de este gran proyecto.
1: Bien, interesante lo que nos ha comentado esta noche aquí en la radio. Una nueva palabra a tener en cuenta, la biorregeneración o los cultivos biorregenerativos, que nos está comentando Ceferino Flores, ingeniero investigador en el INTA de Yuto. ¿Qué quiere decir Yuto, ingeniero?
2: Yuto es una localidad que está acá en la provincia de Jujuy y hace referencia a dos versiones. Yuto, que es toro Yuto. Se dice que acá en la localidad había un lugar en el arroyo Yuto donde vivía un toro que era muy malo y que no tenía la cola, o sea que era un toro Yuto, y a raíz de eso tomó la acepción el pueblo en donde yo vivo directamente. Bueno. Y la otra, Yuto, por la gente, antes se le llamaba Yuto a una persona que era tímida, tranquila, que no hablaba mucho, un concepto que tenemos acá. Creemos que de ahí viene la palabra Yuto, y nosotros estamos acá en el norte tropical de la Argentina, acá en donde florecen los frutos tropicales, mango, palta, maracuyá, acerola, y muchos otros cultivos. Acá en mi zona, en el norte tropical, somos productores de caña de azúcar, maíz, soja, poroto, chía, garbanzo y todas las hortalizas. Es un lindo lugar, una linda región de nuestra Argentina. Y tras este concepto de trabajo, creemos que podemos seguir creciendo y ofrecer para nuestro pueblo este concepto de devolverle el sabor, el color y el aroma a nuestras hortalizas, y un compromiso muy interesante que las empresas y técnicos que trabajamos, porque el INTA simplemente es la cara visible de un montón de gente que está detrás trabajando en esto, y tenemos un concepto muy claro.
1: Muy bien.
2: Que el suelo que dejamos a nuestros hijos sea de mejor calidad que el que recibimos de nuestros padres.
1: Muy bien, nos vamos a quedar con esa frase. Ceferino, ingeniero Ceferino Flores, investigador en el INTA de Yuto, ha sido usted muy amable. Muchas gracias por este contacto con Cadena 3.
2: Gracias a ustedes.
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1: Buenos Aires. Oficializaron el embargo por la causa Vialidad del departamento de Cristina Kirchner, donde cumple condena. El Tribunal Oral Federal número 2 notificó al registro de la propiedad la medida sobre el inmueble de San José 1111. Córdoba. Docentes y trabajadores no docentes de universidades nacionales realizaron un paro de 48 horas a cumplirse este jueves y viernes.
2: Leticia Medina, secretaria general de ADIUC, esto le contaba a Cadena 3 Argentina.
3: Comenzamos este jueves unas nuevas jornadas de paro nacional universitario en todas las universidades del país, todas las federaciones docentes y no docentes. Vamos al paro de 48 horas, jueves 27, viernes 28, en espera de la nueva convocatoria, la negociación salarial para este primero de septiembre, en donde estamos demandando, exigiendo al Gobierno Nacional una recomposición de más del 30% de nuestro salario para alcanzar mínimamente el poder adquisitivo que tenían nuestros salarios al inicio del gobierno de Javier Milei.
2: Jorge Mercado, Cadena 3, Redacción Córdoba.
1: Tucumán. Avanzó la compra del ingenio Corona por parte de la familia Blaquier y garantizaron la continuidad laboral a la planta de trabajadores.
4: En una operación que profundiza el desembarco del grupo en la industria azucarera tucumana, el delegado gremial Carlos Galván indicó que restan ultimar detalles legales, pero anticipó que se aplicará una administración compartida hasta la finalización de la actual zafra, momento en el cual el grupo asumirá el control total de la fábrica, la destilería y la maquinaria. Ante las dificultades financieras que atraviesa la planta con el pago de suministros, la llegada de la reconocida firma fue recibida como un alivio por los empleados. Desde el sector aseguran que todos los puestos de trabajo están garantizados en esta nueva etapa. Gabriel Meliam, Cadena 3, Tucumán.
1: Salta. Buscan a Sergio Martín Vergara, de 42 años, que está extraviado desde el 18 de agosto, cuando fue a realizar un trámite en el hospital de Orán.
5: Sergio Martín Vergara es de contextura delgada, mide 1,78 m, tiene cabello corto, tez morena y ojos marrones. Al momento de su extravío vestía ropa de trabajo de color azul con franjas refractarias. Como señas particulares, presenta cortes en los antebrazos y tatuajes en la espalda y el pecho. Además de rastrillajes, se analizan testimonios y cámaras de seguridad. Elisa Zamora, Cadena 3, Salta.
1: Internacionales. UNICEF advirtió que más de 17.000 niños necesitan ayuda urgente tras las inundaciones en Nepal. La representante de UNICEF en Nepal, Alice Akunga, afirmó que los niños de las zonas afectadas vieron cómo sus vidas eran literalmente arrasadas.
0: Deportes.
2: Actualizamos el fútbol de la Copa Argentina. Ya estamos en 36 minutos del complemento. Platense e Instituto están igualando 1-1. Recordemos, Tisera había abierto la cuenta para el equipo de Alta Córdoba y en el segundo tiempo, a los 8, Silva empató para el Calamar. Con este resultado irán a los penales. Recordemos que ya hay rival. El ganador de este partido enfrentará a Estudiantes de La Plata, que derrotó a Barraca Central por 3-1. Hoy dio a conocer la Conmebol los días y los horarios para los compromisos de la Libertadores y Sudamericana. Estudiantes frente a Corinthians por Libertadores jugarán el 9 y el 16 de septiembre.

0: Diciembre, primero en La Plata, Platense y el Fluminense también van a jugar el 8 y el 15 de septiembre respectivamente. El primer partido se jugará en Brasil. Mientras tanto, que Boca por la Sudamericana enfrentará al San Pablo en la Bombonera el 8 de septiembre y el 15 de septiembre tendrá que viajar a Brasil.
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1: ¿Cómo está la noche en la ciudad de Rosario, capital de radio, Sabicasis?
2: Hermosa noche, hermosa noche. En realidad está un poco nublado, pero la temperatura está ideal para salir tranquilito, 13 grados, la humedad 89%. Hoy tuvimos un día bastante bravo en cuanto a vientos, mucho viento durante la mañana, y es más, hubo temporales bastante fuertes en algunas localidades de la provincia de Santa Fe, pero todo esto se fue calmando mientras pasaba el día, ¿sí? Así que ahora la noche está calma.
1: Bien, nosotros aquí en Córdoba, ¿cómo estamos a esta hora, Gloria?
0: 14 grados, dos décimas tenemos de temperatura, 59% es la humedad, cielo algo nublado, viento del oeste, sudoeste a 4 kilómetros por hora y la visibilidad 10 kilómetros.
1: Muy bien, la temperatura más alta a esta hora del país se está registrando en Posadas, esto es en la provincia de Misiones, con 26 grados, tres décimas de temperatura, y la más baja en el Calafate, provincia de Santa Cruz, con 2 grados 6 décimas, bajo cero de sensación térmica y la humedad es del 92%.
0: Había salido el sol.
1: ¿A dónde?
0: En el Calafate. ¿A Calafate? Porque venían de días de nevadas, mucho frío, y hoy aparece un poquito el sol, pero sí.
1: Aquí claro, escuchaba a Cadena 3 esta mañana muy tempranito, se nos había adelantado la tormenta de Santa Rosa, lo escuchaba el Turco, sí. Y los oyentes que reportaban granizo, sobre todo en la zona sur de la provincia de Córdoba.
0: Sí, Marco Juárez, La Bulaya, sí. Río Cuarto. O sea, había también mucho viento, voladoras de techos, sí, fue grande el temporal. Pero vos sabés que para el fin de semana existe la probabilidad también el día sábado que haya chaparrones por la tarde, y también el día domingo, que sería el día de Santa Rosa, el día 30, por la tarde o noche, tormentas aisladas.
1: A propósito, les recomiendo si pueden ingresar al Instagram de Cadena 3 Argentina, y se van a encontrar con tormenta en Díaz. Díaz es una localidad, ¿no? Lluvia, granizo y muy poca visibilidad. Una intensa tormenta afectó este jueves a Díaz con ráfagas de viento, lluvia y caída de granizo. Las condiciones fueron tan adversas que prácticamente no permitían ver el entorno alrededor de un camión. Está publicado, Díaz es en la provincia de Santa Fe, y hay un camión que no ve absolutamente nada por la tormenta. Así que se lo recomiendo para que ingresen. Y hay otro que me llamó la atención, no sé si tuviste la posibilidad, Chiqui, de verlo. El título.
2: ¿Cuál?
1: Es Quiso escapar del granizo.
2: ¡Ay!
1: Y por, mirá, Gloria, terminó.
2: Se la dio contra una columna.
1: Camioneta.
0: Ah, porque no veía bien. Ah,
1: no,
0: que ya estaba.
1: Lo que nos pasa a todos cuando comienza a caer granizo.
0: Sí, te volvés loco,
1: y no ya. Hay que. Ahí está. Hoy entendí por qué no hay que correr con el auto.
2: Cuando cambia el ruido, sobre la chapa, que vos escuchás las gotas de agua, sí. Y el primer tac, tac, tac,
1: bueno,
2: tac.
1: Ay, Dios.
2: Ese mío. Tac, tac.
0: Ay, si te dan.
1: Esto pasó. Belville, sudeste de Córdoba, esta mañana durante el sorpresivo temporal que afectó la zona. Cuando intentó doblar a la derecha en una calle, el conductor chocó su camioneta contra el cordón de una esquina. Y justo había allí una persona registrando la caída de granizo. Ajá. Y quedó grabado el choque. En una boca de tormento, o sea, quedó alto encima, incrustada la camioneta, que yo pensaba deben haber saltado hasta los airbags con ese golpe, ¿o no, Martín?
2: Es probable, ¿eh?
1: Claro.
2: Es probable que salten los airbags, ahora no, sí, claro. El tren delantero te la regalo.
1: Claro, no se ve bajado. No se ve, pero realmente fue un golpe seco y fuerte. Por eso, cuando, esto me lo digo a mí mismo, Gustavo Vinderola, cuando cae granizo, no.
0: ¿Qué haces?
1: No huyas, sí, sí.
2: Y ya está, perdiste.
0: No, tampoco te vuelvas loco, pero sí buscar un lugar, un refugio.
2: Y, pero es muy difícil.
0: En la ciudad, no había nadie. No es que había mucho.
2: Bueno, es que precisamente, Gloria, el hecho de buscar un refugio cuando empieza a caer. Ya cuando. Si vos lo vas a buscar porque prevés que va a caer granizo, sí te podés ubicar. Ahora, cuando empezó a caer el granizo, si querés buscar un lugar para refugiarte, pasa lo que le pasó a este señor. Vos te apurás, acelerás, vas para el otro lado, perdés el control, porque ya, así mismo, el granizo te produce como la calle resbaladiza. Entonces ya el coche no se domina tanto. No, querés doblar y por ahí te sigue derecho. Cuando te cayó la primer piedrita, ajo y agua. A joderse y aguantarse.
1: Sí, duele.
0: Que tener una frazada atrás, no. Que he visto mucha gente que la tira.
2: Pero tenés que frenar, pero tenés que frenar. Es otro riesgo que sucede cuando vas por la calle y te tenés que bajar del auto. No tenés que frenar, no tenés que pararte, tenés que hacer rogar que la piedrita sea chiquitita. Porque si vos te bajás, parás el auto en la mitad de la calle o no tenés para estacionar, un doble fila, para poder cubrirte con la frazadita, los autos que vienen de atrás te pueden agarrar a vos, porque la gente se desespera ante una caída de granizo.
1: Sí, es cierto. Todo el mundo busca hacer eso, pero les recomiendo que lo vean a este video para que de a poquito tomemos conciencia. Cuando cae granizo, y bueno, si uno ya pudo guardarlo al auto... Bienvenido.
2: Sí, obvio.
1: Si no pudo, y bueno.
0: Acá tenemos muchas veces sucede que cae granizo, la gente está transitando, por ejemplo, hacia Villa Carlos Paz, están los puentes, se meten abajo de los puentes.
1: Un peligro.
0: Y no podés pasar. Viene otro, o sea, se resguardan, viste, unos pocos automovilistas, y ahí después son tantos los autos, viste, que por supuesto nadie quiere que se le abolle la chapa de su auto, pero después impide el paso. Así que después, viste, una cola terrible, nadie pasa, y todo el mundo con abolladuras. Tampoco, viste, eso.
1: Y otro lugar donde cayó mucho granizo fue en Las Rosas, también provincia de Santa Fe, donde se registró una intensa caída que dejó calles y piso completamente cubiertos de
0: blanco. No tenían luz, creo. No,
1: pero además, como dice el Chiqui, fíjate, no podés manejar cuando hay tanto granizo. Yo creo que el auto se debe hacer prácticamente imposible circular. Es como andar,
2: hay que bajar la velocidad y tratar de controlarlo. Chiqui, claro. Se te puede producir lo que sucede cuando hay mucha nieve, viste, la nieve de tipo hielo, que el auto es como que se va patinando. Por eso hay que ir muy despacito, no frenar en lo posible, porque se puede producir accidentes. Y hay que resignarse. Una vez que el granizo cae, después que el que se preocupe que sea el seguro, no vos.
1: Claro, hay que tener, aquí en Córdoba, viste que cada, sobre todo en verano, tenemos mucho granizo. Y bueno, mucha gente cuando le preguntás, pero vos tenés seguro contra, sí. Entonces, bueno, si ya está el seguro...
2: Ya está, que ya se preocupe el seguro.
1: Cuidá tu vida, cuidá los tuyos. Y bueno, las chapas se enderezan o se sacan los
2: agujeros. Los bollos, sacabollos.
1: Muy bien, claro, sacabollos, ahí está. Bueno, hablando de sacabollos, nos vamos a la ciudad de Río Cuarto. Está esperando el señor Víctor Rapetti y la impresionante voz de Gloria Tomás en el día... de la radio lo presenta así.
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1: Espérame un segundito, querido Víctor Rapetti, que hay un título de último momento con el deporte, con Cacho Mercado. Cacho, te escuchamos.
3: Bueno, perdí Instituto, Gustavo, empató en el partido, lo ganaba 1-0, recordemos que había abierto la cuenta Tisera. Finalmente se lo terminaron empatando, tuvo que ir a los penales. Y Cosania, el arquero de Platense, se vistió de héroe esta noche. ¿Por qué? Porque atajó 3 penales al mismo lugar, al mismo palo. A Sosa, a Suárez y a Acevedo le acaba de atajar los 3 penales. Ha ganado 3-1 en los penales Platense. Se mete en la próxima instancia y va a enfrentar a Estudiantes de La Plata, que en el primer turno de hoy le ganó a Barracas.
1: Gracias, Cacho. Ahora sí, vamos a Río Cuarto. Víctor Rapetti, ya te hemos presentado. Buenas noches.
4: Hola, buenas noches, Gustavo. Hola, Chiqui. Hola, equipo de Turno Noche. ¿Cómo están? Después de 10 años vuelve la tradicional maratón de colegios secundarios. Con el histórico lema, porque correr no es secundario, el domingo 18 de octubre se va a desarrollar la nueva edición de la Maratón de Colegios Secundarios, una propuesta gratuita impulsada por Deportes Río Cuarto, la Subsecretaría de Juventud y Derechos Humanos, buscando reunir a los jóvenes de instituciones educativas primarias y secundarias de la ciudad. Luego de una década, la tradicional competencia que durante muchos años llevó adelante el Colegio Hispano Argentino volverá a realizarse con el objetivo de promover la actividad física, el encuentro y la participación de los jóvenes. Actividad que tendrá como punto de partida y llegada el polideportivo número 2. Va a contar con dos alternativas, una prueba de 4 kilómetros destinada a estudiantes de colegios secundarios y un recorrido de 1 kilómetro para alumnos y alumnas también de sexto grado. Actividades que van a ser el 18 de octubre, insistimos, a partir de las 10 de la mañana. Sobre este tema vamos a estar comentando mucho más para que todos estén al tanto de esta actividad que va a recuperarse después de prácticamente una década. Les mando un gran abrazo. Mañana nos encontramos otra vez en Turno Noche para completar la semana y el mes.
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0: personajes se hace difícil.
1: Muy bien, estamos en la parte final de Turno Noche. Hace un par de días nosotros teníamos la posibilidad de hablar con una persona que había acompañado el traslado y la reubicación de grandes felinos desde el ex zoológico de Luján, en la provincia de Buenos Aires, a Sudáfrica. Y una de las personas que dialogaba con nosotros había tenido la posibilidad de ser parte de esa comitiva y viajar. Otra parte de los animales viajaron a los Estados Unidos. Pero Luciana D'Abramo es una argentina especializada en bienestar y protección animal. Actualmente es directora del programa y miembro del directorio de Four Paws Internacional, que es una organización dedicada al rescate y protección de los animales. Y Luciana se hizo especialmente conocida en estos últimos tiempos aquí en nuestro país por liderar este operativo de rescate y de reubicación de los grandes felinos del ex zoológico de Luján. El equipo realizó controles veterinarios y organizó el traslado de los leones y los tigres hacia santuarios especializados. Luciana es argentina, pero actualmente vive en Austria y allí desarrolla parte de su trabajo internacional. Y Diego Uberman, nuestro productor, debido a la diferencia horaria que tenemos con Luciana, que vive en Austria, tuvo la posibilidad de hablar con ella y ella le comentó acerca de este operativo que se desarrolló aquí en Argentina y que terminó puntualmente en Sudáfrica. Esto decía en diálogo con Diego Uberman, nuestro productor, para Turno Noche. Luciana.
2: Hola, chicos de Turno Noche, un gusto saludarlos. Les cuento que Four Paws es una organización internacional de bienestar animal que empezó hace casi ya 40 años en Austria, y en ese momento la idea era resolver un problema de los animales en un solo país, que era cerrar las curtiembres, que había muchísimas en Austria, y la idea era terminar con esa práctica tan cruel en el país. Era un grupo de amigos que veían que mucho se estaba haciendo en ese momento de este lado del mundo para el medio ambiente, mucho se estaba haciendo para las personas, pero que los animales estaban quedando un poco olvidados. Así que decidieron juntarse y empezar a trabajar para terminar con esta situación en Austria. Y les fue tan bien que ese problema se fue resolviendo, empezaron a tener más notoriedad, se empezó a hablar de ellos y dijeron por qué no seguir avanzando, expandiéndose en Austria, expandiéndose en otros países en Europa y empezando a resolver problemas ya más grandes, de escala más internacional y buscando otros tipos de soluciones. Y de ese grupo de amigos que empezó hace casi 40 años, hoy somos más de 1,000 personas trabajando oficialmente en la organización, en más de 20 países oficialmente, pero llegando a casi todo el mundo a través de organizaciones con las que trabajamos como socios estratégicos, alianzas y demás. Y la visión es un día llegar a tener un mundo donde se trate a todos los animales con empatía, respeto y verdadero entendimiento. A la Argentina llegamos por primera vez en 2022 para dar solución a una situación de 4 tigres que habían vivido toda su vida en vagones de trenes que se usaban en circos, y después de haber pasado, calculamos, casi 15 años en esa situación, se empezaron a hacer reportes y no había ninguna otra organización que pudiera hacerse cargo de rescatar estos animales. Así que ese fue nuestro primer trabajo en Argentina, en la provincia de San Luis, y luego de haber rescatado a estos 4 tigres empezamos a recibir muchos más contactos y muchos más pedidos de hacernos cargo de otras situaciones. Volvimos en 2023 a trabajar también rescatando a 2 tigres que estaban en un coto ilegal de caza en Balcarce, y obviamente empezamos a ver que había mucho más potencial de hacer cosas en Argentina, pero para nosotros era importante que no siguieran siendo rescates aislados, pero sino que fuera algo dentro de un marco un poco más formal y no haciéndolo solos como una organización que viene de afuera y se hace cargo de un problema, sino también en alianza estratégica con las autoridades nacionales. Y así fue que que en julio de 2025 firmamos un acuerdo de cooperación con el que en aquel entonces era el Ministerio de Ambiente para buscar solución a los grandes felinos en cautiverio en el país. Y obviamente el primer tema que se puso sobre la mesa después de esa discusión fue la situación de los grandes felinos en el ex zoológico de Luján. Nosotros ya habíamos ido una vez a relevar la situación, sabíamos que de los 200 que había estimados cuando se cerró el ex zoológico en 2020, quedaban alrededor de 2022, 2023, quedaban 110. Y cuando pudimos ir nuevamente en 2025 a tratar de dar una solución, había 62 grandes felinos y dos osos que todavía estaban en el ex zoológico de Luján. Esta vez pudimos hablar con los dueños del ex zoológico y explicar que queríamos hacernos cargo de los animales, y después de una buena negociación y discusión logramos llegar a un acuerdo para que se le diera la oportunidad a Forpos de buscar soluciones para todos estos animales. Lo primero que hicimos desde que llegamos fue mejorar condiciones de seguridad, conocer a los animales, y en noviembre de 2025 llevamos a cabo un chequeo veterinario enorme donde pudimos evaluar a todos los animales, confirmar que a pesar de muchas situaciones de sufrimiento y que necesitaban cuidados y tratamientos médicos de manera urgente, todos los animales estaban en condiciones de poder ser trasladados, y ahí fue donde empezamos a trabajar buscando soluciones. Lo primero que pudimos hacer en febrero de este año, pudimos trasladar a dos osos a un santuario en Bulgaria, un santuario de Forpos, el santuario Belitsa, y a una tigresa a nuestro santuario en Holanda, nuestro santuario Felida. Y después ya el número de animales era tan grande que para hacer una diferencia necesitábamos planear un traslado grande para bajar el número de animales que necesitaban ser atendidos en el ex zoológico, para seguir mejorando las condiciones en ese espacio, pero también para brindarles una mejor calidad de vida cuanto antes a los animales que estaban en estados también más críticos, que sabíamos que podíamos atender mejor en otros contextos. Y así fue que después de buscar las mejores opciones, intentar de encontrar los lugares donde pudieran no solo brindar un espacio para tantos animales, sino también el cuidado que ellos necesitaban, pudimos decidir hacer este traslado masivo de 30 animales, 15 de ellos a un santuario en Estados Unidos, The Wild Animal Sanctuary, que es uno de nuestros socios estratégicos, y otros 15 a nuestro santuario Lions Rock en Sudáfrica. Esos animales llegaron bien, fue una misión maratónica, mucho trabajo de papeles, mucha gente involucrada, bueno, obviamente viajando por avión en simultáneo a diferentes países. Fue un esfuerzo enorme, pero la verdad estamos muy felices de los resultados. Los animales llegaron todos bien. Ya se pueden ver imágenes en las redes que muestran que los animales ya están significativamente mejor, y los 27 que quedan aún en el exológico de Luján, es importante recordar que nos estamos haciendo cargo de ellos. Nunca nos fuimos, hace un año que siempre hay gente nuestra trabajando en el lugar. La situación de ellos ya mejoró porque al irse 30 podemos enfocarnos en ellos, están en los recintos que están un poco mejor, estamos haciendo más actividades para seguir cuidándolos y mejorando su calidad de vida, pero obviamente esto no termina acá y la idea es también pronto encontrar soluciones definitivas y permanentes para estos 27 que quedan. El acuerdo que firmamos con las autoridades es para dar soluciones a todos los grandes felinos en cautiverio en Argentina, empezando por rescatar, pero también evitando que haya más en el futuro que necesiten ser rescatados. Así que tenemos un equipo empezando a trabajar con toda la parte legislativa para poder acompañar los cambios necesarios para que todo este esfuerzo que estamos haciendo de rescatar no sea solo resolver un síntoma, sino verdaderamente tratar las causas de raíz. Y en cuanto a saber cuántos animales hay en todo el resto del país, esa es una parte difícil, no hay datos reales. Tenemos algunas estimaciones y algunas denuncias, reclamos, personas indicándonos dónde empezar a mirar, pero la idea es, ahora que ya estamos más avanzados con la situación del exológico de Luján, empezar a poner más recursos para entender de todos los otros animales de este tipo y de estas especies que podamos empezar a identificar y a ver cuál es cada una de las situaciones con las que nos encontramos y qué soluciones podemos ir brindando. Así que el trabajo no termina acá, recién empieza, pero estamos preparados para seguir adelante y haber llevado esta misión a su fin y haberlo hecho de esta manera tan positiva y con tanto apoyo y con tanto acompañamiento nos ha dado la energía para seguir avanzando y pronto poder festejar que este tema se termina en Argentina y ser un ejemplo para otras partes del mundo. Muchas gracias por el interés y quedamos en contacto. Los vamos a ir manteniendo al tanto de cómo sigue todo.
1: Se llama Luciana D'Abramo y ha sido la Argentina encargada de liderar el operativo de rescate y reubicación de estos grandes felinos del ex zoológico de Luján en Sudáfrica.

0: Sam Fresh y este Baltimore, Tarzan Boy.
1: Y con estas últimas dos canciones, punto final para esta emisión de jueves, Chiqui, será hasta mañana, si Dios así lo quiere.
2: Hasta mañana, chicos, un abrazo grande para todos, turnocheros, los que se queden con nosotros, por supuesto que disfruten, los que no, que sueñen con los angelitos. Chau, chau.
1: Hasta mañana. Bueno, Daniel Cáceres, nuestro compañero que registra imágenes, nos está informando que el eclipse lunar está comenzando, ¿eh?
0: Sí.
1: Bueno,
0: yo vi
1: la luna 22, roja, sí. La luna roja que le llaman. La luna ha comenzado a ingresar en la sombra terrestre antes de la medianoche y alcanzará su punto máximo alrededor de la 1:13 de este viernes, es decir, ojo, en una hora.
0: Llegas a tiempo a tu casa para ver, sí, con tu señora la
1: para,
0: luna.
1: Para eclipse, contemplarla, sí.
0: Va a tener un eclipse.
1: Durante esa etapa, casi todo el disco lunar quedará cubierto por la umbra y podrá adquirir una tonalidad rojiza, naranja o cobriza en el fenómeno conocido popularmente como luna roja o luna de sangre.
0: Claro.
1: Así que no se asuste si ven la luna roja, es la luna roja. Qué bueno que está para cerrar con ese eclipse total del corazón. Bueno, entonces no hablamos más, Gloria.
0: Del corazón, de la luna.
1: Es lo mismo.
0: Bueno, me voy a ver el eclipse.
1: Hasta mañana, Gloria. No te acerques mucho, dijo el flaco Pailo, al eclipse. No te acerques demasiado. Tengan cuidado.
0: ¿Sabe el flaco Pailo?
1: Fue hasta astrónomo mañana. Alguna época. No. Chao, Martín Rodríguez. Gracias por todo. Chao, Diego Huberman. Hasta mañana. Llega Susana Bontempo, que no tendrá la oportunidad de ver el eclipse porque va a estar haciendo el programa.
0: Pero ahora tal vez lo he estado viendo. Comenzaba. ¿Sí? Después se asoma por la ventana. Asómate a la ventana.
1: Eclipse.
3: Asómate a la ventana.
1: Total, claro, sí. Del corazón. Hasta mañana. Esto fue.

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viernes, ha llegado el viernes y aquí estamos. ¿El cuerpo lo sabe? Sí, los piecitos lo saben. Se van bailando solitos, solitos al ritmo de Don Monchito Merlo, nada más y nada menos, que fue el elegido para comenzar hoy con este querido amigo que nació ahí en la ciudad de Rosario. Cuando despuntaba la década del 50, no vamos a decir más porque es coqueto y no quiere decir la edad, pero buscábamos con Walter Guti Gutiérrez a alguien que le ponga fuerza al viernes y sobre todo despidiendo el mes de agosto, un mes que es muy, pero muy especial. Y este día, bueno, ni hablar de este día es fantástico. Recién nuestros compañeros decían, nos vamos, le dejamos la luna roja, qué sé yo. Yo, Gutiérrez, está la luna encendida. Y la luna, que sí, acá también tenemos una luna bastante fuerte. Pero quiero contarles algo. Si hoy amaneció cansado, más cansado de lo normal, si amanece con la mente un poquito acelerada, si está un poquito sensible Gutiérrez hoy, con ganas de llorar por nada, bueno, no le eche la culpa a nadie, no empiece a echar el perro, ni el gato, ni nada. Si quiere llorar, llore, porque es culpa de la luna, nada más y nada menos. Así que la energía de hoy, de esta luna hermosa, que no la vemos porque está nubladito, se lleve de una vez por todas lo que ya caducó, lo que no tenemos necesidad de guardar, lo que ya nos sirve, todo eso y un poco más también. Señores, noche y día se pone en marcha hasta las 5 de la mañana y aquí estamos con ustedes que nos siguen a través del canal de YouTube, a través de la aplicación, en Facebook, en Cadena 3. También ahí estamos con fotografía, incluido premio que vamos a tener en esta madrugada. Gutiérrez, ¿le gusta el matecito, el jueguito de mate con el que vamos a los socios? Que estamos, hoy llegamos a los 1000, Gutiérrez. Ya sacó permiso para la cena, el almuerzo, la merienda, el donde manda capitán, no manda marinero, diga usted, Gutiérrez. Bueno, lindo, 28 de agosto, es un día especial para compartir la música. Hace mucho tiempo atrás, varios años atrás, cuando estábamos con el aljibe en Elías Joffre y Valparaíso, hace muchos años, un día llegó un caballero que traía un acordeón para mí, porque yo, como no conozco nada, era como un acordeón. Y bueno, hablando con él, vengo a ver, a conocerte, nos escuchaba él en la radio, y era el querido Coco Gómez, que venía a demostrar que la música del monte existía, hacer que la música se conozca, y entonces, bueno, ahí estuvo acompañándonos. Y esa noche, noche de sábado me parece, si mal no recuerdo, llegó con su hermosa familia a brindar el espectáculo, primera vez en Córdoba que se presentaba Don Coquito Gómez aquí en la ciudad. Bueno, ha pasado el tiempo y han pasado cosas, como siempre la vida va brindándonos una buena o una mala, pero siempre tratamos de revertir las malas con lo que a la persona le gustaba, con la música, por lo que luchó, por lo que soñó. Y días pasados, cuando hablábamos, creo que con el Indio Rojas, decíamos que fue el propulsor, fue el que abrió el camino para que la música del monte llegara a todas partes, como lo está haciendo y como se está instalando en estos tiempos, en donde ha irrumpido como un género más. Ya no hablamos solamente de samba, de chacareras, de cuequitas, de gatitos, sino también le sumamos la chacarera del monte. Pero bueno, el Coco no está, nos dejó su música, su legado, y nos dejó su hija. Y esa niña, ese sábado, era una chiquitita, así de chiquitita, mire, así chiquitita, flaquita, chiquita, así. Y dice, mi nena canta, mirá vos, le digo, qué bueno. Y después nada más. Y hace un tiempo atrás la pudimos ver y observar en Jesús María, que andaba ahí con su propuesta musical, dando los primeros pasos. Y hoy tenemos la suerte de ver a una Magalí Gómez que viene a contarnos de su proyecto y de su historia, pero va a comenzar con la música, recordándonos aquel querido amigo que desembarcó en Córdoba y que vino a instalar la música de monte adentro.

0: programa. Bienvenidos. Bienvenidos todos, ¿eh? Guitarra, bombo y Magalí.
1: Así es. ¿Cómo le va? Buenas noches.
0: ¿Cuántos años tenías, Magalí, cuando te conocí, más o menos? Recién desembarcaban ustedes de Córdoba.
1: Y tendría 11.
0: 11
1: años. 10, 11 años, sí.
0: Claro. Y andabas prendida ahí de la bombacha que usaba tu viejo para subir al escenario con él.
1: Siempre.
0: Yo siempre me acuerdo de esa historia, ese momento, ¿no?
1: Y ahí comenzó un poco el gustito por la música, porque crecimos, junto con mi hermano Néstor, crecimos viendo eso, el folclore, la chacarera, el acordeón, ir a las peñas, ir al aljibe. Yo me acuerdo cómo bailaban, cómo cantaban. Tengo la imagen de cuando era chica. Mi papá tenía una camisa blanca, bien recuerdo.
0: Sí, verdad.
1: Y los bailarines, él estaba sorprendido de que tantos bailarines en Córdoba. Estábamos llegando nosotros recién. Sí. Y la chacarera empezaba a sonar en Córdoba. Y era una cosa increíble cómo lo adoptaron con tanto amor.
0: Es que entró con esa mocha ahorcada que, por Dios, entró barriendo fuerte. ¿Quiénes te acompañan, Magalí, para hacer los participantes?
1: Bueno, les contamos, me acompaña Franco Ian desde Luque, provincia de Córdoba.
0: Ah, tenemos en Luque también.
1: Y Patricio Roldán, de Tránsito, también cordobés.
0: Patricio, bienvenido a todos, bienvenidos. Y Magalí, pero ahora te veo, pensé que estabas con guitarra. Así empezaste. Cuando tu papá nos deja, cuando lamentablemente y tan pronto nos deja físicamente, ¿vos qué hiciste? ¿Ya todavía estabas con la música o no?
1: Yo estaba arrancando.
0: ¿Pero con esto? ¿Con las acordeonas?
1: No, nada, solo cantando. Uh-huh. Con mi papá armamos un proyecto juntos el último tiempito ahí con la pandemia, que fue en el 2021, inicio de 2021, con un proyecto que se llamaba Siempre Juntos. Uh-huh. Y bueno, comenzamos a cantar, a recorrer algunos lugares. Y por la pandemia se frenó, no pudimos salir más y nos quedamos a crear canciones juntos. Uh-huh. ¿Cómo fue esta del principio? Es una canción que escribimos juntos, Lágrimas de Ausencia. Y como es a un montón que nacieron en ese encuentro
0: en ese
1: que tuvimos,
0: frío, sí.
1: Donde más nos encontramos nosotros, claro, como pareja a la hora de escribir. Uh-huh. Y yo solo cantaba. Y por ahí la guitarra me acompañaba cuando él no estuvo más. Y dije, bueno, voy a salir con algo. ¿Cómo? Y con la guitarra, que era mi compañera. Uh-huh. Digo, empezamos a andar. Y como salía, me volvía, porque había algo que todavía...
0: No te cerraba, no te convencía del todo.
1: No terminaba de entender lo que buscaba.
0: Claro.
1: Y un día, hace 2 años atrás, más o menos, empecé a agarrar el acordeón. Uh-huh. De a poquito, con un camino bastante sinuoso, hasta ahora, que estoy aprendiendo todavía, pero me animo más.
0: Pero ese no es un acordeón normal, común y corriente, ¿no? Con el que abriste ahora la presentación.
1: Claro, estamos por ahí más acostumbrados al acordeón a piano aquí en Córdoba.
0: Claro.
1: Yo siempre cuento de Don Fontana que él me arregla los acordeones. Uh-huh. Y él me cuenta de los acordeones del cuarteto, del paso doble, que son las a piano. Uh-huh. Estas son distintas, estas son acordeones a botón. Tienen 2 hileras nada más, hay varias, hay mucha variedad. Nosotros usamos las verduleras, estas que son chiquititas, y que era un sonido que venía del litoral, venía de Corrientes y tocaban chamamé. Pero cuando llegan al Chaco, se encuentran con la música del Chaco, con lo que venía de Salta también, y nacen en el monte estas chacareras.
0: Se van fusionando, ¿no?
1: Así es.
0: Ya, siempre recuerdo que Coco contaba, por ejemplo, que era todo muy hacia tierra adentro, ¿no? Nadie, es como que no se animaban a sacarlo. O era esas fiestas populares o patios de tierra en donde, bueno, se tocaba una melodía, pero no, ¿de dónde venían esas melodías? Capaz que alguno ni sabía, ¿no? Y intuitivamente iban naciendo.
1: Exacto.
0: Así creo que se encontró él con ella, ¿no? ¿Qué historial musical tiene tu familia?
1: En realidad la música nace de mi bisabuelo, Aristóbulo, que él tocaba la flauta, me contaba mi abuela. Uh-huh. Y de ahí empezó a heredar de algún modo la música a sus hijos por el lado de mi abuela paterna, la mamá.
0: ¿Siempre radicados en el Chaco? ¿Siempre?
1: Sí, ellos vinieron desde Salta, pero desde mi abuela en adelante vivieron todos en el Chaco.
0: Uh-huh.
1: Y ella empezó a tocar el acordeón a diferencia de sus hermanas que tocaban la guitarra. Todas punteaban y eran muy buenas en la guitarra, pero ella rebelde quiso tocar el acordeón. La única mujer del linaje familiar. Luego con los años ella... Me cuenta ahora que dejó de tocar siendo muy joven porque no pudo, ya la familia, el trabajo del campo, y empezó a legarle a sus hijos. Y en eso, mi papá cae ahí al acordeón.
0: Claro, en ese legado,
1: al acordeón,
0: ¿no?
1: Así es.
0: Él también lo hacía con mucha pasión, además, con mucha... Pero también contaba de lo que costaba salir de donde estaba y hacerla conocida, la música.
1: Sin duda, ese también fue el objetivo mayor. que nos impulsó a venir a Córdoba. Nosotros claro, vivíamos en la provincia de Formosa. Si bien yo nací en Formosa, mi papá en el Chaco, tenemos 100 kilómetros de diferencia. Claro. Él sabía que esa música le faltaba algo también y que tenía que salir y que alguien más tenía que escucharla. Y así fue como llegamos a Córdoba, y como llegamos a Córdoba, llegamos a Cadena 3. Uh-huh. Y ahí arrancó
0: sí,
1: todo.
0: Sí, ahí arrancó. Lo recuerdo muy, muy... Tengo el recuerdo de él llegando acá a los estudios, después en La Peña, después cruzarnos en los festivales. Intensa carrera, fíjate vos que... como que iba muy rápido todo, ¿no? Era un tema tras otro, un tema tras otro. Iba sorprendiéndonos. Y bueno, todo el destino, yo pienso que a veces, muchas veces está marcado, ¿no? Hay grandes que se van rápidamente y dejan una profunda huella. Ese tema que te nombré recién, La Mocha Ahorcada, ¿lo sabes tocar?
1: Sí, claro que sí.
0: Ah, pero tenés vamos que cambiar con otro. Ajá, no, vamos a porque le cuento a la audiencia que Magalí tiene dos verduleras, una pequeña y una verde, que ese sí es el legado, esa la conocemos esta todos. Sí. Porque esa es la que usaba el Coquito cuando salía en sus presentaciones, cuando venía a la radio. Cuánta historia, cuántas cosas deben cerrar eso. Y vamos a escuchar la canción con la que lo conocimos todos al Coco.
1: Vamos a ver qué sale.

0: ¿Qué es la mocha ahorcada, Magali? Vamos a contarle a la gente. Debes estar cansada que te pregunten, como él.
1: No le quiero pifiar, ¿no? Él siempre me contó, porque claro, yo también, yo nunca viví en el monte.
0: Claro.
1: Sí crecí un poco con la historia de ver a mi
0: abuela.
1: Aparte
0: eras muy pequeña, claro.
1: Claro. Y yo le preguntaba, ¿qué era esto y qué era lo otro? Sus chacareras de por sí tienen un nombre raro.
0: Sí.
1: La mocha ahorcada, la rana ahogada,
0: sí,
1: la pizza perro, la collarera. La gente...
0: causa gracia y a su vez curiosidad,
1: él
0: ¿no?
1: Sabía que las chacareras del monte tenían una historia muy del monte.
0: Uh-huh.
1: Pero como eran instrumentales, se podía entender. Pero ¿cómo lograbas explicarle al otro de qué trataba?
0: Entonces empezó a la gente, ¿no?
1: Empezó a buscarle nombres del monte, pero pícaros, uh-huh, para que la gente los entienda. Uh-huh. La mocha ahorcada era la vaca sin cuernos, que muchas veces en el monte se morían, se ahorcaban, y él me contaba que ese era a veces el punto de encuentro.
0: Uh-huh.
1: Por ejemplo, cuando tenían que encontrarse allá donde murió la mocha tal ahorcada, ese era un lugar donde ellos reconocían espacios, digamos. Bien. Entonces él me decía, eso para la historia del hombre de campo era muy profundo. Entonces escuchar la mocha ahorcada, ellos lo entendían.
0: Ellos lo
1: el
0: entendían.
1: Público en general no, pero se tomaba el tiempo de explicarles de qué
0: bueno,
1: se trataba.
0: Qué bueno, porque va haciéndonos conocer un paisaje y personajes que están alejados de la ciudad, de la mayoría de la gente, ¿no?
1: Sí.
0: Porque tenés que vivir esa geografía o al menos tener un contacto directo con personajes del lugar como para ir entendiendo. Mocha, por ejemplo, uno sabe, yo también soy del norte, entonces sé que mocho significa corto,
1: claro,
0: cortado, ¿viste? Así, mochito, así como, dice, mochito, así como Walter Gutiérrez, el pelo, ¿no? Porque se ha cortado el pelo. Pero bueno, sí, es verdad, esos títulos, esos nombres que tan graciosos para nosotros, para el común que no entendemos nada, pero con un sentido profundo también para la gente del lugar, porque, bueno, está contando un poco la historia y los personajes. ¿Qué sentiste cuando agarraste por primera vez esa verdulera?
1: Fue muy difícil. Al principio yo creí que no era necesario, porque digo, bueno, la música de él era eso.
0: Uh-huh.
1: Hoy Magalí tendrá otro camino, como él decía, a su tiempo, uh-huh, ya llegará el momento en que puedas presentarte a la sociedad musical,
0: uh-huh,
1: con lo que quieras, cantando, tocando, bailando. Mi papá me decía, vos querés ser maestra jardinera y de vez en cuando cantar, yo te acompaño,
0: uh-huh,
1: pero si querés dedicarte a la música, más te acompaño.
0: Claro.
1: Y comencé con la guitarra y un día cuando tuve que agarrar el acordeón, dije, bueno, lo voy a hacer un poco por él, un poco por mi abuela,
0: uh-huh,
1: y muy poquito por mí, uh-huh, porque realmente no me animaba. Y empezó a pasar el tiempo y me empecé a amigar. El camino fue muy difícil, por supuesto, me enojé, me frustré muchísimo porque mi papá arrancó a los 5 años, yo arranqué a los 20,
0: claro,
1: a agarrar un instrumento del que no tenía idea. Y empecé a preguntarle a mi abuela, a preguntarle a un tío que toca, ¿y cómo hago? ¿Y qué hay? ¿Cómo busco?
0: Uh-huh.
1: ¿Pararía? Pensar algo, escuchar una canción, intentar sacarla. Y así comenzó el camino. Primero con esta chiquitita,
0: sí,
1: que somos más amigas.
0: Uh-huh.
1: Y aquella ni la miraba, ni la sacaba del estuche.
0: Claro.
1: Y un día me animé, uh-huh, y hoy las quiero las dos por igual. Me siento cómoda tocando las dos. Y bueno, hoy puedo salir tranquila con las valijitas que salía mi papá y compartir sus chacareras.
0: ¿Él llevaba siempre dos?
1: Siempre.
0: ¿Siempre?
1: Siempre las dos.
0: Uh-huh.
1: La verde, por supuesto, era su compañera
0: esa
1: más fiel.
0: Era, sí, sí.
1: Y esa vino conmigo, yo siempre digo, porque tiene mi, uh-huh, edad. Cuando,
0: claro,
1: nací yo, nació conmigo, uh-huh, en mi familia. Y nos acompañó en todo. Entonces,
0: ¿cuál fue la primera que sacaste con la tuya, con esta?
1: Y primero saqué con aquella encima.
0: Ah, con aquella, sí. Te animaste con aquella.
1: Me animé con aquella, una amiga, Naomi, uh-huh, que le mando un abrazo, ella de Salta. Toca el acordeón muy bien desde muy chiquita. Y un día me dijo, ¿cómo no te va a animar? Proba. Y yo apoyaba, uh-huh, la pera acá y sujetaba el acordeón para que, uh-huh, no se me vaya, porque, sí, no sabía cómo agarrarla.
0: Sí.
1: Y empecé a tocar la mocha. Pero dos botones. Y un día dije, no, la mocha no la puedo tocar más, no me sale. Y quedó. Y con el tiempo seguí con esto, inventando melodías, creando propias, uh-huh, hasta que un día dije, parece que si la agarro me va a salir. Y me salió.
0: Y te salió. Pero veo que inmediatamente dejaste la verde y agarraste esta. ¿Le pusiste nombre? ¿Le pones nombre? La,
1: no,
0: chiquita, la grande.
1: La
0: esta,
1: chiquita
0: la
1: y la grande, claro. Uh-huh. La chiquita y la verde. La, y verde, la verde es verde.
0: Claro.
1: No,
0: sí,
1: podemos,
0: sí,
1: cambiar.
0: No la,
1: no,
0: podemos cambiar. Hagamos algo más con esta chiquita. Mientras tanto, mandamos un abrazo a la gente de Cosquín que están recordando a tu papá, que lo querían muchísimo.
1: Lindo, muchas gracias.
0: Edu Villanueva, al amigo Barrera también. A todos están mandándote saludos.
1: La cambié porque justo que estábamos hablando de las historias de las chacareras, sí. Cuando me toca a mí empezar a contar mi propia historia, un día le digo a mi papá, quiero hacer una chacarera del monte, porque yo sé escribir y él me enseñó a escribir, pero no sé crear melodías. Y yo en ese momento estaba en La Colmena, acá en la Escuela de Música, y bueno, vine con una idea y empezó a salir una melodía, listo, salió una chacarera del monte. Ahora, ¿cómo le ponemos de nombre? La mocha, la rana, ¿con qué salíamos?
0: Vamos
1: ahora?
0: Repasando todos los títulos.
1: Entonces me dice, te cuento una historia. Cuando éramos chicos, los abuelos casi siempre le regalaban al nieto un animal. Y le daban la posibilidad al niño de que marcara su animal. Dice mi papá, ¿dónde va a marcar un niño? Donde ve más grande, en la costilla. Sin saber un niño dónde se marca realmente. Entonces me dice, como un legado que yo te dejo a vos de Chacareras del Monte, le vamos a poner de título, Marca en la Costilla. Y así nació esta chacarera.
0: Marca en la Costilla, señores. De Magalí Gómez. Y el papá puso algo ahí, sí, alguna notita
1: también.
0: De los Gómez, entonces.

0: Bueno, Luisito Barrera nos está saludando. Mirá vos la casualidad, Magalí, porque hoy está cumpliendo 87 años la ciudad de Cosquín. Entonces me dicen por acá saludos para Magalí, éxitos en su carrera.
1: Muchas gracias.
0: Recordando siempre al Coco Gómez, que brilló muchas veces en nuestro festival. Hasta un año se puso una casa, ¿no? Una peña especial.
1: Claro, la Peña del Chaco. Así
0: es. La Peña del Chaco.
1: Todas las noches.
0: Desfilaba, lo recuerdo yo, que hacía desfiles. Qué hermoso es escuchar a ese acordeón. Felicitaciones a Magalí, de parte de Lidia. Por Dios, qué linda sorpresa y qué grande. Bien ahí su hija, qué emoción, Roberto. Hola, su querida, dice César Velardes. Quiero contarte que soy segundo Velardes, tengo 71 años, soy de Tucumán, como vos. En mis años jóvenes tendría 17 y en mi pago se llamaba Bajo los Sueldos. Tenía un vecino que ya bailaba las chacareras del monte. No sé más, que era un ritmo parecido al sonido este que estoy escuchando. Lo que sí dice, el tipo se bailaba 50 temas seguidos. Que sí. Es otra historia, ¿no? Otra cosa es poder bailar la chacarera del monte que tener oxígeno suficiente.
1: Claro.
0: No paran más. Usted, Gutiérrez, haría la mitad y yo ni le cuento, ni siquiera el comienzo. Pero bueno, hay que tener fortaleza. Y seguramente la gente, nosotros ahora estamos en un tiempo en el que la música del monte se está instalando en el gusto popular, ¿no? Y está abarcando espacios donde quizás ni sospechábamos que iba a llegar. ¿Te sentís parte de esa movida, Magalí?
1: Sin duda que sí. A mi papá le tomó mucho trabajo sacar ese sonido del monte con una idea un poco muy firme, igual, pero sin saber qué podía pasar.
0: Que llegaría tan lejos,
1: sonido,
0: ¿no? Que llegaría
1: estaba
0: tanto.
1: Sí. Le tomó muchos años y venir a Córdoba y empezar a moverse en todas las peñitas, en cada rincón. Él se iba a todos lados, se movía y contaba estas historias. Y a la gente le encantaba y disfrutaba mucho de escucharlo. Y hoy yo me doy cuenta que en el cancionero popular ya están instaladas sus canciones. Las chacareras del monte hoy también forman parte de cada peña, de cada evento. En las escuelas también se baila. Sí. Hay gente de otro lado que de repente conoce la historia hoy.
0: Y he escuchado, bueno, nosotros al menos acá lo tenemos que saber, ¿no? Pero he escuchado a colegas de él que están en pleno show y lo recuerdan, ¿no? O porque interpretan un tema, o porque directamente dicen, bueno, esto lo nombran a él como un iniciador de todo este movimiento, que viene a ser uno de los movimientos más fuertes de los últimos tiempos en folclore.
1: Sin duda que sí. Y es la parte más bonita, la que nos toca hoy a nosotros, a pesar de todo, poder estar disfrutando de todo ese trabajo. Yo lo vi de muy de cerca, de muy chica. Mi papá no estaba nunca en la casa, vivía viajando, y siempre el momento recreativo para nuestra familia era ir a una peña, claro, acompañarlo, claro. Y vivimos eso siempre. Y de repente, cuando nos tocó la posibilidad de que él ya esté en la casa, tranquilo, escribía, salía cada tanto, y ya escuchabas en la radio, prendías la radio y sonaba él. Ya era distinto. Yo creo que hace algunos años atrás empecé a entender un poco más de qué se trataba. Y hoy que me toca de este lado a mí seguir representando su música, por supuesto que lo hago con mucho amor y mucho orgullo, se hace un poquito difícil algunas veces. No solo para Magalí, por ahí para las mujeres en el folclore, poder
0: y en
1: tener
0: este
1: un espacio,
0: rubro sobre todo, ¿no?
1: Chacareras del monte, en una música y un género que es tan rudo. Sí. Y de repente que haya una mujer que le esté cantando a las cosas del monte, a las cosas nuestras, es raro, pero bueno, estamos ahí.
0: ¿Te gusta seguir, son tus primeros pasos, ¿no es cierto?, en este estilo, pero digo, ¿tu idea es seguir abrazando ese género musical o estás abierta a cualquier otra melodía o a cualquier otro registro de una samba, una chacarera,
1: sí,
0: de otro tipo,
1: sí,
0: de otro
1: sí,
0: estilo?
1: La base, o sea, la base de la historia de mi música es la chacarera del monte, porque lo elegí. Claro. Porque así lo elegí, porque tuve la posibilidad de cantar muchos otros géneros.
0: Sí.
1: Yo elegí este y a su vez, como siempre hablo con los chicos y les comparto mis inquietudes, la chacarera del monte ya está. Ya la bailamos, ya la cantamos. Ahora nos toca a nosotros crear un poquito más allá de eso. Entonces por eso empiezan estas melodías que ya hablan un poquito del amor, ya hablan de la vida, hablan de otras cosas. Y mi papá siempre me decía, A mí, con 50 años, yo ya viví mucho, y viví mucho en el monte, y le escribí eso. Ahora vos, que vivís en la ciudad, que tenés amigos, que viajás, que conocés otra cosa,
0: ¿no?
1: Exactamente, sobre las melodías bonitas y dulces del monte, pueden nacer nuevas historias también.
0: ¿Tenés alguna para comentarnos, contarnos, que escuchamos acá con todos los amigos?
1: Vamos a hacer una que seguramente la van a conocer todos. A y acá ha sonado, que es No me abraces porque lloro.
0: Ese, claro.
1: Vamos a hacer un pedacito.
0: Sí. No, un pedacito no.
1: No, un pedacito no. Vamos a hacer entera. Vámonos.

0: Grande. Acá dice su equipo, esa niña es exquisita, toda la frescura con talento incluido. Qué orgulloso debe estar su papá mirándola desde alguna estrella. Felicitaciones, gracias por su entrega. Silvia desde Río Cuarto. Felicitaciones, Magalí, por llevar tu hermosa música a Cadena 3. Yoli Monti. Néstor Romero, qué hermoso programa. Deben saber que esos nombres son característicos del campo. Acá en Catamarca se conocen lugares con esos nombres, por ejemplo, Palo Labrado, Piedra Blanca, en fin, por toda Argentina existe. Encanta, hermoso, la hija de Don Coco, me encanta, dice el amigo Néstor Romero. Lucía Álvarez, desde Las Varillas. Walter Juárez, saludo a Magalí desde General Pinedo, Chaco. Rosendo Alfaro, felicito por llevar la canción y su acordeón de su papá. Hermoso ejemplo para todos los jóvenes. Bueno, que no muera nunca el folclore argentino, es nuestra cultura. Carlos Nóbrega, qué hermosa voz y qué claridad conceptual al hablar. Que no le afloje, que el éxito llegará. Abrazo. A propósito de eso, ¿qué consideras éxito, Magalí? ¿Qué sería tu proyección a futuro? ¿Qué te haría feliz?
1: Y me haría feliz seguir haciendo música. Mirando un poco para atrás, como recién te contaba, sobre la historia de mi papá, de mi abuela, de toda mi familia, hoy tener la posibilidad de elegir hacer música y vivir de la música, que es un privilegio realmente, claro, que me toca a mí. Y con una base bastante sólida. Yo tuve un papá músico que se dedicó a vivir de la música. Uh-huh. Y en mi vida yo crecí con eso. Mis uh-huh. amigas tenían papá camionero, el que trabajaba en el banco. Uh-huh. Y era raro, porque no sale su papá, no toca el acordeón su papá. Le faltaba algo que el mío tenía. Y yo crecí con eso y hoy realmente estoy disfrutando. Hoy estoy disfrutando lo que nos toca.
0: Y eso que son los primeros pasos, Magalí. Ahora, cuando tu papi empezó, viste que la tuvo que luchar seguramente desde un cassette, un CD, etcétera, etcétera. Vos entrás con la fuerza de la juventud y de lo actual, que sí, son plataformas, es otra la manera de difundir. ¿Cómo te llevas con eso y cómo hace el público, por ejemplo, para ubicarte, para conectarse con vos?
1: Yo recién lo estoy descubriendo, ¿no? Uh-huh. Magalí Gómez, en todos lados, estamos compartiendo un poco lo que se viene, lo que estamos trabajando. Uh-huh. La verdad que las redes nos ha acercado muchísimo a la gente. Si bien yo tengo 24 años y lo utilizo todo el tiempo, sí, hay que saber también cómo llegar, qué contarle a la gente, qué le gusta, porque uh-huh. el público es muy variado. Sí. Y a mí me gusta compartirle mi día a día, lo que estoy haciendo, lo que vengo creando, algunas canciones de mi papá que sé que a la gente le gusta. Todo el tiempo los estoy leyendo, los estoy escuchando. Y un poco ya me siento como en una gran familia, sí, bueno, que es lo que mi papá logró también. Entonces a mí me encanta eso.
0: Una hermosa comunidad, ¿no? Sí. Bueno, esa chacarera que acabas de cantar, sabemos todos que se ha viralizado, ha tenido un éxito absoluto y muchas veces se le adjudica a otros autores, pero es de tu viejo, del gran Coco Gómez, No me abraces porque lloro, ¿no? Y ahora su hija nos acaba de compartir a su estilo. ¿Tomás algo del estilo de tu papá más allá del instrumento? Pero, por ejemplo, seguramente él tenía una técnica para interpretar, para crear. ¿Vas tomando también eso que te ha dejado?
1: Sí, un montón. Así
0: porque
1: aprendí.
0: Porque recién me decías que estudias todavía en, sí, La Colmena, ¿no?
1: Sí, sí.
0: Que prepara músicos excelentes. Así que me imagino que una base más la herencia.
1: Mi papá quería, en realidad, él siempre lo decía, que yo estudie. Uh-huh. Que yo estudie, que aprenda, porque él siempre decía que no cantaba bien. Cantaba medio lindo para la gente, porque le gustaba de algún modo.
0: ¿Y él era autodidacta?
1: Sí, todo,
0: sí, totalmente
1: siempre.
0: Autodidacta,
1: sí, sí, sí,
0: claro.
1: Y él quería justamente que yo... Él decía, yo no quiero que seas como yo, uh-huh. que no sé nada, entre comillas. Y para mí, la base más importante que me sirvió a mí para toda mi música, claro, y mi vida entera, es todo lo que él supo. Claro. Entonces creo que un poco era la forma él de verlo para que nosotros podamos estudiar, seguir otros caminos, sí, sí, quizás, si no era con la música.
0: Pasa que él viene también de una generación, y aparte de la geografía que le tocó vivir, en donde era muy difícil acceder a estudiar. Casi todos lo recibían así, uh-huh. por herencia, ¿no? De los abuelos, de los bisabuelos. Y bueno, se aferraban a eso, y alguno habrá tenido la suerte de poder estudiar algunas,
1: claro,
0: notas, pero la mayoría intuitivos, autodidactas. Pero creo que de ahí va quedando lo mejor, de lo mejor, de lo mejor, ¿no? Lo que no fue por algo, pero
1: así
0: lo que
1: es.
0: Quedó sí, lo que quedó sí. Entonces en las plataformas sí te pueden buscar.
1: Así es, como Magaly Gómez. Ya vamos a estar compartiendo dentro de muy poco cosas muy bonitas que se están viniendo. Yo le contaba que hace poquito este proyecto empezó a tomar un poco de vuelo. Somos nosotros tres, guitarra, bombo, acordeón, voces y un montón de historias para contar.
0: El homenaje era a tu papá en Jesús María, ¿no?
1: Este Así es, año. Sí, sí, sí. Estuvimos en Cosquín también este año, nos tocó cantar en la Cacharpaya, la noche de la Sole, que la Sole festejó sus 30 años.
0: 30 años, sí.
1: Nos tocó una noche lluviosa, un poquito tarde, pero bueno, creo que esas cosas por ahí se comienza y estamos muy contentos.
0: Conociendo todos los escenarios, ¿no?
1: Estamos muy contentos de poder compartir eso.
0: ¿Te ha tocado todavía o no, o seguramente se va a dar ir a la tierra donde naciste a tocar, a llevar tu música, o estamos en eso?
1: Todavía, con el acordeón todavía no. Antes, cuando salía con la guitarra y tenía un grupo de amigos que me acompañaba, he ido. No hay Barreta donde nací, pero por ahí cerquita y en el Chaco. Pero hoy yo creo que el lugar más fuerte y donde más deseo ir es al Chaco.
0: Claro.
1: Porque estoy tocando el acordeón y nunca me imaginé estar haciendo eso, ni mucho menos en ese lugar. Entonces estamos apuntando para ahí.
0: Sí, y Magaly contando historias y conceptos y palabras que el resto no conoce, ¿no?
1: Así es.
0: Entonces sos un poco embajadora de la tierra. ¿Te sentís así? Tu papá se sentía como un embajador 100%. Del lugar.
1: Sí. Él sí. Y un poquito me costó. Me costó porque yo creía que la gente podía llegar a pensar que yo me estaba apropiando de algo que no era mío. Y en mi cabeza, si yo no vivía en el monte, y si yo no sé de eso. Entonces un día, hace muy poquito, me fui al Chaco. Le dije a mi mamá, la primer decisión de adulta, me voy al Chaco. 2 meses me fui. A pasear, a pasear, a conocer. Me fui con mis hermanos al río, a caminar. Y ahí entendí muchas cosas del monte que yo no sabía. Y cuando volví, fue donde arrancó todo este camino de volver a la música y ahí saber a quién le cantaba, a quiénes y qué cantaba, porque había palabras y había conceptos que no
0: iba
1: tenía
0: a ser
1: idea.
0: Un gran desafío. Entonces, me parece genial que el músico, que el intérprete vaya y conozca el lugar o de qué está hablando a través de la canción, porque te va a tocar así como nosotros hoy, que somos unos burros bárbaros y no sabemos qué era la mocha ahorcada, ¿no? ¿Y la rana ahogada cómo es?
1: Ese para mí es un chiste.
0: Es un chiste.
1: Sí, acá
0: ¿no?
1: entre nosotros, ¿qué rana se ahoga? Yo siempre le decía, pero ¿qué rana se ahoga?
0: Pero la gente también tiene, del interior, tiene esa picardía, ¿no? De inventar situaciones que no existen, pero
1: exacto,
0: que te hacen reír y te hacen preguntar cómo será. ¿Qué escuchamos ahora, Magaly?
1: Vamos a escuchar Grito del Monte, una chacarera que compuse con mi papá hace algunos años. Chacarera.

0: dejó muchas canciones, Coco, sin hacer, por ejemplo, inconclusas.
1: Muchas,
0: y
1: sí.
0: Y vos vas terminando, tratando de meterte...
1: Eso, tratando. Sí, sí, sí, me tocó algunas que las pude terminar, uh-huh. Y otras que todavía están ahí esperando porque son parte de su historia.
0: Claro.
1: Y me toca a mí leerlas y releerlas y escucharlas, uh-huh. Y ver hacia dónde encarar.
0: ¿Dónde iba,
1: sí,
0: ¿no?
1: Sí, sí, algunas tienen camino y otras están esperando aún.
0: ¿Escribía primero la música él o hacía letra y sumaba?
1: Siempre dependía de cómo lo agarraba, pero casi siempre la música. Él tenía el celu cerca, por ahí se despertaba de una siesta, uh-huh. Yo agarraba el teléfono, lo prendía y grababa. Hoy yo tengo audios,
0: claro.
1: Porque por ahí trato de guiarme con audios de él y escuchar y empezar, uh-huh. A abrir un poco el oído a eso. Y escucho audios que no se entienden. Claro, por ahí estaba en algún lugar... Salió a caminar y se grabó porque se le vino una melodía,
0: claro,
1: y así más. Nacían.
0: Qué bárbaro, ¿no? ¿Y vos, tu estilo, cuál es? ¿Te pones a pensar, estás pensando a ver si se me ocurre algo o nace también así de golpe?
1: Arranqué así, arranqué tratando de buscar la inspiración.
0: Claro.
1: Hasta que un día apareció, y aparece con las cosas cotidianas, uno se da cuenta que empieza a haber sonido, empieza, claro, a haber música, con las historias que nos pasan, y de repente empiezan a salir canciones que uno no espera que salgan, pero salen. No sé de dónde todavía.

0: pensás enfrentar cuando llegue el momento? Sí, que...
1: Y yo creo que es parte de la vida también, ¿no? Uh-huh. A mi papá le tocó, si bien él era varón, nosotros sí. fuimos su familia siempre y supo cómo encarar eso.
0: Y aceptó la sí. familia acompañar.
1: Y ¿no? hoy yo creo que gran parte de mi proyecto de vida es la música. Uh-huh. Y todo lo que venga después también va a ser de la mano de la música. Pretendo uh-huh. que así sea. Creo que también un poco el camino nos va a ir sorprendiendo, pero mientras tanto, enfocarnos en la música y en las cosas bonitas que trae eso. Y cuando llegue ese momento, intentaremos coexistir.
0: Qué bueno, eso está bueno. Porque vos, como yo, seguramente conocés y tenés muchos ejemplos de chicas que han dejado sí. porque bueno, han elegido otro tipo de vida o porque no dan los tiempos, porque es así como me decías de tu papi, que casi nunca estaba, que era muy te pasa sí. a vos también, te va a pasar, ¿no? Pero bueno, qué bueno tener firme la fortaleza de decir voy a estar con esto como sea.
1: Sí, ¿no? Saber que la gente que nos acompaña también entiende de eso. Yo lo vi con mis papás. Mi mamá fue muy compañera en la música, sin ser música, claro. sabiendo que podía salir bien, podía salir mal, pero bueno, ella acompañó su proyecto de vida, uh-huh. que era la música, y él el de ella, que fue la familia, y se logró, y hoy estamos acá y disfrutamos de eso, así que yo creo que se va a poder.
0: Sí, seguro, y nosotros le vamos a acompañar también, por supuesto. Por fin puedo escuchar, saludo fraternal a todo el equipo, José Rey desde Villa María, felicitaciones Magalí, muchos éxitos. Daniel desde Caxias do Sul, Brasil, está mirando el eclipse que está empezando y escuchándote. Alicia de Montecristo, quiero saludar a mi esposo Marcelo. Desde General Dehesa también están saludándonos. Saludos a mi esposa Liliana, Enrique de Marul. Veo el eclipse desde el campo y escucho estas hermosas melodías del monte. Abrazo grande, Mario. Magalí Gómez, hermosa voz. Susi, ¿sabés lo que quería que cante una chacarera con el chaqueño? Me gustaría. Hugo de Córdoba Capital, taxista nochero. ¿Te invitaron así a compartir lo que está tan de moda ahora, colaboraciones?
1: De momento no. Uh-huh. Sí tengo un gran contacto con Lázaro, por ejemplo, que uh-huh. él hace poquito agregó una canción a su repertorio que se la escribimos con mi papá. Y ellos siempre lo tienen presente, sí. pero todavía no ha llegado el momento. Yo creo ahora que estamos empezando a salir, que nos ven un poquito claro. más, va a surgir.
0: Porque muchos no te han escuchado. La hija del creador de la chacarera del monte. Siempre cerramos el taller de folclore con esa chacarera. Esa hermosa y dulce voz de Magalí. Excelente cariños, María Elena. Hugo te desea éxitos. Nahuel Quintero, qué momento. Susi, a Magalí, felicitaciones. Cantás re bien en el instrumento a pleno. Su padre más que feliz desde donde esté, con todos los éxitos. No pare, genia aquí, Nahuel e Hipólita desde Argüello. Y bella música de Coco Gómez, lo busqué recién, lo descubrí tocando con su acordeón verde. Felicito a la hija, Juan de Playa Serena, Mar del Plata, escuchándote. Bueno, el país te está escuchando, Magalí, así que aprovechemos estos minutitos que nos quedan.
1: Perfecto.
0: Dale.
1: Muchas gracias por la invitación. No, ¿seguimos? Sí, tranquila. Sí, bueno, no me despido, entonces sigo cantando. Vamos a decir un pedacito de La Rana Ahogada.
0: A ver cómo es.
1: Que va a contar un poquito de la
0: ¿qué
1: historia
0: mentía tu papá?
1: De la historia en su letra. A ver.
0: ¿Qué mentía, Coco?

0: canta lindo, toca lindo, esa verdulera.
1: Es linda.
0: Es linda ella, es hermosa, es joven y tiene todo un camino por delante. Magalí, te deseamos todo lo mejor, no sé, deseamos que te busque mucha gente, que te contraten, que los colegas se fijen en tu tarea también y te inviten, por ejemplo, a esos movimientos de la chacarera del monte que hacen todos los cantores del monte. Che, pongan cantora del monte también, ¿no?
1: Sin duda que sí.
0: Agreguemos el cupo femenino, como se dice.
1: Exacto, hace falta más en los festivales voces femeninas.
0: Sí, totalmente. Bueno, te deseamos un camino maravilloso. Un abrazo fuerte a tu mami, que tengo un lindo recuerdo de haberla conocido. Y bueno, desearte junto a tus compañeros acá, que son de fierro o no.
1: Sí, 100%.
0: Ajá. Porque viste que a veces uno tiene un sueño y el resto a lo mejor no tiene el mismo sueño tuyo.
1: Y gracias a que ellos han soñado también, estamos acá. Porque claro, yo estaba como que dudaba un poquito y ellos me dijeron, no, vamos, vamos, ensayemos, cantemos, nos juntemos. Y hoy estamos acá.
0: Qué bueno. ¿Quieren saludar algo a ustedes, chicos? ¿Quieres saludar?
2: Yo, bueno, mandar un saludo a mi viejo
0: que es músico también.
2: Sí, que es músico también. Uh-huh. Mario Peralta, y bueno, estuvo muchas veces en el aljibe cantando. Mirá, así que nada. Bueno.
3: Ya que estamos, le vamos a mandar un saludo a,
0: claro,
3: a Hugo, a Dami, que es mi padre, bueno, y a Fabián Balquín.
0: ¿Están escuchando ustedes? ¿Qué dicen?
1: Sí, por supuesto. Sí, hace rato ya dijeron, ya estamos atentos, a las 10 ya estaban esperando.
0: Bueno, Magali, que no sea la última vez y contame
1: por
0: cuando,
1: favor.
0: Así cuando voy a actuar en tal lado y nosotros vamos a decir, che, el que quiera ir a ver a Magali ya sabe, va a estar.
1: Y vamos a estar, les cuento de paso a la gente, dale, nos vamos para el lado de Marul, vamos a tocar el 11 de septiembre, el 19 de septiembre en Recreo, cerquita de los Pagos de Franco de Luque. Recreo, dije.
2: Rincón,
1: perdón. Rincón. Rincón. Y nos vamos el 25 aquí, en Córdoba Capital, si Dios quiere. Vamos a estar en una fiesta que se viene y ya le vamos a estar contando de qué se trata.
0: Bueno, qué lindo, qué lindo. Y en las redes, repitamos para que.
1: Magali Gómez, por todos lados.
0: Bueno. ¿Haces videitos y esas cosas?
1: Sí, sí, sí.
0: Así que la gente ya te está chusmeando y te está buscando.
1: Espero que sí. Entonces, y que nos estén siguiendo y estén compartiendo este momento.
0: Y mándenle saludos a todos. Que la han escuchado aquí en Noche y Día en Cadena 3.
1: Muchas gracias.
0: Gracias, Magali. Éxitos. Toda la suerte del mundo para vos.
1: Un gusto enorme.
0: ¿Nos vamos cantando? ¿Qué te
1: nos
0: parece?
1: Vamos cantando.
0: Nos vamos con lo que vos quieras.
1: Vamos a cantar la del monte.
0: Bueno.
1: Nos vamos cantando Chacareras del Monte. Gracias. Y volveremos pronto, si Dios quiere.
0: Si Dios quiere. Magali Gómez con nosotros en Noche y Día, en la madrugada, con la luna y el eclipse lunar a full. Así que le pongamos música el viernes.
1: Vámonos. Chao.

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0: Seguimos en Noche y Día.
2: Bueno, que diga, ¿quiere que le cuente algo en especial? Usted dígame un tema. No me diga de Tarzán porque no lo voy a contar.
3: No, Tarzán no.
2: Pero le puedo contar si quiere. ¿Se acuerda del gallo? No le gusta eso.
3: No.
2: Pero lo puedo acomodar, ¿eh? ¿Quiere que lo acomode?
3: Sí, vamos.
2: Lo voy a acomodar para Johnny Vargas. No, porque es un tipo que tenía una granja muy grande, y lo más grande que tenía en la granja era el gallinero. Y claro, se le había muerto el gallo, ese gallo que cantaba a la mañana, ese gallo que atendía a las gallinas, que pisaba a las gallinas, no porque no las veía, sino porque las pisaba para que tengan huevitos y pollitos. Se le había muerto, entonces va un gallero, un tipo que vendía gallos, entonces le dice, mire, yo ando buscando un gallo porque, discúlpeme, dice el gallero, ¿cuántas gallinas tiene usted? Yo tengo 140 gallinas. Discúlpeme, dice el gallero, va, se va adentro, saca una jaula, Ronnie, inmensa, adentro de esa jaula un gallo impresionante, todo un plumaje azul, Francia, una cola espectacular, una cresta roja inmensa. Dice el granjero, ¿y este quién es? Este gallo francés, Philippe Lecoq. Philippe Lecoq, gallo francés, estaba el gallo, hacía... ¿Qué hay? ¿Sabe cómo se dice no aguanté más en francés, Ronnie?
3: ¿Cómo?
2: ¿No? Me mie. ¿Desnudo en francés?
3: ¿Cómo?
2: Se la vi. ¿El tren mató a mi perro?
3: ¿Cómo?
2: De chuchu mató a mi guagua. Bueno, claro, está, miércoles, ¿cuánto sale? Tanta plata. Dice, me gusta. Dice, llévalo, va a andar bien este gallo. ¿Cuántas gallinas tenés vos? 140. Llévalo que va a andar bien, Philippe Lecoq. Le pagó la plata, se lo llevó a Philippe Lecoq, lo puso en el medio del gallinero con
3: la jaula. ¿Cómo cantaba Philippe Lecoq?
2: ¿Qué hay? Yo fui a Francia una vez a comer y le digo al mozo, ¿viste? Mozo, la llante, si vous plaît. La cuenta. Me la dio así. Ah, la pipete. Bueno, claro, y lo pone en el medio del gallinero, che, le abre. Claro, estaba ahí, no sabe. ¿Qué? Estaba ahí, Philippe Lecoq. Me les voy a contar a todas, decía Philippe. Y salieron las gallinas. ¡Ah, ay, mirá! Por fin nos trajeron otro gallo. Y dice, para mí este es europeo, no, para mí es francés. Le abrieron la jaula a Philippe Lecoq. Pegó un pique de 50 kilómetros por hora. Primera gallina, segunda gallina, tercera, cuarta, quinta gallina. ¡Chao, Philippe Lecoq! No, dice el granjero. Puro gallo francés que cojo. Y a la quinta gallina se me muere. No puede ser. Lo agarró de la cresta roja esa grande que tenía. Se lo llevó al gallero. Y dice, loco, ¿pero qué pasó con Lecoq? Lecoq no camina más, hermano. Se murió a la quinta gallina, se muere, tengo 140, devuélveme la plata. Dice, no, para, dice el gallero, tengo un gallo japonés. No, en serio, tengo un gallo, déjame que te lo muestre. Bueno, está bien. Trae una jaula impresionante, así parece un palacio japonés, con un gallo adentro blanco impresionante, todo un plumaje blanco, un cinturón negro hecho con las plumas, Ronnie. Ya venía con kimono incorporado. Dice, claro, y tenía una cresta blanca con un círculo rojo al medio, bien japonés, ojos rasgados, viste que los japoneses no miran, sospechan, viste. Dice, ¿y este quién es? Temeto Takuara, gallo japonés. Y estaba el gallo ahí, ¡cacaleco! ¡Cacaleco! Mira, firme, ¡cacaleco! Dice, che, me gusta, dice el granjero, llévatelo, sale lo mismo que el otro, llévatelo, anda bien. Bueno, está bien. Se lo lleva, che, de nuevo lo pone en el medio del gallinero con la jaula cerrada a Temeto Takuara. Salen las gallinas, ¡ah, pam, pam! Ay, mira, por fin nos trajeron otro gallo. Para mí este es chino, no es japonés, guarda que son medio degenerados, qué sé yo. Le abrieron la jaula a Takuara, hizo un pique de 100 kilómetros por hora, primera gallina, segunda, tercera, cuarta, quinta, sexta, séptima, octava, novena, la décima gallina, ¡pum! cae Tacuara. No, dejate, joder. Puro gallo japonés que coló, coló, coló. Y ahora a la décima gallina se me muere, lo agarró de las patas a Tacuara, se lo llevó al gallo y dice, ¿qué pasó con Tacuara? Tacuara se quebró, hermano. A la décima gallina se me muere, yo tengo 140, devuélveme la plata. Y dice, no, para. No, devuélveme la plata. No, para, que tengo un gallo riojano. ¿Cómo gallo riojano? Veníamos con Internacional y ahora me vení con un gallo riojano. Y sí, el chacho, gallo riojano, está, anda bien. El chacho, gallo riojano. Pero, escúchame, los otros dos, próbalo, por favor. Y si no anda, yo te devuelvo tres veces la plata que vos me diste. Bueno, está bien, anda, tráelo. Trajo el gallero una jaula de madera hecha un desastre y adentro de la jaula un gallo, ahí estaba el chacho. 7 plumas le quedaban al chacho. Parecía un flamenco porque tenía una pata entera y la otra cortada acá en la mitad. Un ojo le quedaba a Ronnie al chacho. La cresta parecía un filo de un cuchillo tramontino, no sé lo que era, un desastre. Y encima, chuc, prendió un pucho el chacho. Fumaba el chacho. Me parece que botana que deja fumar, decía el chacho. Dice, mira lo que es la porquería esta, déjate joder que un ninja era esto, pero llévatelo el chacho bueno, va a ver, yo te devuelvo tres veces la plata que vos pusiste. Mira, anda, me lo llevo, pero anda preparando la plata porque este gallo no sirve para, estoy seguro que no sirve para nada. Se lo lleva al chacho, che, lo pone en el medio, sí, de la gallina.
3: ¿Cómo cantaba el chacho?
2: Hermanos y hermanos. Lo pone en el medio del gallinero, chico, en la jaula cerrada y entra a salir las gallinas. Pero mirá lo que no han traído, la porquería esta, qué esta desastre. Viste, claro, mira el chacho así. Me lo voy a cepillar todo. Le abrieron la jaula al chacho, hizo un pique de 200 kilómetros por hora, Ronnie. Le hizo una vuelta a las 140 gallinas. Pisada, ¿no? Otra vuelta a las 140 gallinas. Cuando estaba con el perro del granjero, que estaba en la parte de atrás del perro, lo agarró justo el granjero y estaba, ¡ay, ay, ay! Salió el ovejero alemán. No, lo agarró el cuello y seguía con los movimientos, chacho. Tranquilo, chacho, lo metió en la jaula, le cerró. Tranquilo, chacho, tranquilo. Prendió un pucho de nuevo, chacho. Miraba así con me los voy a agarrar todo, va a ver. Lo destrozó todo. No, dice, este peligroso te gallo. Lo agarró el granjero, viste, lo llevaba y lo hablaba, viste. Bueno, vamos a dormir, chachito, te voy a llevar a la cocina a dormir y mañana te pongo con las gallinas. Con los perritos no, chacho. Con los perritos no, trata de explicar. Lo dejó en la cocina, se fue a dormir el granjero. A la mañana se despierta, dice, qué raro, no cantó el chacho, no cantó el gallo. Va a ver la jaula destrozada. No, se me escapó el chacho. Dice el granjero, con lo que yo vi que hizo este gallo el otro día, es un peligro, tengo que salir a buscarlo. Se fue a cambiar, cuando iba a salir, se le voy a dar de comer el canario. Cuando va a la jaula el canario estampado contra la jaula, las plumas que volaban así, y lo había agarrado al canario. Dice, no, me lo agarró al canario también. ¿Para cómo se ve que quería cantar el canario y estaba? No, me lo soldó mal al canario. Dice, no. Este es un peligro y salió a buscar. Se fue para el gallinero. En el gallinero, las gallinas. ¡Ay, qué divino el chacho, viste! ¡Ay! Sí, divino. Te pique y te pisa, te pique y te pisa, te pique y te pisa, te pique y te le pone. No, es divino. Decía, no, a nosotros nos agarró a las 3. Otra decía, a nosotros nos agarró a las 4, pero en broche. Y dice, no. Se acordó de los perros, Ronnie, porque no solamente tenía el ovejero alemán, tenía un dogo también. Y lo entró a buscar Blanquito Bobby, entraban los perros adentro de la cucha. El chacho. Del empernadón que le había dado a los dos perros el chacho. Habían aprendido el nombre del gallo, los perros, ¿viste? No. Y se empezó a sentir lío en el chiquero los chanchos. Se fue para el chiquero los chanchos. Ahí estaba el padrillo, ¿viste? Que le da las chanchas chapoteando en el barro, enloquecida. Y el padrillo estampó contra la pared. El que tejedia hacía una cosa. Y el rulito tiró en el piso. No. Me agarró el chancho este gallo desgraciado, lo voy a buscar. O sea, fue al granero a buscar el caballo, lo saca el caballo. ¿Viste cuando toman agua la jirafa que tiene la pata? Así salió el caballo. Dice, ¿a vos también? No, también me empernó el caballo este gallo y la. Y salió a buscarlo con el caballo, como pudo, meterle pato y salió a buscarlo por el sendero que había dejado el chacho, que el sendero eran chivos con pata para arriba, ardillas que venían renga, un colibrí que pasó que le quedaba una alita, así se ve que lo había agarrado también, y dice, ¡echa gacho! Se fija abajo una tortuga, Ronnie, que se ve con el movimiento, le sacó el caparazón a 10 metros. Ahí va la tortuga a casa con el... Arrancó para el río, en el río como 40 vacas con el que tejé y en el agua decían, ya, yo, ya, no, esto va a ser un desastre. Hace 10 metros más y le encuentra el chacho en un montículo, tirado mirando para, ni mirando para arriba, porque el único ojo que tenía ya lo tenía cerrado. Las dos patas iguales, tres plumas le quedaban. Un desastre. Y a un metro, revoloteando, dos buitres, Ronnie. Dice el gran, no, se me murió el chacho, el único gallo que tenía como la gente. Está bien, faltaba que me empernara a mí nomás, pero era bueno. Y se le acercó, se arrodilló y dice, chacho, ¿cómo te vas a morir, chacho? El chacho abrió el único ojo que le quedaba y dice, boludo, deje de gritar que me ahuyenta los buitres.

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0: no me sale bien. Muy bien, los nombradores del alba. Segundita en noche y día arrancamos con el humor, el flaco Pailos. Luego estuvo los nombradores del alba, junto con esas chacareras. Venimos de chacarera, chamamé y chacarera. Y llegamos por el che, un cha-cha-cha. Vengamos ahora con el cha-cha-cha, con alguna chamarrita, con alguna cosa así, Gutiérrez. Vayamos por el mismo lado, el mismo lugar. ¿Sabe qué? Miren, tengo tanta gente esperando, tengo gente que está anotándose, que quiere su número. ¿Vio el jueguito que vamos a regalar, el jueguito de mate, lo vio en el Facebook? Bueno, ve, mírelo. Daniel, que me manda las fotos del eclipse, nos tira con el eclipse, así nosotros que tenemos un pedacito de ventana y no lo podemos observar porque está nublado aquí, está nubladito. Así que acá no lo vemos, Daniel, no lo vemos. Qué hermosas fotografías que está mandando. Saludos a Magalí, que Dios, que el universo la bendiga y acompañe siempre. Es un orgullo para la juventud de hoy el no dejar morir las raíces patrias. ¡Viva la patria! Saludo desde Alma Fuerte. Gerardo Gijena, socio 919. Hoy llegamos a los 1000, Gutiérrez, ya sé lo que le digo. Saluditos desde Hipólito Yrigoyen, Orán, Salta, mirando el eclipse. Juan, todos pueden ver el eclipse y nosotros no, Gutiérrez. ¿Cómo no me puede dibujar un eclipse, por favor, si usted fuera tan amable? Vio todas las cosas que dice que van a pasar. Si usted hoy tiene ganas de llorar, llore. Porque es por el eclipse, es por la todo lo que motiva.
1: Llorar,
0: esa,
1: llorar,
0: sí,
1: llorar,
0: ese
1: llorar.
0: Llorar, llorar. Escucharla a esta niña cantar es decir, ay, qué lindo canta Paola Gudiño. Qué hermoso.
2: Y ella, chiquita.
0: Dice llorar, llorar, llorar precisamente por eso. Porque si usted hoy tiene ganas de llorar, es por culpa del eclipse, quiero que sepa, quiero que lo sepa. Y nosotros tenemos ganas de escuchar a Paola. Si usted le quiere escuchar a esta querida cantante folclórica, le doy el número de contrataciones 35 25 61 0799. Paola Gudiño, cantante folclórica.

0: Chao, Paola Gudiño en Noche y Día, hermosa cantante folclórica que estuvo de visita acá en Noche y Día hace muy poquito nada más. 1:38. Marcela Gonella dice, qué hermosa esta joven que está en Noche y Día. Miguel Capdevila, Sui Guti, qué lindo comienzo con esa música. Todos nos están mandando fotografías de la luna, Gutiérrez. Todos. Sí, del eclipse. Magalí Gómez, excelente, dice Olga Susana Bravo. Lo mejor de la vida para Magalí en el folclore, te felicito. Mucha suerte desde Buenos Aires, Noemí Reynoso. ¿Qué dice Estela Maris? A ver, escuchemos a Estela Maris.
1: Buenos días, Su. Walter, qué hermosa sorpresa, qué divino. Que la hija de Coco Gómez, qué linda voz que tiene. Yo siempre estoy hurgando internet, la tecnología, qué hermosa que es para eso. Y tengo internet, entonces al papá de todas sus grabaciones que tiene, una y otra vez lo puedo escuchar, pero siempre pensé qué será la vida de la hija de Coco Gómez. Y hoy la sorpresa que nos da vos con tu programa. Te felicito, Su, y el programa. Un beso grande, Estela Mari de Bursaco.
0: Gracias, Estelita, qué linda que estás, Estelita. Oye, ¿quién cantaba eso? Leodán, ¿no? Leodán. En el Día Nacional de la Ancianidad me gustaría escuchar el Nono Gringo por los Cuatro de Córdoba. Y besos para todos los nonos gringos, ¿eh? José Rey. Sí, hoy es el día exactamente de la ancianidad. Hola, Su, la luna en estos momentos, me manda Ricardo Domínguez. Qué manera de mandar lunas, por favor, videos de luna, de todo un poquito. Delia, hola Delia.
2: Hola Susana, te hablo de Mina Clavero, soy Delia Fischer. Quiero un numerito del 333. Muy lindo tu programa. Gracias. No puedo, no me gusta escuchar con otra gente. Me gusta que estés vos.
0: Gracias. Carlitos dice, hola Su, llegan mis mensajes, por favor. Sí, acabo de leer tu mensaje. Hola Su, sí se ve el eclipse de luna hace un rato, dice. Yo lo vi, está bastante despejado el cielo. No me diga Cristian Ruiz, no me diga que se puede ver la luna. Y nosotros nos estamos perdiendo de eso.
3: Hola, el programa de Noche y Día de Susana Beatriz.
0: ¿Cómo le va?
3: Acá estoy, me he desvelado. Pásame un tema de los Cantores del Alba, Dudas.
0: Dudas. Oh, pero los Cantores del Alba. Qué temazo pide Alfredo, ¿eh? Muchas gracias, qué voz que tiene Alfredo.
4: Hola Susana, hola Guti, excelente programa. Le habla Iván Báez de Arroyo Cabral, Seguridad Ciudadana recorriendo el pueblo. Quisiera, si me puede anotar para el Club 333, excelente programa, que tengan muy buenas noches. Espero que se pueda ver el eclipse, ahí le mandé dos fotitos, gracias.
0: Gracias Iván, gracias. Te anoté con el número 950. Hoy es madrugada de sorteos, a las 3:33 pasamos, hacemos los sorteos, ¿eh? Iván Báez, tenemos cena doble con el querido Duque Fernando Vladis, cena doble con el Rey Pelusa el sábado y almuerzo el domingo con Cristian Reynoso, y además tenemos el juego de mate. Mate, hermoso, hermoso. Muy bien, hermoso. Ya, a las 3:33, el que se duerme pierde, ¿no? Oh, yo voy a ir a cantar este tema con el Rey el sábado. Lo tengo que ir a cantar. Sí, sí, por supuesto, voy a estar ahí como un, haciéndole el coro al Rey. ¿Cómo no? ¿Cómo me voy a perder?

Mariel Mascambroni, excelente, es un muy lindo el juego de mate para lucirlo en las peñas. Abrazo desde Villa María. Vilma Corbalán, noche especial, su eclipse de luna. Miriam Landrey, Sui Guti, ¿qué número tengo? No sé si es para sorteo o para identificar, es para hacer sorteos. Pero es una sola vez que se otorga el número y creo que usted ya tiene su número otorgado. Lidia Canizzaro, su está hermoso como siempre, gracias a la compañía. Javier Jiménez, el socio 813, saluda a los camioncitos de Oña. Edgardo Lorenzini con Roxana, programón. Adelma Cruceño, una noche hermosa para todos. Anita Jiménez, Sui Guti, buen viernes para todos. ¡Qué premiazo, Su! Que no me atrape Doña Almohada antes de las 3:33. No, no se dejen atrapar. Huyan de la almohada, por favor, huyan de la almohada. Y sería muy bueno que los socios, que ya recuerdan su número, que lo tienen anotadito ahí en la billetera, en un papelito, socio, número del Club 333. Vayan, por ejemplo, me gustaría ir el viernes en la noche, cena del viernes con Fernando. O alguno, no, yo prefiero la cena con la noche del Rey Pelusa. Me gustaría participar por el domingo, que es el almuerzo, show. Me gustaría eso para que después realmente el que salga en el sorteo vaya y disfrute el premio. El mate lo sorteamos entre todos, en línea general, Gutiérrez. Usted no puede participar. No puede. Y no tiene, ¿cómo anda del mate? ¿Se acuerda que antes la gente de antes decía, oh, ¿qué tenés en el mate? ¿Qué tenés en el mate? Dice, no, sí, que compré una. Pero ¿cómo vas a gastar eso? ¿Qué tenés en el mate? Así decían. La gente de antes. Ah, esa es otra. Claro. ¿Qué te pasa, gaucho? Exacto. Anda con la cara de mate lavado. Ay, Dios mío. Hay algunos que andan con la cara de mate lavado. Yo conozco varios. ¿Usted? Que andan con la cara de mate lavado, por Dios, o con cara de limón exprimido, como me enseñaron a mí a decir. Este señor está cantando El Abuelo Gringo, se llama Patricio Mar. Se llaman Los Cuatro de Córdoba y Patricio Márquez también canta. No, pero ahora Los Cuatro de Córdoba.

estaban los cuatro de Córdoba y el abuelo gringo. Hermosas canciones para compartir en esta madrugada, aparte de todo lo demás. Soy Guti, Miguel Ángel Ríos está participando, dice, son unos grandes, los sigo siempre. Y aquí con la luna, estoy de seguridad. Zona Norte de Argüello. Soy el socio 172, pido un tema de Pelusa, bendiciones, los quiero mucho. Miguel dice 33, el socio 172, los quiero. Antonia, hola Su, como siempre, hermoso programa, también estoy participando. Socios, solamente socios participan a las 3:33 minutos, hoy hacemos los sorteos. Todos los premios para ustedes, ¿eh? Ya vamos a ir con las noticias, ya vamos a ir con los tangos. Saludos a Valentina, a Eva y a Walter, que están trabajando en la clínica de Ojos Córdoba, de parte de Silvia Amaya. La luna roja, dice, la luna roja, rosa. Rosa dice que es la luna roja. Jugando ajedrez vía online con Alfredo Pereira. Saludos del teniente Merlo de Cruz del Eje, presente, cambio y fuera. Hola, soy Guti, aquí la tribu de Pichanal Salta, Barrios, Peralta, Hollín y Gavilán, también mirando el eclipse. Si se puede, el tema Eclipse Total del Amor. Saludos, nos quedamos hasta el final. Hola, Su, por fin te puedo escribir. Maravilloso programa, me encanta que preserven nuestra música folclórica. Tu programa transmite serenidad, tranquilidad, un cable a tierra. Me gustaría escuchar, si se puede, el Paraná en una zamba por los trovadores y por un caminito por Leo Dan. Oh, ¿se acuerda de ese? Meti de Santo Tomé, Santa Fe. Por un caminito yo te... muy lejos, caminazo, así, ¿no? Queridos, son excelente la música. Abrazos, Raúl y Valeria de la Francia. Hoy estamos muy... es el eclipse, Gutiérrez. Desde Villa María me manda José Rey también. ¿Cómo se ve desde Villa María el eclipse? Estela Heredia está comunicada. Dice, yo me quiero comunicar con Noche y Día. Le estoy leyendo justamente a usted. Silvia Amaya, buenas noches. Recién salimos con mi hija Valentina a ver la luna. Es hermosa, fascinante. Saludos a mis padres, María Laura y Víctor, que escuchan tu programa todas las noches. Silvia, desde Barrio Los Olmos. Su cadena 13, hermoso programa. Me dedican la romántica por los Quillahuasi. Soy Miguel Adrover de Guaymallén, Mendoza. En Río Cuarto tampoco se ve el eclipse porque ya está lloviznando. Oh, pero che. Han pasado cosas, ¿no? Meteorológicamente hablando en la jornada de ayer, bravas. Fabián desde Hernando, lindo programa, pido el mantelito blanco desde ya, gracias. Y saludos a mi madre Eloísa. Ayer justamente creo que lo pusimos, ¿no? A mantelito blanco. Sí, ayer, justo ayer. Si tuviera que hacer una referencia hoy, me gustaría recordar a este señor de la música que nació un día como hoy en Juncal, provincia de Santa Fe. Su nombre, Arsenio Aguirre. Lo podemos encontrar en folclore y en tangos también lo podemos encontrar, a don Arsenio Aguirre. Su padre, Arsenio Aguirre, también fue cantor, fue muy buen guitarrista y sabía perfectamente lo que significa hacer del canto una vocación y también un medio de vida. Por eso no quiso para su hijo los sacrificios que él había sufrido en carne propia y le deseó para un destino más fácil o más alto. Bueno, su mamá, Elena Aranda de Aguirre, lo alentaba a Arsenio, la inquietud tremenda que siempre sintió por la guitarra. Tendría unos 11 o 12 años cuando su papá se enferma y para que no falte el dinero, él comienza a dar lecciones de guitarra en su casa. El joven Arsenio no sacaba los ojos del diapasón cada vez que su padre daba lecciones. En los momentos libres tomaba la guitarra, practicaba a escondidas. Un día su padre lo descubrió y quedó sorprendido. Desde entonces comenzó a enseñarle y poco tiempo más tarde, cuando ya tenía 13 años, su papá falleció. Comienza su actuación por LT2 de Rosario a los 17 años de edad y como acompañante de un grupo llamado Los Troperos de Pampa de Achala. Nelly Omar y Héctor Mauré también lo convocaron para que sea parte de su show. Fue uno de los cuatro guitarristas que tuvo Margarita Palacios y fue primer guitarrista de Ima Sumac.
En 1952, don Arsenio Aguirre se hace solista. Tiene y ha dejado canciones muy bellas. Usted seguramente ha escuchado muchas y no se imaginaba o no sabía que le pertenecen a este caballero que hoy les estamos presentando en Sociedad, don Arsenio Aguirre. Escribió, por ejemplo, Bolivia de mi recuerdo, Canción Andina, Cholita de la Frontera, Coqueando el Silencio, Cuequita del Desengaño con Margarita Palacios, El Quiaqueño, El Son de esa Marinera, Guitarra Trasnochada, La de Guaymallén, La Dejé Partir, Manantial Nochero, Nostalgia Sureña. Téngase en cuenta cómo fue recorriendo la geografía de todo el país a través de sus canciones. Bueno, muchas, de nuestro país y sobre todo de Bolivia también le escribió mucho, ¿no? Poema Andino, Preludio Cordillerano, bueno, de todo. Tiene Nostalgia Sureña con Chacho Santa Cruz, que es una pinturita. Nosotros elegimos esta canción para recordar el nacimiento de don Arsenio Aguirre.

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1: Nació en la ciudad de Guaminí, al oeste de la provincia de Buenos Aires, una zona agrícola, ganadera, de grandes estancias. Justamente en una de ellas, la estancia La Atrevida, trabajaba su padre como capataz, don Marcos Batuone. Heredó el oficio de cantante de su propio padre, que era guitarrero. Tuvo muchos hermanos, pero solo dos mujeres siguieron sus pasos. Elena, llamada Gori, que con el tiempo fue la mujer del poeta Julián Centella, y ella, de quien vamos a hablar, Nilda Elvira Batuone. La propia Nilda contaba que su papá era conocido de Carlitos Gardel y que en varias oportunidades, cuando visitaba la ciudad de Buenos Aires, fueron juntos al hipódromo. Cuando Gardel se apareció por el pueblo allá por 1918, junto a José Razzano, mi padre y otros vecinos se pusieron a vender entradas y organizaron la presentación del dúo. El teatro se llenó. Luego pasaron por mi casa. Con mis hermanos mirábamos todo a través de una ventana. Mi padre, como buen italiano de entonces, no nos dejaba mezclarnos con los mayores. Me quedó grabada su imagen, Gardel, gordito, peinado con raya al medio. En el año 1924, la protagonista de hoy en Tiempo de Tangos en Noche y Día, se presenta a realizar una prueba en Buenos Aires para completar elenco ante un conjunto nativista, se llamaba Cenizas del Fogón, y es aceptada de inmediato. El conjunto actúa en Radio Rivadavia, y además de cantar, la muchacha tenía breves participaciones también como actriz. En los años 1932 y 1933, en la misma emisora y en otras radios que ocupaban el mismo edificio, Radio Mayo y Splendid, se presentaba junto a su hermana para cantar a dúo. Hacíamos temas camperos, ritmos de la provincia de Buenos Aires, milongas, estilos, canciones. Los tangos los hacía yo sola. Y como un hecho curioso, podemos destacar que las muchachas intercambiaron sus nombres. Nuestra Nilda pasó a ser Nélida, más precisamente Nelly y Nélida, y tomó el Nilda de su hermano, su hermana. Pero ahí comenzaba la historia de Nilda Elvira Batuone. ¿Usted la conoció como Nelly Omar?

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Títulos en la madrugada, noche y día, hora 2.

0: 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Puyaro, Yaryora y Frigerio se reunieron con Santilli por la agenda de la región centro. Los gobernadores de Santa Fe, Córdoba y Entre Ríos mantuvieron un encuentro en Casa Rosada con el jefe de gabinete. Analizaron obras viales, costos de la energía para grandes industrias y el régimen de zonas frías. La provincia de Santa Fe ya tiene nuevo código electoral, que cambia a partir de 2027. El proyecto, que había recibido la aprobación de la Cámara de Diputados, establece un nuevo marco para la organización de las elecciones, las candidaturas, las primarias y la distribución de cargos. El gobierno busca fijar un salario mínimo garantizado de más de 1.000.000 de pesos. La Secretaría de Trabajo impulsa que los nuevos convenios colectivos establezcan un piso de 1.070.000 pesos para agosto. La propuesta deberá ser acordada entre sindicatos y cámaras empresarias y luego homologada por el Estado. Incendios forestales afectan la costa del Big Sur, California, y provocan evacuaciones. Bomberos combaten 2 incendios forestales. Uno de ellos ha forzado evacuaciones, mientras que otro lleva activo desde el 8 de agosto. La situación es crítica en toda la región de la costa californiana. Instituto luchó, pero perdió ante Platense. Quedó eliminado por penales de la Copa Argentina. Luego del 1-1 en los 90 reglamentarios, la Gloria cayó 3-1 en los penales con un enorme Juan Pablo Cosani en el arco del frente. Temperatura en la ciudad de Córdoba, 11 grados. Humedad, 74%. Viento, sector sudeste a 8 kilómetros por hora. Despejado con intervalos nubosos.
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Muchas gracias. Bueno, vamos a tocar y cantar De la olla para ustedes.

0: hecho por mí. Ataque 77, antes era Virus, primero Estelares. Y así arrancábamos con los nacionales, los tuyos, los míos, los nuestros, los siempre nuestros, para marcar también la mitad de nuestro camino en la madrugada. Con luna roja, sin luna por ratos, no sé, algunos la pudieron ver, otros no. Lo cierto es que nosotros tenemos que seguir igual, Gutiérrez, ¿eh? La cantidad de gente que está escribiendo es impresionante, pero bueno, vamos a cumplir con algunos. Estamos dando unos numeritos. Iván Baiz, 950, Delia Alegre, 951, Eric Mayonchi, 952, Carlos Novillo, 953, Carla Batistelli, 954, Beatriz Zaires, 920. El Teniente Merlo de Cruz del Eje, anótelo, Teniente, que está jugando ahí, y no anote el número. Su número es 764, 764, anótelo, es la primera y última vez que se lo repito, ¿eh? Eduardo Martínez, participo, bueno, muy bien, buenas noches, me gustaría participar. Soy Guti, quisiera participar del club, te he escuchado en Udine, Italia, y ya de vuelta, sigo haciéndolo desde nuestra querida Córdoba. Está muy visible el eclipse. Abrazo enorme, Beatriz Aires, que ya tiene su número 920. ¿Qué dice Marcelo? Lo escuchamos.
1: Hola, Su. Buenas noches. Qué buen comienzo de programa. Acá vamos viajando por la autovía Ruta 36. Ahora desde Bower a Río Cuarto. Gracias por la compañía.
0: Abrazo.
1: Soy Marcelo de Elena.
0: Chao, Marce. Saludos, José de Bursaco. ¿Puede ser un temita de Carlos Rivera? ¿Qué más? A ver, Martín, ¿qué nos dice Martín?
2: Hola, Chu, buen día.
0: No se escucha bien. Grabar otra vez. Gracias, Su. Ayer me anoté para el club. Gracias, Carlos. Anóteme, dice Carlos Novillo. Bueno, ahí le dije 9.53. Hola, Su y Walter. Salí a ver la luna. Justo estaba arriba de mi jardín. Hermosa. Preciosa. Dice, me encantó la hija del señor Coco Gómez. Beatriz desde La Rioja. Beatriz Damp desde La Rioja. Hola, Su. Recién estamos mirando la luna. Hermoso. No sé si estoy en el club, si estoy, páseme el número, no sé, Jorge, porque me tiene que dar apellido, si no, no puedo. Diego, a ver.
3: Hola, Susi, soy yo de Bremen, hermoso el programa, millones. Quiero participar en el juego del club de las 3:33, bendiciones, del libro, sí, bendiciones, sí, los quiero.
0: Está anotado, con el número de socio está anotado, ese no se borra más, por eso les digo que lo guarden. Sí, como si se pueden hacer tatuar el nombre. No, es un chiste. Es un chiste. Hola, soy Guti, hermoso. El momento del folclore. ¿Usted me podrá recordar mi número? Es desde Villa María. Anótenlo, no lo pierdan. Carlos Cazón. Su número es el 9, socio número 9. Gabriel Olivera. ¿Qué nos dice Gabriel? Hola.
4: Hola, Susi, ¿cómo estás? Siempre acompañándome en Noche de Guardia. Soy Olivera Gabriel, el socio número 52 del 333. Acá haciendo el recorrido con mi fiel Juana, que me acompaña a todos lados. Ahí le está saludando. Y bueno, participo por los sorteos, como siempre.
0: Muy bien.
4: Te mando un abrazo.
5: Hola, ¿qué tal? Buenas noches. Acá Seba de Balcarce, camionero. Estamos escuchando Cadena 3. Un espectáculo. ¿Cómo se escucha? Así que bueno, acá estamos viajando Patria Arroyo. Así que bueno, quiero mandar un saludo a los colegas camioneros y a los oyentes. Un abrazo para vos. Así que bueno.
0: Gracias, Eva. Abrazo fuerte. Su, Daniel, Teniente Merlo, bueno, ya se lo dije, Daniel. Anótelo ahí en donde está jugando el ajedrez, lo anota. La Turquita Betty nos saluda, que sea una gran noche. Muy lindo ese juego de mate que van a regalar hoy. Suerte, besos. En mi Facebook personal, ahí pueden ingresar y lo van a ver porque ahí subí la fotito. ¿Lo vio, Gutiérrez? ¿Qué le pareció? Está lindo, ¿no? Está espectacular. La ganadora de la semana pasada nos mandó la foto de ella con la pava en la mano así para que veamos que ya la recibió. Dante Gabriel Ceruti, soy Walter, buenas noches. Me gustaría participar desde Río Cuarto. Carmen Cornejo, viendo el bellísimo eclipse, participando de la madrugada del club. Cris Camaño, hola Su, bella y alegre. Cuando leas el mensaje, vos no decís todo. Lee los piropos que muchos te decimos, te amamos. Besos, amiga. Ay, desde San Clemente del Tuyú, la Cris Camaño. Es que ustedes son muy generosos. Miriam Porras, Su, qué hermoso regalo. ¿Mandás a Santa Cruz, a cualquier lugar del país? ¿Me anotarías en el club? Bueno, a ver, Miriam, la voy a anotar ahora. Miriam Porras, todas las semanas hay un sorteito especial. Su número, Miriam Porras, 921. Espero que esté escuchando, ¿no? Zulma Ceres, hermoso el programa. Abrazo para los dos y a toda la tribu. Y Graciela Santillán también nos saluda. Entre mate y mate, como dice la canción. Ah, porque puse ahí la musiquita de que nos hizo la familia Merlo. Sí, sería lindo escucharla, ¿no? Búsquenla, se llama Noche y Día, y a propósito de eso, recién ahora estoy usando, porque consejo de mi compañero Walter Guti Gutiérrez, dice, ¿cómo no vas a presentar un libro, haces el programa de radio y no pones nada en tu canal de YouTube? No tengo, sí tenés, buscá lo que tenés. Bueno, entonces lo busqué, estoy armando el canal de YouTube poniendo cosas que me han pasado a lo largo de todos estos años, algunas fotografías, algunas canciones, y sobre todo lo voy a usar para colocar ahí las canciones que están en el libro, porque el libro habla de muchos temas que nosotros habitualmente difundimos o que usted muchas veces nos pide, nos solicita, y forman parte ya de nuestro... Voy a grabar la leyenda del mojón y también la voy a subir ahí en el canal de YouTube. Así, con mi nombre tiene que buscarlo, con mi nombre nada más. ¿Así? ¿Usted me lo va a grabar? Bueno.

Guti, Café Quijano, Joaquín Sabina. No tienes corazón, Gutiérrez, ni un corazón siquiera. Podría saludar a mi mamá, que la escucha todas las noches. Soy el socio 333, mi número es 741. Y su mamá, ¿cómo se llama, Alex? ¿Cómo se llama su mamá? Usted es el socio 741, pero su mamá no sé cómo se llama. Hola, soy la 774, Tito, mi esposo, lo amo. Nos gustaría azúcar, pimienta y sal. Y hay noche de eclipse, claro, sí. No, qué nochecita, ¿no? Vio que al comienzo, bueno, como estábamos ya con las visitas y todo eso, no me podía extender demasiado, porque yo quería contarles en detalle lo que dicen de este eclipse y sobre todo de las consecuencias que va a tener durante el día. No tanto ahora, porque ahora está bonito, uno lo puede mirar a la luna, le saca las fotos, le manda la radio, la guardamos en el celular, en fin. Pero dice que la energía de este eclipse, el cuerpo lo siente. Y ya Gutiérrez empezó con dolor de cabeza. A mí me duele la columna. No tiene nada que ver, pero bueno, póngale que sea el eclipse. Así que dicen que sí, que hoy podemos llegar a amanecer, los que se acuestan a dormir y más tarde se levantan, ¿no? Que hoy pueden amanecer más cansados de lo normal, Gutiérrez, con la mente acelerada. ¿Usted se siente con la mente acelerada? Por ahora todavía no. Es muy sensible, con ganas de llorar de la nada. Así que no se tiene que exigir ni preocupar, porque todo el sistema nervioso haciendo el espacio necesario para soltar lo que la energía del eclipse de esta luna le va a mandar a su vida, Gutiérrez. Así que mire, no vaya a pelearse con nadie, déjese llevar por la energía. Sí, no, tranquilo, nomás tranquilo. Que la energía lo lleve, que lo traslade, ¿no? Y trate de sacarse de encima todo lo que ya no sirve. Ya toda la fecha de vencimiento, todo lo que ya venció, lo saca de su ser, de su espíritu, de su cuerpo. La cabeza no puede. Así que las necesidades, esa necesidad de salvar a todos. Y no, eso no. Hoy ocúpese de usted. Y deseo oro y miel para todos. Ya es tiempo de que las cosas buenas nos encuentren sin que nos cueste nuestra paz. Así que hay que tener ese decreto en la mente para transitar todas las horas de este eclipse sintiéndose profundamente sostenido y acompañado. Así que vamos con oro y con miel. ¿A cuánto está el oro? Un montón cuesta el oro. Mucho. Y la miel también a precio de oro. Pero bueno, y el azúcar ni le cuento. Pero bueno, hay que creer en estas cosas porque es la energía de estos eclipses tan extraños que llegan a nuestra vida, ¿no? Así que sí, ay, qué lindo ese eclipse total del corazón. Lo pidieron, ¿no? Pero esta es la versión de Marejada con el Turco Chair. Bueno, y después lo podemos escuchar por otra versión, si a usted le parece bien. Tenemos que recordar un cumpleaños. Que a usted que le gusta mirar novelas, Gutiérrez, seguramente se va a acordar del caballero que nació un día como hoy en el año 1952, las chicas que son noveleras también, porque nació ese joven que hizo suspirar a muchos y que les decía al oído, déjame intentar.

0: 8:53 minutos. Ahí estaba Carlitos Mata. Cantaba Déjame Intentar, clásicos de telenovelas, si los hay, ¿eh? Daniel Ferreira y Patricia Tevez viajando desde Santa Victoria Este del norte del país hasta Salta Capital. Somos seguidores de Noche y Día desde el 2001, cuando estaba Berezovsky. ¿Nos anotás para el club? Excelente programa. Anoto a uno, ¿sí? ¿Puede ser a uno? Después se anota el otro. Daniel, lo anota Daniel, a Daniel Ferreira, con el 923. Anótalo, Pato, anótalo porque él se va a olvidar seguro. Y con ese número participan los dos. Daniel Ferreira, 923. Gracias por escuchar siempre. Soy Guti, bendecida noche. Está muy bueno el programa. Gracias por la buena compañía desde Villa María, Tere Vaca. Y pregunto en el qué número es, si me puedo anotar. Sí, se puede anotar. Ahora ya la anoto, Teresa Vaca. Ahí está, 924, Teresa. 924. ¿Qué dice Edgardo? A ver, escucho a Edgardo. Hoy no le hemos
1: Susana escuchado. Y Walter, qué voz de la de Carlos Mata. Impresionante. La verdad, una de las mejores voces que he escuchado. Acá escuchándolo con Rosana. Brillante. El eclipse no lo pude ver porque acá en Bravo está nublado. Así que yo no lo pude ver el eclipse. Sí, chicos, gracias. Programón desde Bravo, de Gado Lorenzini. Gracias, Susana y Walter. Sí, qué voz.
0: Qué voz, sí, qué voz. Soy Guti Hermoso, el programa como siempre. Mirta Giral, socia 729, escuchando como todas las noches. Besos, bendiciones. Sergio Quiroga.
2: Hola, buenas noches. Te llamo de acá de Mendoza. Soy vigilador. Quiroga Sergio. Me gustaría tener ser socio y tener el número. Muy lindo el programa. Te felicito.
0: Sergio Quiroga, que nos está escuchando ahí. A todo trapo, Sergio. Su número es 955. Anótelo, por favor. Ahora anótelo, ¿eh? Su fiel oyente desde hace muchos años. En mis noches de noctámbulo, hoy, 28, es mi cumple. Salúdenme y dígale al Guti que me dedique el cumple feliz por la conga. Saludos anoche y día, Fabián Polanco, de Barrio Cofico. Bueno, ya lo va a buscar el Guti. Le va a...
3: Hola, Susana, buen día. Te habla Damián, el Crazy Israel. Este mensaje es para el genio que tiene ahí operador, Guti Gutiérrez. Ya de muchísimo cuarteto, no sé por qué no saca un libro todavía, debería hacerlo. Le paso un dato, no sé si ya lo sabe, capaz que yo me enteré hace un par de semanas y ustedes lo saben hace ya muchísimo. Hay un muchacho ahí en la Plaza San Martín que canta cuarteto cristiano, se llama Iván Mangini. Tiene una canción muy linda que se llama Coritos Pentecostales. Creo que ese es su caballo de batalla. Ahí si lo buscan, lo quieren pasar en algún momento, ahora que viene el Papa, le dejo un saludo.
0: Bueno, gracias Damián, mirá la distancia, desde Israel Gutiérrez, te dice lo mismo que te digo yo, que tenés que hacer tu libro de cuarteto. Y si yo hago mi experiencia de, claro, mi experiencia de recorriendo el país, el programa de folclore, ¿por qué tiene que dejar una huella? ¿Ya plantó el árbol? ¿Tuvo muchos hijos? ¿Plantó un árbol? Sí. Plantó un árbol de mangos en su casa, que le golpean la cabeza todos los años. Y bueno, pero escribe el libro, Gutiérrez, yo le ayudo. ¿Sabe quién se fue un día como hoy? Este caballero que estamos escuchando, y con él vamos a cerrar esta hora. Vamos a ingresar casi sin darnos cuenta, Gutiérrez, a la hora del despabilate. Se vienen los sorteos, ¿eh? Se viene la cena para este viernes a la noche, la cena para el sábado, son doble. Las invitaciones, cena show, Fernando Blades primero, el Rey Pelusa, el domingo del mediodía, almuerzo show con Cristian Reynoso, el jueguito de mate, corazones aceleradísimos por acá, lo escuchamos al gran Juan Gabriel.

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1: 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Detuvieron al patovica que le fracturó la mandíbula a un adolescente en un boliche de Córdoba. El joven tiene 17 años, sufrió fracturas en ambos lados de la mandíbula. La agresión ocurrió durante la madrugada del domingo en un local de la zona del Chato. También en títulos, renovaron el muelle de la Fluvial. Más de 70 años que no se hacía una obra así. Durante el acto, autoridades provinciales adelantaron a Cadena 3 Rosario que próximamente se ejecutará un nuevo muelle en el sector sur. El barco Ciudad de Rosario tendrá allí un espacio para los paseos. Mendoza prevé un 30% más de adolescentes en el sistema penal con la nueva ley. La reforma nacional comienza a regir el 5 de septiembre. Establece la responsabilidad penal desde los 14 años. Actualmente, 511 jóvenes están alcanzados por el régimen provincial. Estados Unidos, Corea del Sur y Japón se preparan para maniobras militares en respuesta a Corea del Norte. Las Fuerzas Armadas de Estados Unidos, Corea del Sur y Japón realizan ejercicio militar trilateral en septiembre para enfrentar las amenazas nucleares de Corea del Norte, según informaron las autoridades en Seúl. ¿Cuándo juegan las Leonas la final del Mundial de Hockey? El conjunto argentino venció a Australia 1-0 con gol de la cordobesa Julieta Jancunas y será las dirigidas por Fernando Ferrara. Vencieron a su rival con gol de la cordobesa y van en busca de la tercera consagración de su historia. Se enfrentarán ahora con Países Bajos. Van a disputar la final de Mundial de Hockey sobre césped femenino este sábado 29 de agosto a las 11 horas de la Argentina. El encuentro define al campeón del mundo en una de las citas más importantes del calendario internacional. La selección argentina buscará el título máximo frente a uno de los equipos históricos dentro de esa disciplina. Actualizamos temperatura en la ciudad de Córdoba, datos que corresponden a la hora 3, 11 grados, 75% la humedad, viento del sector sudeste a 6 kilómetros por hora, cielo despejado con intervalos nubosos.
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1: Bien ahí, Córdoba. Bien ahí, Usina. Bien ahí, Atenas. Bien ahí, San Francisco. Bien ahí, mañana, Sargento Cabral. Y bien ahí, para todos ustedes, de corazón.

0: Susana, soy la socia número 326. Gracias, gracias por todo lo feliz que me haces con estas hermosas canciones.
1: Gracias a ustedes por acompañarnos. Nos dice Graciela Franco, Sui Guti, qué lindo es escucharlos. Qué bien llevan el programa Noche y Día. A mí me gustaría en el bloque de los internacionales Creedence o Rancheras Mexicanas con mariachis. Saludos y mando un abrazo. Qué buena idea, ¿no, Gutiérrez? Qué buena idea. También Mariana Porta, feliz día su. Acabamos a festejar el 87 aniversario de Cosquín el sábado con gran desfile de todas las instituciones y gran cierre con artistas en la Plaza Próspero Molina. Qué bueno va a estar eso. Lidia Goicochea, qué lindo el Sui Guti, por supuesto, conectada con la tribu. Hermoso equipo de mate, me encanta, nos encontramos, dice, bendiciones. Y Beatriz Dalvit, Sui Guti, toda la tribu, el mate es una buena compañía, amargo, si tengo que tomar mate dulce lo tomo. Felicito por el Día de la Radio, gran saludo desde Luján de Cuyo. Irma Navarro, Sui Guti, se los quiere, son necesarios para mis noches. Aguanto, despierta todo lo que puedo. Puedo ser parte del Club 333 si vivo en Buenos Aires, pero por supuesto, la primera ganadora del premio que no haya sido libro era de Buenos Aires. Los demás eran libros, la cena, los almuerzos, etcétera. Y la pava eléctrica se lo ganó una socia de Aedo. Así que usted tranquilamente, no la anoto hoy, pero el lunes la seguimos. Así que esto va a tener un final más adelante. Lucía Chetti, Susi, feliz día de la radio. No pude escuchar el noticiero ayer de primera plana, porque aquí en la 100.1 no lo emitieron. ¡Ay, oh, qué bronca! Marijus, que Zoom, ya me voy a acostar por el resfrío que tengo y me despierto a las 3:30. Me acomodo para escuchar el programa. Muy bien, la música, todo me recuerda a mi juventud. Y Olga Tioni, su, me duermo, me despierto. Y así, con Noche y Día, estoy con ustedes. Ramón Ferreira, hoy con asado, dice Fernecito, dale desde Catamarca. Está para ir a la casa de Ramón Ferreira, Gutiérrez. Armando Calderón, desde mi trabajo y de mi casa, siempre escuchándote, la mejor programación. Juan Carlos dice, feliz día de la radio, éxitos en todo. Felisa Peña, su, me pregunto, ¿por qué todavía? Ojalá. Felisa, tantos años, dice, yo me vine de mi Córdoba linda, lamentablemente acá en Zapala dejaron de retransmitir, pero yo te sigo por el Facebook, así que besos para vos y para el Guti. Y ahora nos puedes seguir por el canal de YouTube, por la aplicación, por todas partes. No hay un lugar en el mundo donde no nos puede escuchar. En todas partes, sí. Lilian, miren vos, Liliana Baigorria, ¿no? Escribió re temprano en el Facebook. Y dice, qué lindo el equipo de mate, que es el que vamos a regalar ahora. Soy Guti. Yo voy a esperar, como siempre lo hice, para empezar el programa. Sería buenísimo el inicio con Coco Gómez. Con Paul Moon, con Coco Gómez. Anoche el cuento de la gatita era igual que mi Rufina. Mucha emoción. Bendiciones. Los quiero. Gracias por la compañía. Mirá, sin saberlo, porque yo no publiqué que iba a estar Magalí Gómez. Así que, bueno, hermoso viernes. Un abrazo. Norma de Río Ceballos. María Elena Pascual también nos saluda. Le gustan las zambas de antaño. Claudia Dapueto, abrazo grande. Amanda Palacios, buen viernes para todos, bendiciones. Eduardo Pedernera, siempre los escucho. Con cariño, Néstor desde Catamarca. Lilian Leguizamón, que tengan un lindo fin de semana. Tema de Jorge Rojas. Desde Alejo Ledesma, Juan José Martín. Bueno, nosotros ya nos vamos a separar con Guti. Mañana viene Norita para acompañar los fines de semana. Esta noche hay retransmisión especial de la fiesta. ¿Y cuándo? ¿Recién en septiembre? Ah, bueno. ¿Quién como usted que se toma en los días de septiembre? Ah, bueno. Donde manda capitán, no manda el marinero, dice el refrán. Pero usted sabrá, Guti. ¿Está estresado? Es el eclipse. Es el eclipse, por favor. Bueno. Bueno, muy bien. Ya le paso la lista a Guti, un temita más, y le paso la lista de los que eligieron Noche de Viernes, los socios, ¿no? Que eligieron Noche de Viernes, Noche de Sábado o Almuerzo de Domingo y el mate. Ya le paso la lista.

0: Efra, está allí, es Cristian con su hijo, ¿no? Cantando homenaje para Gary. Él es el número que vamos a tener el próximo domingo al mediodía, almuerzo, ¿no? Acompañado siempre por otros grandes números como Guajira, el Chacho Peralta, en fin, folclore y bailable para que la familia se divierta. Si usted no tiene suerte de salir en los sorteos, se lo sugiero que nos tenga en cuenta. Se come rico, barato, económico y además lo pasa súper recontra bien. Mire la hora, Gutiérrez. Mire al cielo. Y el eclipse no. Que mire la hora.
1: 3:33.
0: Justo a esta hora, a la hora del club de las 3:33, amigos. Vamos a dar la. Ya dimos la hora. Usted ya tiene todo ahí, Gutiérrez. Vamos a. 5:05. Vamos a ir. ¿Tienen los socios que participaron por el día viernes? ¿Los tiene ahí en la lista? Bueno. Por favor, ¿qué numerito? Inspírese en la luna, porque es esta noche con el Dukex. ¿Ese le gusta el 687? Bueno, déjeme que busque donde lo tengo, el 687. 687 que participó por el día viernes. La socia 687 es Mercedes Ledesma. Lo que les voy a pedir es que me confirmen que escucharon, que son ganadores, que van a ir y toda esa historia, ¿no? 687, la socia Mercedes Ledesma, ganadora para la cena invitación doble. La cena incluida no incluye la bebida, es el postre, la entradita, la cena principal y nada más. Son dos personas. Bueno, vamos por el sábado con el Rey Pelusa. El rey, mi rey. Yo capaz que voy a cantar con el rey. Este tema lo tengo que cantar alguna vez. Sí. Bueno, Gutiérrez, haga así, junte los dedos. Van apurados, 172. Espere que yo lo encuentre acá. Al 172, el socio. Sí. El socio 172, Miguel Ángel Ríos. Miguel Ángel Ríos, 172. Y participó por todos los premios, dice, pero preferentemente por el sábado. Mire usted, bueno, socio 172. Nos queda el almuerzo para bailar, para comer rico, invitación doble. Socia número 401, Milagros Álvarez. Milagros Álvarez, socia 401, la ganadora para el domingo, porque así participó y se lo ganó. Y nos queda uno más, un hito más para el mate. Es ese para preparar el. Y sí, lo tenemos que regalar, ya lo prometimos. Aclaramos que no son ningunos canjes de nada, nadie nos regala nada. Nosotros lo ponemos acá de nuestro. Hacemos una vaquita con el Guti, él pone unas moneditas, yo pongo otras moneditas y compramos todas las semanas un regalito para ustedes. Así que quede clarito eso. Entonces, Guti. 630, le gusta a Gutiérrez. Jueguelo, socio. 630. Es de alta gracia. Socio 630, Mauro Argüello. Mauro Argüello. De alta gracia. Bueno, Maurito, avísame, por favor, si escuchaste. Avísame Mercedes, avíseme Miguel, Milagros Álvarez, todos los ganadores. Mientras tanto, nosotros seguimos despabilándonos.

0: bendición, por Dios. Gracias.
1: Gracias, Susana, gracias. Para el domingo, Milagro Álvarez, te escuché. Estoy re contenta, gracias.
2: Bueno, muy bien, qué bueno, Milagros. Y también Mercedes, Mercedes Ledesma, la socia 687, dice, hoy, Susi, confirmo para este viernes, feliz, gracias. O sea que nos quedarían Miguel Ángel Ríos y Mauro Argüello que nos confirme. Miguel, que ganó para el día domingo. Ay, estoy hablando de tontera. Miguel, que confirmó para el día sábado. Y Mauro, que se ganó el juego de mate. Así que nos faltan ellos nada más. Mientras tanto, hay un montón de gente que está y sigue pidiendo su numerito. Yo creo que si me pongo a anotar uno por uno... Y pasamos los 1000, le puedo asegurar. Pero no tengo tanto tiempo.

0: y Pelusa girando para nosotros aquí en esta madrugada, de madrugada marcada por el eclipse lunar, ¿eh? Llévate todo lo que te tengas que llevar, quítame la necesidad de intentar salvar a los demás, ábreme los caminos grandes, llena mi vida de puro oro y miel, que lo bueno me persiga y la estabilidad me encuentre, por favor y gracias. ¿Qué tal? Todas esas cosas hay que decir ahora, Gutiérrez. Ya se la digo, en un ratito se la voy dictando. Acá encontré una para usted, mire. ¿Qué pasará en el cielo? La luna llena se irá oscureciendo lentamente, recordándole a tu sistema nervioso que también es seguro apagarse para descansar. O sea, tiene que descansar su cerebro, Gutiérrez, de vez en cuando. De vez en cuando que descanse el cerebro. Buenas madrugadas, su hermoso programa desde Rubí, Barcelona. Lucía Murúa y Héctor Dómene, que tengan un lindo viernes todos. A ver qué dicen acá, escuchemos. Ahí voy.
1: Buenas noches, soy Freddy Páez. Quisiera, por favor, si me podrías informar, si hay que sacar turno para ir el domingo a almorzar ahí, porque no estoy seguro de por mi trabajo, y si tengo un espacio, voy a ir el domingo a almorzar ahí.
0: Bueno, sí, Freddy, está en Facebook, usted busque la página del aljibe, el aljibe multiespacio se llama, y ahí aparece un número que es de reservas, y usted reserva ahí y le guardan el lugar para el domingo o para cuando usted quiera, si quiere el domingo, ¿no? Norma 143, preciosa luna roja, besos para todos. Yo estoy despierta todavía, dice Norma San Martino. Y otro más.
2: Hola, buen día, Susi. Hola, Guti. Buenos días, ¿cómo andan? ¿Todo bien? Feliz viernes para ustedes. Arriba con la fuerza del eclipse. Que tengan un feliz fin de semana. Muy buen programa. Estoy escuchando, pero no podía mandar audios.
0: Bueno, Dieguito, gracias. Buenas rutas por allá también. Buenas madrugadas, nos dice Claudio Pérez, que quiere ser anotado. Darío de Mendoza también. Necesito nombre y apellido yo para anotarlos. Delia Torres. La había anotado, Delia, porque usted no tenía número. La estuve buscando y no tenía número, Delia Torres. Su número es 956 a partir de este día, ¿no? 956, no, estaba sin número. Horacio Bruno dice que grande, Cristian Reynoso. Es escuchar a Gary, espectacular, gracias. Horacio, socio número 56.
3: Buenos días, Susi Buti, como todos los días, acá presente, disfrutando de vuestra compañía. Que tengan un hermoso viernes y un feliz y bendecido fin de semana también. Abrazo, Graciela desde Herzog, Naura. Chau, chau.
4: Mate, socio 327.
0: Muy bien, abrazo. Él no ganó, pero bueno, participaba, ¿no? Me encantó Magalí Gómez, no sé qué número tendré, fui al comienzo que usted empezó a anotar, se había cortado la radio justo en Norberto Caligaris de San Vicente, Santa Fe. Ya le busco el número, mientras tanto escuchamos.

cosa de la noche, chévere, chévere, chévere para todo el mundo. Usted no lo puede creer, pero todavía estoy dando numeritos, Gutiérrez, acá, anotando, anotando. Voy a soñar con esto, le puedo asegurar que voy a soñar con esto. Bueno, ya lo escuchamos a Diego Bertolino, ya leí el mensaje de Norma, de Milagros, que confirma. Soy Guti, gracias, escuché el sorteo, muy agradecido, abrazo Mauro, socio número 630. Maurito, le voy a pedir, ¿usted quiere pasar a retirarlo? No, páseme su dirección, anóteme su dirección, a dónde se lo tenemos que enviar al regalo. ¿Puede ser? Escríbame acá en el mismo sistema que utilizó, me escribe su dirección y nosotros se lo enviamos. Gracias. Hermosa la radio, más con el Rey Pelusa. Bendiciones, querida, para todo el equipo. Oscar Esteban Ramos. Quiero mi número. ¿Y no está anotado ya usted, Oscar Esteban Ramos? El que tenga dos números se lo saco, ¿eh? Oscar Esteban Ramos. Todos están. Su número es 958. ¿Vio que el eclipse, el efecto que causa el eclipse, Gutiérrez, se da cuenta? La gente se despierta antes de tiempo, la gente sale a la calle a tomar el colectivo. Dice, ¿dónde está el colectivo? No hay gente esperando. No, si faltan dos horas todavía. Lo que sucede con el eclipse. Gracias, dice, hermosa la radio, más con el Rey Pelusa. Bendiciones para todo el equipo, Oscar Esteban Ramos, que tiene el número 958. Escuchando la buena música, desvelada como siempre, Graciela de Casilda Santa Fe. Quiero tener un número de socio 333, José Eduardo Esquivel. Acá lo estoy anotando, José Eduardo Esquivel. Su número es el 959. Un tema de la Leo, nos pide Eduardo. Hermosa la radio, todo está genial. Soy de Barrio Campo de la Ribera. Hermoso programa el de hoy, esperé el sorteo, estaba hermoso el equipo de mate. Acá no se ve la luna porque llueve, dice Alicia desde Venado Tuerto. Es verdad, es verdad. ¿Qué más? Darío Pastrán también, que nos pide un número. A Darío le vamos a dar el 960. A Darío Pastrán el 960 y paramos aquí. Listo, por hoy cerramos el club porque puede venir la municipalidad, nos clausura, nos pone la faja de clausurado y no podemos abrir más el club. Así que por favor, ¿eh? Ahora sí nos vamos con el cuarteto Leo. Yo le canto a la vida.

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día me preguntaron, ¿cuál es un acto de amor? Yo respondí, para mí un gran acto de amor es mejorar para no perder a alguien. Porque amar no siempre significa decir, te amo todos los días. A veces significa mirarte al espejo, reconocer que también tienes cosas que cambiar. Es dejar el orgullo a un lado, preguntarte, ¿qué estoy haciendo mal? Es aprender a escuchar cuando antes solo querías tener la razón. Es cuidar tus palabras porque sabes que algunas heridas no se borran con un simple perdón. Es corregir tus errores, trabajar tus inseguridades, aprender a controlar tus impulsos y dejar de lastimar a quien solo quería amarte. Hay personas que no se fueron porque dejaron de sentir. Se fueron porque se cansaron de esperar un cambio que nunca llegó. Qué triste es comprenderlo cuando ya no hay nadie esperando. Por eso, si amas a alguien, no le prometas solamente que cambiarás. Cambia, no para convertirte en otra persona, sino para ser una mejor versión. Amar también es crecer, es entender que una relación no se sostiene solamente con sentimiento, sino con respeto, paciencia, compromiso, voluntad. No esperes perder a alguien para valorar lo que tenías. No esperes una despedida para comenzar a cuidar. No esperes que el silencio del otro te explique cuánto le dolió tu indiferencia. A veces nos equivocamos. Incluso el corazón más enamorado se cansa de ser herido. Incluso quien más perdona llega un día en que ya no puede más. Escucha, aprende y cuando corresponda puedes empezar otra vez a amar.

Cuando uno se enamora, las cuadrillas del tiempo hacen escala en el olvido. La desdicha se llena de milagros. El miedo se convierte en osadía. La muerte no sale de su cueva. Enamorarse es un presagio gratis, una ventana abierta al árbol nuevo, una proeza de los sentimientos, una bonanza casi insoportable y un ejercicio contra el infortunio. Por el contrario, desenamorarse es ver el cuerpo como es y no como la otra mirada lo inventaba. Es regresar más pobre al viejo enigma y dar con la tristeza frente a ti.

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0: musiquita, esa musiquita que se va despidiendo también de este día, viernes 28 de agosto a las 4:37, la última esquina de Noche y Día, con Toto, con The Police, YouTube, y primero Bonnie Tyler hablando de otro eclipse, otro tipo de eclipse, ese que todos queremos o no queremos tener, pero bueno, ahí estamos. Miguel Ángel Ríos, tiene que ir usted, es el ganador. Déjeme que confirme, usted es el ganador del sábado. Tiene que ir directamente a partir de la hora 21:30, 22 horas. Vaya directamente, lleve... No lleve el número de documento, no me hace falta porque yo tengo su nombre, su número 172, que es el número que vale para mí. Y nada más, vaya, puede ir con otra persona, acompañado, ¿sí? Eso es Castro Barros 940, ahí tiene que ir. Gladys, Marcos, Sui, Guti, quiero participar. Bueno, el lunes continuamos, ¿no? Desde Valladolid, España. Y Francisco, saludos. El Dani Toscano Ricotero de Tandil. También a todos los que vienen acompañándonos. El lunes seguimos dando números. Hoy ya no podemos, ya se nos hace la noche, ¿eh? Patri de Alta Córdoba, no tuviste suerte hoy, pero estás anotada siempre con el mismo número. ¿Qué más? Sergio de Merlo, Buenos Aires, también lo mismo, viajando a Baires, quisiera saber. Mirta Davinson, también el lunes seguimos con, damos, ya en septiembre seguimos dando número, Gutiérrez. Será en septiembre ya, en septiembre tú fuiste mía. Acá dice Fabián Polanco que todavía está esperando que usted le dedique el tema Feliz Cumple de la Conga, por la Conga, mire usted, mire la hora que se viene a acordar. Chicos, recién me engancho con el programa, estoy descansando, recién llego de trabajar. Jesús Paz, también gracias por el tema de la Leo, Eduardo de Villa Giardino, y Mauro, que nos ha dejado ya su dirección, que se ganó el juego de mates, allá en Altagracia vive el amigo, dejó su dirección, ya está copiado todo. Bueno, en todos, a todos, gracias por acompañarnos casi en el final. Casi. Edith Budini en Santa Fe, Jorgito Oviedo, firme escuchando, Silvita Capdevila, también no tuvo suerte hoy, Silvi, pero bueno, dice, con razón hay tanta gente malhumorada y peleadora, era por la luna, pero claro. Mira, al Guti le duele la cabeza, a mí me duele la cintura, otros están enojados, otros están malhumorados, algunos se despiertan antes de tiempo, antes de tiempo. Y ahí es todo el eclipse. Alberto Ibáñez nos saluda. Qué linda frase, Alberto. Necesitamos líderes que no estén enamorados del dinero, sino enamorados de la justicia. No enamorados de la publicidad, sino enamorados de la humanidad. Qué linda frase. Bueno, y nos saluda desde Jesús María. Agradece la música. Sugiere a Ana Gabriel o Ricardo Burr. Celia Almada. Participa, pero no tuvo suerte. Lubina Castellino en Mendoza, Rosita Gijena, Blanca Bulacio, Carmen también, Carmen Cornejo, Mirta Peruquieto, todos acompañándonos. ¡Qué maravilla de tribu! Una tribu maravillosa. Bueno, es hora de repasar, Gutiérrez. Hoy tuvimos una apertura en vivo, sonido en vivo que le gustó a todos y a nosotros también, pero es hora de repasar.
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3: Y nos tenemos que ir, señores. Viene Primera Plana exactamente a las 5 de la mañana. Gracias a Luis y a Viviana de Río Primero, que están esperando las fiestas patronales. A Carmen, que se quedó hasta el final. A Johnny Herrera. También el saludito para Víctor Pedro Córdoba, para Samuel, para Pipi, el panadero de Alicia, para todos. Buen fin de semana, vayan preparándose, cuídense mucho, nosotros vamos despidiéndonos. Walter Guti Gutiérrez dice que cierra su día viernes de esta manera.

Félix, a que no le cuenta, se despide Walter de noche y día. Mañana los espera junto a Norita para hacer la madrugada del sábado, con transmisión además de una gran fiesta, fiesta del Éxodo, Tequis y otros artistas. Y nosotros nos reencontraremos en la madrugada del lunes, señores. Buen fin de para todos.

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0: día, ¿cómo están? Bienvenidos. Aquí estamos comenzando, Primera Plana. Ah, estaba, mira, justo viendo el resumen, casi gol de Instituto.
1: No, o sea, sí, mira cómo arranca Luis el
0: pero
1: programa.
0: No, no lo había visto. Mira la línea Nacional Gol de Plata. Estamos
2: está
0: justo.
2: Eclipsado,
0: estamos Teis Sports. Así, Teis Sports. ¿Qué dice Lucía? Sí, mira, estamos.
1: No, muy feo, muy feo. Quedamos afuera.
0: Por penales, ¿no? Mira, estamos viendo el resumen. No, era tremendo. Todo Instituto, Susana, sí, ¿no?
2: Todo. Teníamos todas las fichas puestas ahí, Luis. Pero bueno.
1: Qué pena, qué pena.
0: De, de casualidad estamos comenzando el programa y en uno de los monitores. Tenemos 6 monitores. En el más grande está la derrota de Instituto por penales. Y en el otro estamos mirando cómo está la ciudad de Buenos Aires amaneciendo, donde están con algo de neblina. Pero eso ya lo cuenta Ariel Rodríguez en 14 segundos. Hola, Susi, ¿cómo
2: sí,
0: le va?
2: Sí, es que no está eclipsado también. No, todo no, es no, no lo vi. De eclipse.
1: Sí, las fotos. El Dani Cáceres estuvo bueno, mandando unas imágenes. No, en vivo no vi nada, Luis.
0: ¿Te levantaste?
1: No, Luis, yo te pido mil disculpas, pero no.
0: ¿Y usted hizo el programa desde la azotea, en el día de la radio?
2: Yo iba a subir, pero digo, no, si iba a subir unos 4 locos, para que yo. Bueno, Luis, 10 grados la temperatura actual en la ciudad de Córdoba. La humedad es del 75%. El viento del sector sudeste es 6 kilómetros por hora. Está parcialmente nublado. Para hoy se anuncian 21 grados de máxima y aparentemente un sol completito. Aparentemente. Vamos a tomarlo con pinzas porque.
0: Ayer llovió lindo al mediodía, ¿eh? Cerca de las 10, 11 de la mañana se largó una fuerte lluvia y después, bueno, el clima
2: no
0: fue.
2: No anunciada, no prevista, nada, nada.
0: No. Si la gente
2: sorprendió
0: se acordaba.
2: A todos.
0: Los que salieron sin paraguas se estaban acordando
2: de nosotros.
0: De una compañera. Así, aquí estamos comenzando. Santa Fe tiene 13 grados 4 décimas.

0: De temperatura, cubierto, van a tener lluvias por la mañana, después mejoran las condiciones. Para la capital provincial, una máxima de 21. Si nos vamos al sur, a Rosario y alrededores, están con lluvia débil. Está nublado, van a tener lluvia un ratito más. Después ya, cuando comience la mañana y el resto del día con un cielo algo nublado, una máxima de 19 grados. Ya vamos a repasar lo que ha sido el violento temporal con granizo en Santa Fe, con heridos, con graves destrozos, hasta incluso con algunas camionetas que fueron tumbadas por el viento, camiones que quedaron varados. Hay un dispositivo especial hoy viernes de Defensa Civil en Les Rosas y en San Genaro por el fuerte temporal. Esto también afectó a Entre Ríos. Y en Córdoba, Lucía.
1: En el interior, sí, sobre todo zona sur de la provincia de Córdoba también.
0: Y nos decían piedra. Tempranito los oyentes, miren, en Río Cuarto parece que se vio una fuerte tormenta.
1: Bueno, llegó.
0: Sí, Marcos Juárez, Belville, gente que venía transitando desde Buenos Aires a Córdoba por la autopista Buenos Aires-Córdoba, los agarró.
1: Sí, de lleno.
0: Lacha Lázari.
1: Sí.
0: Él venía hacia Córdoba y me dice, no sabes cómo me dejó el auto.
1: ¿Tiene seguro contra granizo?
0: No tengo ni idea.
1: Oh,
0: no llegué a preguntarle eso. No, ya el tipo se reía. Claro, ¿qué voy a hacer? Sí. Con seguro después te lo sacan. Pero sí tenés que esperar un largo tiempo.
1: Pero
0: ¿no?
1: Si no tenés seguro.
0: Al que no lo agarró el granizo del primero de enero, acá en Córdoba, todavía el taller no le ha dado turno para arreglarlo. Mira todo el tiempo que pasa. ¿Cómo está Buenos Aires, Ariel?
2: ¿Cómo estás, Luis? ¿Cómo te va? Gran saludo para vos y para las chicas en este día viernes. Húmedo y con neblina aquí en la ciudad de Buenos Aires, como anticipabas. 11 grados una décima, 93 el porcentaje de la humedad. El cielo está parcialmente nublado con presencia de neblina. La visibilidad está fuertemente reducida a 6 kilómetros, sin viento en superficie. La presión 1006.2 hectopascales. La máxima proyectada para hoy, 17 grados. Luego, durante la mañana, cielo parcialmente nublado a algo nublado hacia la tarde, Luis.

0: Repasaba la tapa del diario La Capital de Rosario. La furia del granizo y el viento azotó a las Rosas de San Genaro. Parece un tornado lo que ha pasado ahí. Mirá las fotos. Es el paso de la tormenta que dejó una postal de destrucción. Más de medio centenar de familias sufrieron destrozos en sus propiedades, mientras calles quedaron bloqueadas por ramas, árboles y cables caídos. Una camioneta con ataúdes volcó en plena ruta. Está el despliegue del operativo de seguridad de Defensa Civil. Y también hay que decir que en Entre Ríos varias localidades se vieron afectadas por las fuertes tormentas. La provincia ha declarado la emergencia hídrica ante el fenómeno del Niño. 5 y 12, en algunas otras provincias hemos tenido, Ariel, temporales, fuertes lluvias.
1: ¿Ariel? No, por lo menos que haya visto, Luis. La previsión en Corrientes de grandes lluvias, pero no está... Por lo menos no lo he reflejado en el repaso que he hecho de los medios en las últimas horas.
0: Vamos a comenzar actualizando el estado de las rutas a esta hora, Lucía, y también recordando que es la segunda jornada de paro de docentes y no docentes universitarios en todo el país.
2: Hoy los chicos de escuela secundaria, primaria y jardín de infantes vuelven a las clases normales, eso como primera información de servicio. Ayer fue jornada de formación situada. A esta hora hay niebla sobre la ruta provincial 6, está pidiendo policía caminera circular con mucha precaución. Se cumple hoy, como decías vos, el segundo día de paro de los docentes y no docentes universitarios en todo el país, medida que está afectando en Córdoba, por supuesto, el normal dictado de clases en la Universidad Nacional y en los colegios preuniversitarios Manuel Belgrano y Montserrat. Otra información de servicio importante, se conoció ayer el cronograma de pagos para la Administración Pública Provincial. Próximo lunes 31 cobran los jubilados y pensionados de Córdoba y comienza justamente el pago de haberes a los activos provinciales, cronograma que va a continuar hasta el próximo jueves 3 de septiembre.
0: Ya hablamos de la reunión de los gobernadores de la región centro, de lo que dejó el encuentro en la Casa Rosada entre el PRO y la Libertad Avanza, pensando en las elecciones del año que viene. Patricia Bullrich adelantó que el debate de la reforma electoral se reanuda en 15 días. Es decir, Ariel, que quizás lo que promete Santilli a Milei es que pueda eliminar las PASO y el mes de septiembre sería la fecha, avanzar con la ficha limpia, por ejemplo, con el objetivo de que los dirigentes condenados no puedan ser candidatos en las elecciones. ¿Será así?
1: Sí, yo no sé si es la eliminación de las PASO, que de todas maneras si es eliminación o es suspensión, para el caso es más o menos lo mismo, porque lo que se está planteando es para las próximas elecciones. Sí. Si se suspenden o se eliminan, el impacto es el mismo. Claro. En los partidos que tienen que o van a competir, así que, pero dicen que va a ser más amplio, que más de que solamente las PASO, ahí va a estar también el tema de financiamiento de los partidos políticos, bueno, muchas otras cuestiones, los espacios publicitarios en los canales de televisión, algo que nos tiene tanto a todos hartos cuando llega
2: espacio cedido por la dirección.
1: Claro, la época previa a las elecciones que te atormentan prácticamente, es uno atrás del otro donde no alcanzás ni siquiera a escuchar la propuesta del candidato en cuestión. Bueno, todo eso va a ser motivo de análisis, de debate dentro de 15 días cuando, como decías, Luis, Patricia Bullrich anticipaba ayer que va a comenzar este debate en 15 días en la Cámara de Senadores, un proyecto que ingresó hace largo tiempo pero que por falta de consensos todavía no se había empezado a discutir. Y te lo enlazo con la visita del PRO y la reunión que tuvo ayer con la Libertad Avanza, la segunda en esta exploración que están haciendo para llegar a las elecciones juntos, las elecciones del próximo año. Ritondo, que sorprendió al decir que no tienen una posición tomada respecto de la eliminación de las PASO porque el proyecto no está ni siquiera en discusión. Lo van a comenzar a analizar una vez que el proyecto se debata, porque además, dice Ritondo, nosotros no tenemos, el fuerte nuestro es en la Cámara de Diputados, en el Senado apenas tienen 3 legisladores.
2: A ver, lo escuchamos, va de nuevo, lo escuchamos.
3: Que nosotros no hemos tomado una postura definitiva sobre el tema.
4: ¿De qué depende? Porque la posición del gobierno es clara con respecto a eliminarlas.
3: ¿De qué depende? Depende del debate interno que tengamos y también de ver en el Senado cómo avanza tal.
5: Ahora son 14 días.
3: Si no estamos debatiendo sobre una ley que todavía no salió. Nuestro mayor poderío lo tenemos en la Cámara de Diputados. El Senado tenemos otra influencia del diputado. Entonces, la verdad que hoy estamos discutiendo algo que todavía no está ni en discusión en comisión en el Senado.
1: Bueno, PRO y Libertad Avanza, que van a ir con un acuerdo en todo el país, ¿eh? Eso es lo que también ha confirmado y quedado claro ayer después del encuentro en Casa Rosada.
0: Gobernadores de la región centro plantearon sus prioridades ante el gobierno nacional. Estuvieron los de Córdoba, Yaryora, Santa Fe, Puyaro y Frigerio de Entre Ríos. También se reunieron con Santilli. Proyectos viales, energía eléctrica y el régimen de zona fría entre lo más importante. Para Puyaro fue una buena reunión, de acuerdo a lo que ha cronicado esta mañana el diario El Litoral de Santa Fe. ¿Acá en Córdoba qué han dicho?
2: Aquí en Córdoba plantearon la necesidad de avanzar lo que decís vos, Luis, con planes de infraestructura en cada jurisdicción, incluido en Córdoba, revisar los precios de la energía para grandes usuarios. Yaryora pidió puntualmente justamente por ese tema, el costo de la energía a las industrias cordobesas. También abordó el tema de transferencia de las rutas nacionales a las provincias. Participó el jefe de gabinete de Córdoba, Manuel Calvo, y el vicejefe de Interior, Gustavo Coria. La situación del impuesto a los combustibles, la asignación específica para el mantenimiento de las rutas, que está bajo cuestionamientos, también estuvo presente en la conversación. Se aguarda por las medidas que va a tomar la Casa Rosada al respecto y que se cruzan con la adjudicación de los corredores viales, justamente este tema. Habló ayer Manuel Calvo, justamente después de esta reunión, hablaron del costo de la energía para los usuarios industriales. Dijo que Santilli se comprometió a analizar la situación en diálogo con el Ministerio de Economía y con la Secretaría de Energía de la Nación.
0: Murió, nos dicen, Susana, Harald el Quinto, el rey de Noruega, estaba muy mal de salud. Darío Aguilar, que es oyente fiel de Cadena 3, que nos escucha todos los días desde Noruega, dice que es un día muy triste para el país. Bueno, estará Adrián en un ratito con el repaso de las noticias internacionales, pero tenemos más oyentes.
5: Así es, Luis, aguante Primera Plana, sigo despierto después de una excelente noche y día, y luego de las noticias ya los abandono por un rato. Desde Catamarca, Néstor Romero. Qué payaso que sos, Luis. No te da la cara de hablar de instituto, dice talleres, pecho frío.
0: Pero tiene que arrancar otra mano. ¿Qué le pasó?
5: No sé.
0: No, podés.
5: Primer mensaje
0: así. No, si hay algo que no hacemos es payasadas.
5: Pipi, el panadero de Alicia.
0: Objetivo. Prendo el televisor y veo eso. No lo había visto. Yo tampoco puedo estar todo el día.
5: Te sorprendió.
0: Viendo fútbol hasta las 12 de la noche. Vi lo de River. Dije, chao, nunca más me quedo hasta tan tarde.
5: Bueno, a Caudet ya no lo vas a ver.
0: No, vamos a ver. Pero no, a ver, ¿quién mandó eso? Fabri, el loco de la banda. No, sí, Fabri. Claro. Mira, si dijera, mira el payaso de Fabri. No, eso sería irrespetuoso.
5: Buen día, oyente. Primera Plana desde Portugal, siempre presente, Javier Luna. ¿Qué más dicen por acá? Buen día, ayer en la radio, día de la radio, dice, y también Santa Mónica ayer, Capilla del Monte presente. Buen fin de para todos. Buen día para Luis.
0: Perdóname, ¿siguen renovando el pase interurbano con el CUD? ¿Qué será? ¿Con el certificado único
2: de discapacidad?
0: De discapacidad.
2: Sí, no tenemos información que haya cambiado.
0: No hay novedades.
2: No, por ahora no. Lo que sí ha cambiado es en el transporte urbano, les han quitado el boleto gratuito de personal de la sanidad. Y vamos a ver qué pasa el lunes, porque hasta el 31 de agosto se había prorrogado para personal de seguridad de un acuerdo con Subico. Vamos a ver si eso se sigue extendiendo.
5: Edgardo Lorenzini, desde Verabebú, Santa Fe, también deja su saludo. También el mensaje, escucho el programa hace años, saludos para todos. Fiel, escuchando Cadena 3 desde Noruega, el que ya lo habías leído. Sí. Saludo desde la Francia, Raúl y Valeria, nos saludan también. Y Sandra Merlino, buen día para Luis y a todos los integrantes de Primera Plana. Excelente noticiero, tendría que durar al menos media hora más. Los escucho todos los días, Sandra.
0: Estamos en esa negociación. No sabemos. No
2: si sabemos si a las 4:30
0: claro, o 6:30. Sí. Miguel dice que le vendría bien, pues dormir un ratito más. Y vos, Susana, terminarías antes, pero no te vas.
5: Sí, claro.
0: ¿Qué convendría? ¿Estirarlo más adelante?
5: Sí.
0: Y te quedas media horita más.
2: A robarle media hora de noche y día quiere que hagamos.
0: Sí. Ah, vos querés.
5: No, claro, para adelante, Luis.
0: O podrías comenzar 23:30 y terminar a las 4:30 o hasta las 6.
5: Bueno.
0: Bueno, nos dicen a esta hora haciendo empanadas. No, a ver, bueno, no entiendo. Ah, está bien. No, están hablando de los calamares.
5: De calamares.
0: No, claro. Esa es una derrota, pero esto sigue. Qué bien las Leonas, finalistas.
5: Oh, qué hermoso, Luis. Somos todos las Leonas ahora, ¿no? Le ganaron a Australia, son finalistas del Mundial. por supuesto, el gol Córdoba presente ahí con Julieta Jancunas. En el último cuarto sufrieron un poquito, pero las argentinas derrotaron 1-0 a las oceánicas y van a enfrentar ahora al bravo de la película.
0: Al mejor del mundo.
5: Al bravo de la película, sí.
0: A Países Bajos.
5: Así es. Mirá la historia muy bonita. Hoy los medios nacionales se ocupan de la historia personal de Julieta, ¿no? La heroína viene a ser de este grupo de leonas. Practicaba gimnasia rítmica ella y psicología también, una profesional. Y bueno, realmente...
0: Y terminó siendo figura en el hockey femenino, sí, sobre césped.
5: El hockey y los Pumas...
0: Bueno, juegan ahora un gran partido contra Australia, ¿eh? Así que ya vamos a estar también con ellos. Jorge Giometti es presidente del Centro de Monitoreo Meteorológico de Santa Fe. Sobre el fenómeno del Niño, las fuertes lluvias de ayer y mucho más, esto le decía Informosa al regreso.
6: Un frente frío avanzó rápidamente y encontró condiciones en esa franja. No así en todo el territorio, donde las tormentas fueron un poco más, bastante benévolas, fueron tormentas más tranquilas, vamos a suponer, pero en esa parte encontró condiciones para generar celdas con muy intenso granizo, ráfagas que estuvieron alcanzando entre los 95 y 100 kilómetros por hora. No fueron tanto los acumulados, pero sí fue la piedra, principalmente en seco, impulsada con el viento, que ha hecho bastantes destrozos. Y bueno, un fenómeno que viene a sumarse ya al de Bernardo Irigoyen, donde tuvimos un tornado, que también es un fenómeno que, si bien son probables en esta época, pero bueno, marca también ya una especie de anomalía que empieza a ir impulsando este fenómeno del Niño, que está empezando a cambiar las circulaciones globales.
0: Hasta ahí lo que decía el especialista. 5:23, el Congreso abrió una nueva puerta comercial hacia Europa. Ayer hubo sesionario. Lo más importante fue la aprobación de una tanda de 67 pliegos judiciales y estos acuerdos internacionales. Comienzo por esto último. La Cámara Alta avaló por unanimidad el tratado entre el Mercosur y la Asociación Europea de Libre Comercio, que está integrada por Suiza, Noruega, Islandia y Liechtenstein. Abre oportunidades de venta en unos 15 millones de consumidores de muy alto poder adquisitivo, tanto para alimentos como también una oportunidad para las economías regionales. ¿Qué pasó con los jueces?
1: Bueno, se aprobaron los pliegos de 67 jueces. Lo más destacado es la aprobación de los pliegos de los integrantes de la Cámara Federal porteña, Pablo Bertuzzi y Yadarola, que justamente tienen relevancia porque son los jueces designados por el gobierno, que van a tener que investigar justamente causas sensibles y que preocupan mucho a la Casa Rosada, como la causa libre y la causa discapacidad, por el tema Andis. Allí Pablo Bertuzzi obtuvo 44 votos, el kirchnerismo lo votó en contra, y Pablo Yadarola obtuvo prácticamente unanimidad, 66 votos en lo que va de la gestión del ministro de Justicia Maíquez. 180 pliegos de jueces ya han sido aprobados y pasan a integrar, bueno, juzgados que estaban vacantes.
0: En materia económica, el ministro de Economía, Luis Caputo, va a liberar pesos al mercado para estabilizar la tasa de interés. Analistas privados han recortado las expectativas de crecimiento de la economía argentina para este año. Es decir, que los números se van achicando y en algunos casos extremos caen hasta el 2%, cuando en enero los especialistas esperaban un crecimiento de la economía del 3,5%. Ante este panorama, lo que está pasando con el endeudamiento de los argentinos y el sueldo que no alcanza, el gobierno está impulsando un salario mínimo garantizado de 1 millón de pesos. Sí, van a tratar de moderar el cepo salarial. Vieron que había algunos acuerdos comerciales paritarios, negociaciones salariales, que decían, bueno, vamos a dar un aumento del 10%. No, y te ponía un tope el gobierno, no te permitía negociar libremente entre el sector privado y los sindicatos. Bueno, esto tiene que ver con que la Secretaría de Trabajo está apuntando a que la negociación de los convenios colectivos contemplen una remuneración mínima garantizada y estaría en ese 1 millón de pesos. ¿A qué hora es la reunión hoy, Ariel, del Consejo del Salario?
1: 12:30, va a ser una reunión por vía remota, así por Zoom, y tanto la CGT como las dos CTA resolvieron no marchar como lo hacen habitualmente, a la puerta de la Secretaría de Trabajo cuando se da esta reunión del Consejo Mínimo Vital y Móvil. Una pequeña trampita, ¿no? Ahí en lo que estabas describiendo, la intención del gobierno es que se llegue a un salario inicial de 1.000.000 de pesos, pero a través de bonos no remunerativos para que no supere justamente esa pauta fijada por el gobierno de 2% para el incremento salarial.
2: En Córdoba, la Unión de Educadores de la Provincia de Córdoba, la seccional Capital, hizo un relevamiento sobre la situación de endeudamiento puntualmente de los docentes. Y acá nos podrán contar los propios oyentes, tenemos muchos docentes que se le van levantando a esta hora para ir a dar clase. Hubo más de 1.000 respuestas de docentes encuestados. 66% tiene entre una y tres deudas. 54% de los endeudados, para el 54%, el total de la deuda se lleva entre el 60 y el 80% del ingreso familiar. 65% de los docentes está endeudado con la tarjeta de crédito, casi 35% con el banco, pero también un 20% está endeudado con billeteras virtuales y gran medida también con algún familiar o presunta deuda de pago de algún servicio o consumo. Solo un 6% respondieron no tener ninguna deuda. O sea, estamos hablando de que 94% de la docencia en Córdoba está endeudado de alguna manera. Más del 60% reconoce pagar con retraso o con mora sus deudas. 43% de los docentes que alquilan, el alquiler se lleva alrededor del 50% o más del 60% del salario. Recordemos que la previsión del alquiler suele ser un tercio del sueldo. Bueno, en este caso de la docencia se lleva la mitad. El pago de servicios se lleva más de 33% de los ingresos familiares. 66% de los casos del docente, el salario docente es el principal o único sostén del hogar. Muy complicado el sector docente según este relevamiento de UPC Capital.
7: Hoy hay un artículo en el Diario de la Nación firmado en su tapa por Claudio Jacqueline que habla de los morosos, las apuestas y las billeteras virtuales. Problema que agrava el gobierno, la problemática de la morosidad desvela Milei, aunque el presidente le quita responsabilidad a su gestión.
1: Déjame decirte, sí. Luis, que a propósito de este tema, la oposición pidió ayer ya una sesión especial para el 9 de septiembre para tratar, además de la emergencia en discapacidad, la prórroga por un año, una batería de proyectos que hay sobre endeudamiento familiar, bueno, a propósito de estos 133 votos que obtuvo en la sesión de antes de ayer en la Cámara de Diputados, creen que podrían conseguir los números para tratar ambos proyectos.
7: 5:29, ya separamos, ya hablamos de la visita del Papa León XIV a la República Argentina. Tenemos mucho más. Antes, Susana, tres mensajes.
5: Bueno, Luis, acá nos dicen los oyentes. Mariela de Piquillín, saludos para todos. Buen día, dice, un gran saludo para ustedes. Buen día, Luis, soy Lucía, saludos para todos.
2: Tocaya.
5: Sí, y aquí en San Lorenzo, Santa Fe, llueve. Que tengan un excelente día, nos cuenta Raúl Balmaceda. Luis, ¿cómo podés criticar a institutos y talleres da angustia? Dice Ana.
7: Tiene razón.
5: Noche y día no se toca el horario.
7: ¿Quién firma eso, Susana?
5: Mauri de Rafael.
7: Ah, bien. Mauri, buen tiempo, abrazo sí, grande. ¿Eh?
5: Un tío.
7: Bueno, no se toca. Bueno, ya está. Primer dato, no tocamos noche y día. ¿Qué hacemos? Vamos para adelante. Llámalo a Miguel Clare, que está haciendo un trotecito a esta hora en el jardín, sí, preparándose con un poco de calistenia para arrancar con todas las pilas el super.
2: Fuertísimo, Luis.
7: San Viernes. Sí. Ya, pues, Miguel Clare hace gimnasio todos los días.
2: Sí, todos los días, sí. Pero calistenia es una cosa.
7: También. Calistenia es militar.
2: Militar.
7: Totalmente. Sí. Y era régimen militar en la casa de los Clare. Eran un montón, si no estabas con el coronel ahí y la fusta, es un desmadre. Bueno, ¿qué más, Susana?
5: Bueno, dice, buen día, Luis, equipo desde Flores, Capital Federal. Saludos a la familia de la montaña, Samuel. También otros oyentes, bueno, no lo puedo escuchar a Pedro porque manda un audio, ¿no?
7: Dice, están en Valle de Extremadura escuchando.
5: Es para Miguel esa. ¿Es una larga carta?
7: No.
5: Larguísima carta. Para Miguel, así que le decimos a Miguel que mientras Miguel lee esa carta, nosotros hacemos media hora más.
7: Hace 33 años que están radicados en Carlos Paz y escuchan todas las mañanas Cadena 3 con la radio pegada a la almohada.
5: Sí, una anécdota para Miguel.
7: Hoy será el celular, ¿no? Que usas debajo de la almohada.
5: Sí, no, pero
2: y con el cargador enchufado también.
7: Se consigue en radio.
8: Remadura sí, el equipo consigue. De Tinelli, ¿te acuerdas, Luisito?
7: Exactamente. Mira, ya me das pie de
1: el Badajoz.
2: Como antes, Badajoz, sí, señor. Yo quise conseguir una y me mandaron, tuve que comprar una usada porque no
7: hay más radios. No, no, no, y las radiecitos esas que usás por
5: voy a traer una radio y se las voy a regalar.
2: Sí, obvio, estaría buenísimo, pero en serio, no
5: porque
2: se
5: ahora ahí es una tendencia. Hay radios con el formato de las radios de antes, pero toda actualizada, digital,
7: moderna. Sí, moderna. Mira vos, hermoso. Pero las radios chiquititas, ¿te acordás que usábamos en algún momento?
5: De bolsillo.
7: Esas llamaban. De bolsillo.
2: Que son las únicas que funcionan en lugares donde no tenés señal.
5: Tenían una antenita.
1: Claro. Esas son donde... son hoy un objeto de culto. Sí. Si lo vas a comprar, tenés que hipotecar la casa.
2: Yo conseguí una.
7: Tan cara.
2: Yo conseguí
1: sí,
2: una.
1: Sí, tan caras, caras.
2: Y tengo una ahí, la cuido como oro, la que es a pila.
7: Íbamos a la cancha con esa radio chiquitita.
1: Ahora yo también la tengo.
7: No te dejan entrar más porque es un objeto volador hacia el árbitro o el lineman.
8: Hacíamos vestuaria nosotros con esa.
7: Con el radiecito, mirá vos. Sí, mirá vos. Bueno, hacemos separación, un poquito de música, ¿no? Porque tantas noticias a esta hora.
5: Sí,
7: y viene el ingeniero Gutiérrez. Este es el duelo de títulos deportivos. Uno y uno. Como la vieja radio.
5: Pero tengo una sorpresa para ustedes, para que vean que...
7: Ahí volvemos.
9: Muy bien.

0: 5 de la mañana con 33 minutos, actualizamos los datos del tiempo en Córdoba.
1: Redondita la temperatura, 10 grados, la actual, 75% la humedad, viento sudeste a 6 kilómetros por hora, parcialmente nublado.
0: ¿Qué hacemos? Este es un ping-pong de títulos deportivos. A partir de este momento, Susana y Gustavo.
1: ¿Qué dicen? Lo que tiene que aguantar.
0: ¿Cómo anda? Te saluda formalmente Gustavo.
2: ¿Cómo anda, Luis? ¿Qué dice? ¿Todo bien? Bien. Bueno, se quedó sin nada, Instituto. Lamentablemente, los penales, que es una acción de juego, insisto.
0: ¿Viste cómo dicen?
2: No. Es suerte, liga. No. Es una acción de juego. Hay que patear. Prepararse sí. Para patear. Y ayer apareció Juan Pablo Cosani, que ya había aparecido el arquero platense en los 90. Instituto lo pudo ganar en los 90. También lo pudo perder, porque Platense también generó, pero en los penales el arquero atajó 3 y fue fundamental para que Platense pasara, para que Instituto quedara eliminado. Ganaron las Leonas. Qué homenaje a Lucha Aymar ayer, ¿no? Viste, Luis, la mejor jugadora de todos los tiempos.
0: Sí.
2: Luciana Aymar.
0: Sí.
2: Una cosa muy fuerte.
0: Sí, sí.
2: Muy
0: sí.
2: Fuerte. Radicada en Chile, ahora casada con Fernando González, con el tenista.
0: El ex tenista.
2: Claro.
3: El Confeña.
2: Confeño, sí, señor. Bueno, hoy juegan los Leones. Argentina clasificada para la final. Un clásico ya frente a Países Bajos, que le ganó a Bélgica. Hoy los Leones van a jugar con Alemania, 15:30. Ganó Argentina en básquet. Está más cerquita de la clasificación para el Mundial. Se sortió la Champions ayer. 2026-2027. Hay partidazos. City-Paris Saint-Germain.
0: Ese está buenísimo.
2: Inter-Liverpool. Atlético de Madrid-Bayern Múnich. Bueno, y alguno de menor.
0: Pero es que esto ya son cruces.
2: Claro, porque ahora es Liga, hace 3 ediciones que es Liga. Hay una tabla, 36 países y cada equipo juega 8 partidos.
0: Qué raro, ¿por qué lo hacen así?
2: No, lo hicieron así, no hay más grupo.
0: Plomas.
2: No hay más grupo. Bueno, hoy comienza la séptima de clausura. Vamos a transmitir Unión Sarmiento, Cadenas de Santa Fe, y después Gustavo Vergara desde La Bombonera con Boca Lanús. Mañana.
0: ¿Lo operaron al chico lesionado?
2: Lo operaron a...
0: ¿Salió bien?
2: Sí, salió muy bien el pibe
0: Aranda.
2: Ojalá que... Porque recién lo va a ver Boca la próxima pretemporada.
0: Escucha atentamente, se fue con Susana, ¿quién es el nombre? ¿Pablito Aymar?
1: No creo.
0: ¿Solari?
2: No,
0: creo. No, tampoco.
2: Crespo tiene en su contrato, está dirigiendo al Atlas, si le sale River, puede rescindir.
0: Ah, solamente
2: Hernán Crespo
0: firmó el contrato. Si me llama River, me voy. Puedo ir.
2: Sí, sí, rescinde. Así que Crespo es el que
0: más. ¿Y manda? Ramón Díaz.
2: Aunque ayer la gente a Boca de Urna prefería al Pelado Díaz.
0: Pero Ramón Díaz no se lleva bien con Francescoli.
2: Y no se lleva bien con Donofrio, que es el hombre.
3: Donofrio le dijo que es una traición.
2: A Dicarlo.
3: Claro.
2: Sí, me parece que, no sé, salvo por una cuestión de necesidad.
0: ¿San digamos, Paoli? No te rías, Susana.
1: No, yo digo, hay que sacar.
0: Por ahí, sorprende River.
2: Sí.
3: Ay, si no tenemos bueno, a Herrón tenemos, Susana.
1: Que queda a cargo, nos sorprende como a nos Poncio. Sorprendió.
2: Sí, pero
1: en River.
2: No. En River.
0: Es muy exigente River.
3: Le ofrecemos a Mariano Herrón, que tiene experiencia en interinatos.
2: Sí.
0: Fíjate que el público de River no tiene la paciencia que hubo con la selección argentina, con Scaloni. ¿Te acuerdas? Hubo varios partidos hasta que el tipo terminó encontrando.
2: No, en River
0: tiene 3 fechas y ya. No, escúchame, está lejos de todo. Tiene que ganar.
2: Está lejos de todo.
0: 6 partidos tiene que ganar.
2: Sí.
0: River para tener chances de algo.
2: Para tener chances. Sí. Bueno, el Dibu Martínez va a atajar en el Chelsea.
0: Mirá vos.
2: Enzo Fernández hoy cerraría su incorporación al City, que pagaría 140 millones de euros.
0: ¿Y lo van a seguir silbando en el Chelsea? 140 millones.
2: No, pero el otro día lo silbaron los del Fulham, ¿eh? Los del Chelsea no.
0: Ah,
2: los del Chelsea lo aplaudieron.
0: Pero bueno, es un clásico ahí del barrio, entre Fulham y Chelsea, están pegaditos.
2: ¿Y Kili González la beca que le salió?
0: Sí, la dijeron Messi. Qué lindo, ¿no? Lo vas a ir a Miami.
1: Sí.
0: Está bueno. Está complicado Miami con el sargazo, ¿eh?
2: Sí, ayer veía las imágenes.
0: Mucho sargazo. Ya está muy complicado el Caribe. Te queda muy poquito destino del Caribe donde podés decir voy a disfrutar del mar. Es un gran problema el sargazo, que también me imagino que deberán comenzar la industria del turismo a analizarlo, porque hay destinos. Playa del Carmen, además de la inseguridad, con sargazo. Muy poco turismo está yéndose a México, por ejemplo. Playa del Carmen, Cancún, en República Dominicana, hay lugares que ya no se puede ir. Los operadores turísticos dicen: no, mirá, ni vayas ahí.
2: Ni vayas,
0: sí. Aruba ahora ha empezado a tener, que era uno de los lugares que estaba salvado, empezó a tener sargazo. Bueno, Miami, los que fueron al Mundial.
1: Sí, ya había muchísimo.
0: Ya había, imagínate. Sí. Bueno.
2: Como en el campito, Luis, el Barcelona la lleva robada. ¿Viste el equipo que armó?
0: No.
2: Y ayer entró Rodri. Ganó 2-0 el Bilbao. Va a ser difícil el Barça. Nosotros...
3: Parecía un entrenamiento. Ayer lo vi un ratito,
2: difícil.
3: Gustavo.
2: Sí, va a ser difícil.
0: Bueno, nosotros los del Barcelona, los del Manchester City... Sí. Y los de Talleres vamos a tener un gran año.
2: Ya te lo va a ampliar seguramente, Adrián. 5 horas de reunión ayer de Julián Álvarez con todo su séquito.
0: ¿Y qué pasó?
2: Incluido su representante.
0: ¿Se lo pregunta?
2: Tiene 2 opciones. O sigue en el Atlético, difícil. Y si no, el Arsenal. No hay. Por ahora el Arsenal.
0: Mira qué lindo.
2: Pusimos un par de monedas, Arteta, el Arsenal.
0: Hoy vino distinto el ingeniero. Dijo, me hace así, tic, me guiñe, se va al Arsenal. ¿Será así, Adrián Crañolini? ¿Cómo andás? Bienvenido.
4: Vamos a dibujar, ¿qué tal? Buenos días. Vamos a dibujar un ángulo cuyo vértice es el Arsenal. Sí.
0: Aparte, ir a vivir a Londres, qué linda ciudad.
4: Sí, ¿no? Pero según parece la reunión esa de 5 horas con la familia y todo lo demás, porque creo que había una negativa de la familia, no sé qué parte de la familia, a salir de España. Están muy bien aquí. Y
0: es muy lindo Madrid, ¿no? También es una gran ciudad.
4: Sí, por supuesto. Es una gran ciudad, un buen nivel de vida. Hay sol. Aunque, bueno, el cambio climático está dando sol en Londres también y sequía. Sí. Pero, bueno, aquí hay un ángulo y en el otro lado hay una triangulación. Atlético de Madrid, Arsenal y, en algún momento, Barcelona.
0: Mira.
4: Hay una cláusula, probablemente se está especulando, una cláusula de rescate, o sea, una cláusula del Arsenal podría, entre 100 y 120 millones de euros, y el Barça, ya no sabemos si al cabo de una temporada o en el propio siguiente mercado de invierno, en enero, cuando se abre otra vez. Porque ayer el CEO de Gilmarín dijo, bueno, o se queda o le abrimos otra puerta, pero el Barcelona nunca. Casi dijo, abrimos otra puerta, pero el Barcelona nunca, blanco y en botella.
0: Qué bronca que le tienen a los catalanes esto de Madrid.
2: No, terrible.
0: No sé de nada.
2: Y el Rafa Juste, que es uno de los dirigentes del Barça, dijo, lo que acabo de escuchar de Gilmarín es inaceptable.
4: Inaceptable, ha cruzado una línea roja,
2: sí,
4: dijeron.
2: Sí, sí.
4: Pero no había mala relación hace 10 años, 8, 9, 10 años, había mala relación entre los... Es mal, el pique estaba fundamentalmente entre Barcelona y Real Madrid, que quedó todo muy deteriorado, ¿te acordás, Gustavo, cuando pasó Figo del Barça a Madrid?
2: Totalmente, ahí se quebró, sí.
4: Ahí se quebró casi definitivamente totalmente. y no se arregló. Pero ahora, no lo sé, no se explica. Yo creo que en algún momento volverá la situación a la normalidad. Aparte, ha habido siempre cruces de atléticos al Barça, claro, y del Barça al Atlético.
2: Claro.
4: ¿Te acordás de Griezmann?
2: Ese es el caso.
3: Bueno. Era Schuster, más allá en el tiempo.
4: Schuster estuvo en los tres.
2: En los tres.
4: No, en el Madrid, en el Barça, en el Atlético. Sí, es cierto.
0: Pasó Figo del Real Madrid al Barcelona, hubo también muchos de esos casos. Ronaldo, el brasileño.
2: Claro.
4: También.
0: Los dos equipos.
4: Bueno, miren, chicos, un poderoso caballero es Don Dinero. Así que en un momento dado, cuando cierren las cifras...
0: Se termina. ¿Murió el rey de Noruega?
4: Sí, era el más longevo de la monarquía europea, bueno, tenía 89 años, se pensaba que ya estaba bastante delicado de salud, así que hay relevo generacional en el reino de Noruega, efectivamente.
0: ¿Algo más?
4: Sí, actualizamos el tema de... Está creciendo la tensión en Ceuta, ya lo vamos a actualizar a lo largo del día, pero se están produciendo manifestaciones por la tarde... por las tardes, y ayer un grupo de vecinos radicalizados se apartó de la manifestación pacífica. Hasta el momento no eran más de 400 personas en una población de 80.000 habitantes, se saltó el cordón policial y quemó parte del campamento de migrantes en una de las playas. La identificación de los inmigrantes, Luis, continúa muy lentamente y el gobierno se le reclaman más recursos técnicos para acelerar el proceso. Se han cometido bastantes errores, por eso estamos a prácticamente un mes del comienzo de la llegada, hace un mes que se produjo la llegada masiva de inmigrantes del cruce de la frontera de Marruecos, y la situación no se ha enderezado todo lo que se pensaba. Fallece Ratko Mladic, el brazo ejecutor de la masacre de Srebrenica, lo cuento un poco más. Ha muerto a los 84 años en una prisión de La Haya, donde cumplía condena desde 2011 por crímenes de lesa humanidad en la guerra de los Balcanes. Madlik, bosnio de nacimiento, serbio-bosnio, podríamos decir, de adopción, dirigió el asesinato masivo de 8.000 musulmanes en una semana durante julio del 95 en Srebrenica, un enclave que por otro lado estaba protegido por la ONU. También fue el responsable del asedio a Sarajevo, cuya población civil fue diezmada durante meses por el ataque de francotiradores que asesinaron a miles de residentes en las calles. ¿Te acuerdas que hace unos meses hablamos de estos francotiradores como tour turístico? Bueno, fugado durante 16 años, fue juzgado por el Tribunal de Derechos Humanos de La Haya, condenado en 2011 a cadena perpetua, murió sin arrepentirse de sus crímenes. Y el dato de la inflación nos está preocupando. Ha subido 7 décimas desde julio. Se dispara al 4,3% anual, interanual, de agosto, acá en España, de agosto a agosto, agosto de 2025, agosto ahora. Por supuesto que la guerra de Irán y los combustibles es lo que más tiene que ver. Sí. Francia, me despido con esto y les deseo buen fin de semana. Ha retocado su crecimiento en este tercer trimestre. 0,1% va a crecer solamente.
0: Muy poquito.
4: Y va a haber probablemente recesión en el último trimestre.
0: Hablabas Francia. De inflación en Brasil, 4,2% anual. Imagínate, nosotros estamos con
4: 4,2%. Ah, bueno, o sea, estamos iguales prácticamente con Brasil, en 4,3%.
0: Y le da un respiro a Lula antes de las elecciones. El apocalipsis de Nepal potencia el debate sobre el cambio climático. Los expertos advierten sobre el impacto en el derretimiento, así se dice, los glaciares en el Himalaya. Y lo de Cuba, ¿no? El 94% de los habitantes de Cuba están en la pobreza extrema. Son 67 años del régimen castrista, pero estamos hablando de que solamente el 6% no es pobre. Una catástrofe, la verdad, lo que está viviendo Cuba. Adrián, buen fin de semana.
4: Igualmente, hasta el lunes, un abrazo grande.
0: Hasta el lunes. Antes de ir a la pausa, Lucía González, el Papa León XIV se reunió ayer con la Conferencia Episcopal Argentina en el Vaticano y están preparando su llegada a la Argentina. ¿Qué pasa en Córdoba?
5: Están preparando todo para la llegada a Argentina, están preparando un fuerte operativo de seguridad. Hubo una reunión en Buenos Aires con presencia de referentes cordobeses, entre ellos el ministro de Seguridad de la provincia, Juan Pablo Quinteros. En la cuestión de la seguridad va a ser la más importante. Está confirmado que viene el 10 de noviembre a la ciudad de Córdoba. Todavía el itinerario no está 100% confirmado, pero se va a ir conociendo en las próximas semanas. Rodrigo Fernández, secretario de Gobierno de la Municipalidad, habló ayer en Informados al Regreso justamente de lo que se viene charlando. Esto decía.
6: Y para nosotros fue muy importante porque si bien veníamos trabajando con muchos borradores y con mucha información, pero luego de la reunión de ayer quedaron muchas cosas en claro y otras que vamos a clarificar en los próximos días. Como, por ejemplo, Luis, en junio una delegación importante del Vaticano estuvo en la Argentina relevando los lugares donde el Papa podía venir. Ya confirmó la presencia en nuestro país y ahora en septiembre, los primeros días, va a venir una segunda comitiva para ya tallar más en fino la agenda que el Papa va a tener en cada una de las jurisdicciones, hablando de la Ciudad de Buenos Aires, de la provincia de Buenos Aires en Luján y de Córdoba capital. Y en ese sentido estamos muy a la expectativa de esa llegada. Por lo pronto tenemos muchas certezas, como bien decías vos, lo más importante es la seguridad, que va a ser a través de un comando unificado de acción. Eso significa que cuando el Papa llegue a la Argentina hasta que se va a haber una seguridad integrada entre cada una de las jurisdicciones coordinada por el gobierno nacional. Sí.
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0: Ya estamos en Mendoza, Susana. Hay un montón. Mira sí, cómo se han despertado. Cuántos, los
1: muchos,
0: oyentes.
1: Muchos. Dale. Bueno, Susana desde Cambrils nos saluda. Susi Jaime, como siempre. Está un poquito nervioso Adrián, que es el hincha de Instituto, como siempre. Saluda a Lucía. Dice, radio chiquitita a pila tengo montones y las venden por todos lados. No hablen giladas. No, aguante. No,
5: pero es difícil encontrar.
1: Aguante Instituto.
0: ¿Qué dijimos, Instituto? ¿Que perdió nada? No dijimos. Mira que siempre con Inori hablamos de River, no, y Boca, sí, para poner un poquito de pimienta. De Instituto no dijimos ni una sola palabra. No,
1: Cristian, sí, de Carlos Paz. Tengo una de esas radios de bolsillo. La tengo impecable y anda perfecta. Luis, buen día, equipo. Miguel de González Catán en el trabajo, escuchando fielmente. Saludos para todos. Gente desde Cachi, Salta, con mi pequeña radio Philips, y es a pilas, es a de bolsillo, y es la que me acompaña toda la vida. Un saludo inmenso aquí con viento sonda, nos cuenta José Miguel. Gracias por la información, también hago votos por una hora más de programa. Dice Rosa.
0: No era media hora, es una hora más.
1: Chicos, Cadena 3 con mi radio a pilas toda la noche. Bendiciones, Norma Quiroga de Córdoba. Yo tengo esa radio hace como 5 años y está prendida a las 24/7. Tengo pilas recargables. Todos los días las cargo. De paso ahorro batería del celu, cuenta César Mercado. Primera plana, Luis, amanezco informada por el mejor. Luis, saludos para la pequeña Lulú y al resto, Nora de Sal Si Puedes. Ay, qué feo debe ser el resto.
0: Hay alguien que quiere que hagamos primera plana los días sábados. No, ya está.
1: No hay lugar los sábados.
5: Tal Tacha Batoni.
0: No. Mira, el de Cachi, ¿lo leíste?
1: Sí.
0: Con una Philips, está allí.
1: En algunas galerías de Lomas de Zamora venden las radios chiquitas. Promedio 20.000, Juan de Banfield.
5: Muy bien.
1: Buen día, radio, un hallazgo. Este es genial. Un hallazgo en Vaca Muerta.
0: A ver, escuchen,
1: Los muchachos que trabajan en el campo encontraron una especie de huevo como de dinosaurio.
5: ¡No! ¡Vivo!
1: La sorpresa fue que cuando fue un perito a verificar, era la pelota de que tiró Beltrán.
0: No. Ahí está, llegó el penal del arquero de River. Qué está en Vaca Muerta.
5: ¿Qué son? Son mal.
0: Dale, no te rías más, dale.
1: Buen día a todos, dice por acá. Luis, equipo, que tengan un lindo día, excelente. Ella está escuchándonos, Eliana Oviedo, en San Luis. Escucho siempre. Buen día a todos, Cadena 3, saluda a Luis Olorza, Taxi 774 de Mendoza.
0: Hablando de Mendoza, anoche la gente, era una locura lo que pasaba en Mendoza. Ustedes no saben, la gente corría, el eclipse, no, dicen que era la pelota de Beltrán. No. Facundo Di María, ¿cómo estás?
5: Qué feo.
10: Puede ser, Luis, ¿no?
0: No ha bajado todavía, ¿no? ¿Sigue allá arriba?
10: No bajó. Hay muchos que se burlaban de Beltrán y hay que tener coraje para burlarse, ¿no?
0: Gran arquero.
5: Algunos tienen hinchas, que tener mucho coraje.
0: Lo dejó arriba. No, la gente lo aplaudió, pero lo aplaudió.
10: Arquerazo.
0: Cuando pateó hacia el penal, la gente no importó, lo aplaudió porque el tipo lo dejó en competencia los 22 penales.
1: A mí me gustó porque además los liberó del Chacho. Cuando un chico hace una picardía, ¿viste?
0: Y vos a reír de la mande.
5: De mocazo.
0: Bueno, vamos, Facundo.
10: Luis, acá tenemos una mañana espectacular. 6 grados la temperatura, el cielo algo nublado, pero va a estar despejado con el correr del día. La máxima 18 y vamos a tener un fin de semana lleno de sol. Así que bien primaveral, anticipándonos a los que se nos viene. Desde mañana mejoran las condiciones climáticas en la alta montaña. Tercer día del paso internacional Cristo Redentor cerrado, pero las jornadas van a mejorar con cielo despejado. hasta el viernes que viene inclusive, así que entre domingo y lunes se reabrirá la circulación y volverán a pasar los camiones hacia el vecino país. Otro título: cambio de régimen. Con la asunción de la peronista Adriana García, el rectorado de la Universidad Nacional de Cuyo decidió que no le descontará el día de paro a los docentes, por esta medida de fuerza convocada a nivel nacional. El peronismo en la legislatura propone crear un régimen provincial para desendeudar a las familias mendocinas, es un proyecto de ley, y un policial de último momento, violento ajuste de cuentas en Las Heras, mataron a balazos a un hombre y dejaron a otro grave. Luis.
0: Facundo, excelente, buen fin de semana.
10: Abrazo.
0: Tengo 6 radios, dice acá un oyente, y son esas de bolsillo. Mira vos, ¿no? Y las vas coleccionando y si te van.
1: Claro.
0: Si sirven y no se rompieron, espectacular. Hola, buen día. Yo tengo esto y funciona. Y nos manda una foto. Hay uno que mandó una foto, un mini componente agua, ¿se acuerdan? Ah. Escucha esta hora en la radio y está escuchando las noticias en primera plana. 2 mensajitos más, Susana, y nos vamos al campo.
1: Chicos, yo me levanto, lo primero que hago, prendo la radio, hago las tostadas. Soy de Río Cuarto, nos cuenta Román Ortiz. Luis,
0: en Venado Tuerto, mira, nos manda una foto de la radio, está en la 88.9.
1: Sí, ¿abriste la fotografía?
0: Sí.
1: También saludos a Facundo Di María de parte de Luis Armando Solorza, que está escuchando la radio.
0: Sí, taxista. Mira, mira, acá está la foto que nos mandan de Radiecito, donde está escuchando en Neuquén. Mira la foto que nos mandan desde Neuquén, Olga. Y ahí tira las pilas al lado, las va juntando para después. ¿Dónde, qué tema, no? ¿Dónde tirás las pilas? Antes había lugares donde vos podías ir a llevar y llevar las pilas que ya no funcionan más. Hoy no se encuentran tantos centros de acopio.
5: Lugares de chatarra electrónica te las recibe.
1: Bueno.
0: ¿Algo más?
1: Sí, Pedro Pablo Tobar desde Torkins, provincia de Buenos Aires, escuchándonos. María López también te saluda. Siempre que puedo, desde mi celular, mínimo el volumen, hermoso programa a todo el equipo.
0: Vamos al campo.
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12: Hola Luis, hola Campo, hola Ciudad, ¿cómo andan? Buen viernes para toda la audiencia de Cadena 3. Aprender sobre los procesos productivos y sobre el aprovechamiento de los subproductos, esos fueron los ejes con los que el ingeniero agrónomo Juan Steffen, de Trenkelauken, llegó a sumarse al viaje de capacitación de Estados Unidos. Ayer, recorriendo un megatambo en el estado de Indiana, le contó al Campo Hoy cómo se integran en la cadena de producción los subproductos que componen justamente esta cadena productiva y todo lo que podemos mejorar en ese sentido.
13: Lo que me llama siempre la atención es, dentro de una empresa, cómo tienen distintas aristas de producción, incluso dentro de la misma producción, diferentes formas. En este caso vimos un rotativo, después ahora estamos viendo los tambos, los robots, y bueno, y cómo se integra la cadena de producción, las distintas formas, subproductos que genera la cadena.
14: ¿Viste algo que dijiste en esto? A lo mejor lo podemos llevar a Argentina, no solo en cuanto a tecnología, sino también en tecnología de procesos.
13: Creo que hoy, en un lugar como este, que los insumos nos faltan, que vinimos a mirar un poco eso de procesos. Y yo por lo menos me llevo como premisa el integrar dentro de una empresa las distintas actividades que hoy tal vez nos focalizamos mucho en una sola producción.
12: Escuchamos la palabra del ingeniero Juan Steffen. En el mercado de Chicago, el trigo cerró al alza, impulsada por la tensión en el Mar Negro, alcanzando el precio más alto en 3 años, mientras que el maíz y la soja cerraron a la baja por una toma de ganancias. En el mercado local se sostuvo el interés comprador por maíz en $180, soja 540 mil pesos y el trigo subió $5 hasta los 230 por tonelada. Por acá arranca la información agropecuaria de la jornada, Luis, pero en instantes nos reencontramos para empezar a compartir las claves destacadas del día. Informó para El Campo y Cadena 3 desde los Estados Unidos, Federico Aguer. Chau Luis, un abrazo, hasta luego.
11: 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Primera Plana.
0: Vamos, Lucía, con el título final.
5: Bueno, indignación por la prisión domiciliaria que le otorgaron al policía que chocó y mató en Carlos Paz, la conocida tragedia de la circunvalación que ocurrió el 18 de octubre de 2025, cuando el acusado chocó contra un hombre y terminó matándolo. La familia del joven que falleció de 25 años pidió que avance el juicio contra Fernando Reynoso, imputado por el homicidio simple con dolo eventual. Reclamaron el mismo día que recuperó la libertad Néstor Rajido, el policía acusado por la tragedia de circunvalación.
0: Ariel, tu título.
3: El gobernador Rolando Figueroa de Neuquén está de visita en Chile, en la región del Biobío, su región vecina allí del país trasandino, y habló sobre la integración. Adelantó además que en marzo del próximo año van a comenzar las obras de pavimentación del paso internacional Pichachén, que une el norte de su provincia justamente con la región del Biobío en Chile, con la intención de integrar un corredor bioceánico desde la provincia de Río Negro, La Pampa o desde Buenos Aires.
1: Ale y Aldana, escuchando en Santa Fe Capital, saludos para todos. Luis, escucho la radio por el celu, hace 3 días que no duermo, a la expectativa de mi cumple ochentoso. ¿Me equivoco o sos cuervo como yo? Abrazo, linda gente, desde Valle Extremadura.
0: Sí, por supuesto.
1: Un cuervo. El menú de hoy, empanadas de calamares, no, dice Hugo Herrera. Gente, buen día, los escucho todos los días en mi trabajo, son mi compañía. No, dice, los escucho en altavoz, ya que no nos dejan usar auriculares. Los escucho con un celular viejo, chiquitito, pero que anda un caño, nos cuenta Sandra.
0: Alguien nos dice, los estamos escuchando desde Merlo, y mirá la cantidad de fotos, muchas fotos de las radios.
1: Muchas fotografías de las radios, sí.
0: En la que nos están escuchando. El último dice, está prendida en la AM700, tiene más de 45 años, una radio Sony que pertenecía a mi mamá y la sigue usando para escuchar las noticias.
1: Qué bueno.
0: Qué lindo. Susana, excelente lo tuyo.
1: Gracias.
0: Gran último viernes de agosto, ¿eh? Ay, te pasaste. Sí.
1: Nos vemos el próximo mes.
0: Sí, afuera. Chao. Chao, Ariel. Llega Miguel Claría, comienza Radio Informe 3.
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0: Son las 6 de la mañana, 19 minutos.
1: Temperatura 16 grados.

Hola mi ciudad, hola mi Joaquín B. González, ¿qué tal? ¿Cómo les va? ¿Cómo estamos? Bienvenidos, bienvenidos al último viernes del mes de agosto, de este largo y angosto mes de agosto, ¿sí? Bueno, último viernes que vamos a compartir en esta mañana de buen día a día, último viernes del mes. ¿Cómo será de largo y angosto a agosto que todavía le queda un lunes? ¿Cómo le va, señora? ¿Cómo estamos? Ya estamos en fin de mes hace rato y muchos que dicen, ¿cómo no pasa rápido este mes de agosto? ¡Por Dios! ¿No? Bueno, ojalá que todos y cada uno podamos disfrutar de un nuevo fin de semana. Qué tiempo loco este, ¿eh? Ayer estábamos, claro, con calor. Bueno, a esta hora no. A esta hora teníamos más o menos una misma temperatura, ¿no? Ayer, recordemos, claro, ayer tuvimos más o menos una misma temperatura que la que tenemos en este momento. Pero el calor que hizo ayer, impresionante. 33 grados 6 décimas fue la máxima finalmente. En la ciudad de Joaquín B. González, yo le decía, vamos a rozar los 34 grados. 33 grados, 6 décimas, mondongo, tuvimos acá en Joaquín B. González ayer. Impresionante, ¿eh? La máxima que tuvimos en el día de ayer en la ciudad de Joaquín B. González, ¿sí? Qué bárbaro, ¿eh? Para hoy esperamos, ¿sabe cuánto de máxima? Por lo menos, con respecto al día de ayer, y unos 10 grados menos, 23 la máxima que estimamos para el día de hoy, entre 23 y 24 diría yo, ¿sí? Está soplando viento del sur en este momento en la ciudad de Joaquín B. González. La temperatura, como le decíamos, 16 grados, como decía nuestro locutor virtual, 16 grados. Bueno, 16.6, para ser más exactos, es lo que tenemos en este momento en el centro mismo de la ciudad de Joaquín B. González, donde estamos ubicados con nuestra planta transmisora y estudios. Por ahí en zona rural tal vez tengamos menos temperatura, menos sensación térmica sobre todo. Acá la sensación térmica es de 16 grados 6 décimas la temperatura, 16 grados. La sensación térmica por el viento del sur, fresquito viento del sur, que está acompañado con una importante nubosidad. No ha llovido, ¿no? Por lo menos aquí en Joaquín B. González no ha llovido. Por allá, por Metán, Mondongo, ¿llovió o no? Ya lo tengo en sintonía, Mondongo, ¿eh? Claro. Ya se mostró en sintonía Mondongo, así que por eso lo estoy saludando acá, ¿eh? Claro, para que no diga que yo no lo saludo temprano. Claro, ahí está, ¿eh? Ya lo estoy saludando. Bueno, bienvenidos, bienvenidos a la mañana informativa y musical gigante de la LRK 442 FM, Ante el Sonido de la Vida. A partir de este momento y hasta la una de la tarde, es nuestro propósito acompañarlos, hacerle llegar la posibilidad de interactuar en la mañana, claro que sí, además de darles a conocer algunos que otros temas importantes que hacen a nuestra cuestión local o por ahí de pronto en el ámbito departamental, en el ámbito provincial, la información que más se destaca, todo lo que puede uno ir rescatando de la información deportiva o del espectáculo que haga falta destacar en este día, en este viernes, en este último viernes del mes, por supuesto, curiosidades, efemérides, entrevistas y bueno, por supuesto la mejor música, la música que seleccionamos acá con nuestro productor musical
Rubén Hortelano Altamiranda, y la que nos puede aportar usted desde su casa, desde su lugar de trabajo, en su auto, en su tarea cotidiana, ¿eh? Usted puede aportar también sugiriéndonos algún tema musical al 3877-403222, enviándonos un WhatsApp al 3877-403222. Ahí está, ese es el número, ese es el contacto que ya está habilitado, que ya está recibiendo los primeros mensajes, los primeros saludos en la mañana. Bueno, le digo al amigo Juan José, autodenominado como alias Tonto de Anta, ¿eh? Así se autodenomina él, el Tonto de Anta, Juan José. Bueno, fuiste el primero, Juan José, en mandarnos justamente la salutación hoy a la mañana, así que te ganaste el derecho de elegir algún tema musical con el cual quieras que comencemos oficialmente hablando la música en Buen Día a Día, en este programa de viernes, en este último viernes, viernes 28 de agosto, que tenemos para transitar en la ciudad de Joaquín B. González, y que, bueno, tenemos acá listo nuestro programa a las 6:30 de la mañana para comenzar a acompañarlos hasta la 1 de la tarde. Ese es nuestro propósito, hasta la 1 de la tarde. Me dice Mondongo que allá en Metán llovió finito, muy finito, a las 4 de la mañana. ¿Sí? Bueno, ¿se pudo ver el eclipse? Mi amigo Mondongo, ahí en Metán, ¿se pudo ver el eclipse, digo? ¿Se pudo ver? ¿No estaba nublado? ¿O sí se pudo ver? Acá no, me dice acá no. Ah, mirá vos. Bueno, en Ceibalito parece que sí, me dice acá Juan José, el auto denominado Tonto de Anta. Acá anoche hubo eclipse de luna, me dice. Eclipse de luna. Bueno, bueno, en Ceibalito tenemos 15 grados, me dice Juan José. 15 grados la temperatura, 65% la humedad relativa ambiente, cielo nublado, viento por ahora. Así que nada de lluvia, pero viento, ¿sí? ¿Hubo eclipse de luna? ¿Se vio la luna o no? Eclipsada. Esta madrugada, ¿no? Claro, era el momento más, podríamos decir, clave de la situación de eclipse, de la llegada de la sombra de la Tierra a la luna, una luna enorme que teníamos anoche, ¿eh? ¿Cómo se sacó foto la gente con la luna? Ayer, anoche era una, no sé, por ahí por Metán, Mondongo, pero acá la luna era realmente una moneda plateada o dorada diríamos, no plateada, dorada, una moneda dorada, eso de las 7:10, 7:15 de la tarde, ya cuando estaba anocheciendo. Impresionante la imagen que daba la luna, el espectáculo que daba la luna a esa hora, a las 7:15 de la tarde, acá en Joaquín B. González. Impresionante. Bueno, acá se nubló temprano, dice, se nubló temprano, así que bueno. Ahí está, no pudieron apreciar en Metán entonces el eclipse de luna. Acá me dice, yo no sé, ni idea, yo a esa hora ya estaba durmiendo. Claro, porque lo mejor del eclipse era a la 1:30, 2:15, ¿eh? Según el amigo Juan José,
autodenominado el tonto de Anta, en Ceibalito se vio la luna eclipsada. ¿Ah? Claro, pudieron ver el eclipse de luna. Ahí en Metán no, me dice Mondongo, se nubló temprano. ¿Ah? Y lloviznó finito y un ratito nomás a las 4 de la mañana, dice acá. Ah, mirá, ahí en Metán, que en estos momentos tienen 13 grados. Hay viento del sur, Mondongo. Hay viento del sur en este momento. Acá tenemos viento sur. Sostenido el viento sur, ¿sí? Bueno, ahí está. Juan José, querido, elegiste un tema. Te has ganado el derecho de elegir un tema musical con el cual empecemos este viernes. No te olvides que es viernes, no me vas a pedir un tema romántico vos también, ¿eh? Claro, es viernes, hay que ponerse a la altura de lo que corresponde de la antesala del fin de semana. No me vas a estar pidiendo, no sé, un tema romántico, Juan José, dejate de macañar, ¿eh? Estamos en viernes, hay que arrancar. Hay que largar, como dice mi amigo el gringo Cerviño. Hay que largar, hermano. ¿Eh? Claro. Bueno, ahí está. ¿Qué rumbos irá a tomar el gringo este fin de semana? Oh, impresionante. Bueno. Sí. El fin de semana pasado no me llevó. Parece que fue acompañado allá al puesto San Cayetano. ¿Qué rumbo tomará este fin de semana? Es la gran pregunta, ¿eh? Sí. Así que bueno, arranquemos con algo que sea divertido, como por ejemplo Madonna. Le queda poco a estas cortinas que nos han acompañado durante este largo y angosto mes de agosto.

Me dice el amigo Juan José, él es del folclore. Listo, a pelarse, ¿eh? Claro. Hoy el amigo Juan José, ahí en Ceibalito, ¿eh? Él quiere algo de folclore, ¿sí? Claro, y escuchá el tema que quiere escuchar hoy. Escuchá el tema que quiere escuchar, ¿eh? Valga la redundancia, el amigo Juan José ahí en Ceibalito, ¿eh? Realmente, bueno, para cantarlo, ¿no? Estábamos hablando los otros días, ¿no? Del Bermejo, ¿eh? Del río Bermejo y las probabilidades de que pueda llegar a desbordar con este super niño, con esta corriente del niño, ¿sí? Y bueno, nuestro amigo Juan José, él quiere que arranquemos con este tema que seguramente a muchos le va a gustar porque los va a hacer recordar a aquellos que sobre todo son pescadores y que están preparando, están armando la ida al Bermejo. Le decía yo los otros días, bueno, hay que tener mucha precaución porque se vienen las lluvias. Si van a ir, vayan antes de la primera mitad del mes de septiembre, porque después del 15 de septiembre se esperan importantes lluvias para la zona del sur de Bolivia. Ojalá que no, pero que eso pueda incidir en el aumento del caudal de agua del Bermejo, con el peligro que eso representa y el desborde que se puede llegar a producir, ¿no es cierto? Bueno, por eso yo les decía, si van a ir a pescar al Bermejo, háganlo antes de la primera quincena de septiembre, porque dicen los pronósticos para la segunda quincena de septiembre, días muy lluviosos en la cuenca, ahí donde nace el río Bermejo, allá en Bolivia, mucha agua, mucho caudal de agua puede traer el Bermejo a partir de la segunda quincena del mes de septiembre. Así que bueno, la recomendación que hacíamos justamente para que vayan a pescar antes del 15 de septiembre, antes de la mitad de septiembre, porque después del 15 de septiembre parece que va a estar complicada la cosa con lluvias que pueden provocar primero el aumento del caudal del río, y después, por supuesto, el posible desborde del río Bermejo. Ojalá que no suceda, pero bueno. El amigo Juan José, autodenominado el tonto de Anta, quiere que el primer tema musical de nuestro programa sea este. ¿Lo cantamos junto, gringo? ¡Vamos!

¡Qué lindo! Las voces de Orán que pasaron con toda una ovación por Joaquín B. González el pasado 8 de agosto. ¡Qué bárbaro lo que fue el espectáculo de las voces de Orán! ¿No? Bueno, a pedido de nuestro amigo Juan José, autodenominado el tonto de Anta, que quiere saludar a doña Mirta Rueda, a don Julio Santillán, que están escuchando el programa, y también, por supuesto, saludar a la gente que quiere, saludar, por ejemplo, a su cuñado Juan Nieva, que está escuchando el programa. El cojudo de Anta es don Juan Nieva, su cuñado. Si él lo dice, debe ser por algo. Claro. Bueno, y saludo también, dice, a mi comadre Laura Fariña Nieva, que se está preparando para ir a trabajar en su peluquería. Soy el tonto de Anta. Yo tengo la intriga, ¿cómo hace Juan José para saber que cada uno está en estos momentos escuchando el programa y, bueno, tomando mate o tomando café? Se hace una recorrida, calculo yo, por las casas de sus gente querida. ¿Cómo haces para saber, o viven todos en una misma, capaz que en una de esas viven en un mismo condominio? Y claro, no le resulta difícil recorrer cada lugar, cada departamento, cada, digamos así, cada vecino, ¿no es cierto?, que tienen el condominio para saber cómo están comenzando el día. Claro, calculo yo, pero me intriga saber cómo Juan José sabe todo esto, de que Mirta Rueda y Julio Santillán están escuchando el programa, que su cuñado, el autodenominado cojudo de Anta, Juan Nieva, está escuchando el programa y tomándose unos mates, que la comadre Laura Fariña Nieva, deben ser parientes, capaz que viven en el mismo, en la misma casa, en un mismo condominio, digo yo, Bueno, qué sé yo, la verdad que me causa una intriga total saber cómo hace el amigo Juan José para recorrer todos los lugares y saber de que primero están escuchando el programa y después que están mateando, que están tomándose un café, un mate cocido, en fin. Realmente me causa intriga saber del amigo Juan José, que siempre está saludando a toda su gente en Ceibalito, donde en estos momentos tienen 15 grados, la temperatura es del 65%, la humedad, 15 grados la temperatura, 65% la humedad, el cielo está nublado, corre viento también en Ceibalito, por ahora sin lluvia. Bueno, donde llovinó un poquitito es en Metán. Repito el pronóstico que nos dio el amigo Mondongo, ¿sí?, con respecto a Metán, que llovinó un poquito, me dice, muy finito, durante la madrugada, me dice acá el amigo Mondongo, 13 grados en este momento en la ciudad de La Miel, 13 grados para aquellos que están viajando a Metán por alguna causa, tal vez porque tienen algún trámite que hacer o bueno, para visitar a algún especialista que acá no tenemos, claro. Así que bueno, vayan sabiendo cómo va a estar el tiempo ahí en Metán. Me dice que la máxima estimada para hoy entre 20 y 22 grados, acá 24, ¿sí? Y que la mínima entre 11 y 13 grados, acá entre 15 y 16 grados. Bueno, tenemos 16 grados, 6 décimas en estos momentos, ¿no? Sí, 16 grados, 6 décimas en estos momentos en la ciudad de Joaquín B. González, acá en el centro, hacemos la aclaración, porque como escuchará, en zona rural tenemos menos, tenemos 15 grados, por ejemplo, y la sensación térmica debe ser un poquito menor, capaz, con este viento del sur que está soplando en forma sostenida, ¿sí? De a ratos tenemos acá en Joaquín B. González ráfagas que pueden llegar a tener entre 29, 30 kilómetros por hora, aunque más tarde va a ser un poquito más intensas las ráfagas, a las 10 de la mañana, a las 12 del mediodía y a las 2 de la tarde, por ejemplo,
entre 33 y 35 kilómetros por hora el viento que vamos a tener. Y bueno, cielo nublado, ¿sí? Hasta ahora cielo nublado, va a ser un nublado bajo, así que cuando la nubosidad es baja, siempre tenemos la posibilidad de que llovizne un poquito, aunque sea una meadita de pájaro, como dice Rubén Altamiranda, pero siempre está latente esa posibilidad con la nubosidad baja. Así que bueno, ahí está, donde lloviznó finito y muy poco lapso de tiempo es en Metam, como me dice acá el amigo Mondongo. ¿Cómo andás, Chato Sola? ¿Qué tal? ¿Cómo le va, don Chato Sola? Andrés el Chato Sola se prende en la sintonía temprano también y me dice que, a ver si podemos leer acá el mensaje de el amigo Sola, ahí está. Ruli dice, feliz viernes, nublado, algo de viento, sin rocío, no ha chispoteado siquiera, y estoy dando, y le estoy dando a la chupada de la bombilla, ¿sí? Me aclara que está chupando la bombilla, ¿eh? Mate va, mate viene, ¿eh? Meta darle al mate, meta y ponga con el mate, el amigo Andrés Sola, ahí en las catitas, 15 grados la temperatura en estos momentos en las catitas, ¿eh? Bueno, esta foto me la pasó un amigo de Morillo, me dice acá, a ver. Ah, del eclipse, mirá qué bueno. Me manda una foto de lo que fue el eclipse en la madrugada de hoy, ¿sí? Sí, entre las 1:30, 3 de la madrugada, estaba previsto que se produzca la mayor, la mayor cobertura de la sombra de la Tierra sobre la Luna, sobre esa Luna hermosa y redonda, ¿no es cierto? Bueno, ahí está, qué linda foto. Pero mirá vos, Andrés, gracias. Esto es en Morillo, dice un amigo en Morillo, me mandó, dice, esta foto. Me la pasó esta foto un amigo de Morillo. Ah, mirá qué bárbaro, impresionante, ¿eh? La luna, que quedó esa luna, como yo te decía, que ayer a las 7 de la tarde, era una moneda de oro, ¿sí? Parecía una moneda de oro, una moneda dorada, ¿sí? Hermosa, grande, ¿eh? Que se estaba levantando mientras atardecía, mientras caía la luminosidad del día jueves. Impresionante lo que era la luna, ¿eh? A esa hora, 7:15, 7:20. Oh, una cosa impresionante. ¿Cómo se sacó foto la gente ahí donde estábamos? Yo lo había llevado a mi nene para que hace fútbol ahí con los Pumitas, ¿eh? Detrás del barrio Belgrano, frente a la plaza del barrio Roberto Romero, lo que era la luna esa, plateada, bueno, no plateada, dorada, diría yo, ¿no? Dorada, una luna dorada que teníamos, impresionante. Bueno, esa luna se convirtió en una media luna en la madrugada por el efecto del eclipse, ¿eh? Claro. Nunca me voy a olvidar cuando Bagallo, ¿eh? En un eclipse de luna que también fue durante la madrugada, vivía Etín ahí a la par, y sale Bagallo a las 3 de la madrugada. ¡Vamos, vamos! ¡Levantate, vago! ¡Levantate! ¿Te acordás, Etín? ¿Eh? ¡Levantate, vago! ¡Ven y ve el eclipse! Para que tengas que comentarle a los chicos. ¡Maestro vago! Le decía. ¡Levantate! Para que tengas que comentarle a los chicos mañana. ¿Eh? Vení, ve el eclipse, ¿eh? A las 3 de la mañana quería que se levante Etín, que estaba durmiendo lo más panchamente, para que vea el eclipse, ¿eh? Y tenga para comentarle a los chicos al otro día, ¿eh? Bueno, ¿te acordás, Etín?
qué gordo que no servía. Bueno, ahí está, ¿eh? Sí, a las 3 de la mañana pretendía que se levante Tim, que estaba durmiendo a sus anchas, tenía que levantarse temprano para ir a la escuela, y bueno, pretendía que se levante a las 3 de la mañana para ver el eclipse. Vení, vení, para que tengas que comentarle a los chicos, maestro vago, le decía. Y le golpeaba la ventana. Qué bárbaro, qué años aquellos, ¿no? Sí, habremos disfrutado de la carpa del gordo, claro. Un lugar emblemático ha quedado para nuestras vidas, ¿eh? Mi amigo el gordo Bagallo, un abrazo al cielo para él, ¿eh? Claro. ¿Te acordás de Tim, no? Cuando te hacía levantar Bagallo para que veas el eclipse.

Ah, claro, por supuesto, por eso, dice Ruli, mi comadre vive a la par del lote nuestro. Y mi cuñado, Juan Nieva, vive por la otra calle. El que vive lejos es el Bombito Gili, por eso a veces no sé si estará despierto escuchando la radio, me dice. ¿Eh? Claro. Bueno, César Peirot también me manda una hermosa foto, un hermoso video de cómo se veía la luna esta madrugada en Joaquín B. González antes que se nuble, ¿eh?, con el eclipse. Pero mirá qué foto maravillosa, espectacular la foto, ¿eh? Bueno, vos lo viste al eclipse. Ah, me decís que no, que se nubló temprano ahí en Metam. Bueno, mirá, Mondongo, ¿eh? Mirá lo que me manda César Peirot, que tomó esta fotografía. Esta fotografía tomó César Peirot a la 1:15 de la mañana, ¿sí? Me dice, mirá lo que es, cómo se vio el eclipse acá en Joaquín B. González. ¿Qué te parece? ¿Cómo se vio el eclipse a las 1:15 de la madrugada? Fue la máxima expresión del eclipse, pero a esa hora se nubló, dice, después se nubló, claro. Bueno, ahí está. Sí, bueno, parecida a la de Morillo, aunque en Morillo directamente no se alcanza a ver todo el redondel de la luna. Ahí la foto que me manda el amigo Sola, que a él a su vez le reenviaron desde Morillo, ¿no es cierto? Cómo se estaba viendo el eclipse por esa zona de nuestro norte provincial, ¿sí? Así que bueno. Y esta foto de César Peiró, qué buena que está la foto de César, impresionante, me está mandando más fotos. ¿Eh? ¡Qué bárbaro! Impresionante, che. ¿Eh? Bueno, muchas gracias, ex vecino. ¿Eh? Sí. Bueno, ahí está, espectacular, ¿no? Qué lindo, bueno, ¿te gustó, Mondongo? Mirá vos. ¿Eh? ¡Qué bárbaro! No, yo a esa hora estaba, vaya a saber en qué dimensión, ya estaba durmiendo a esa hora. Así que, claro, 1:15 de la madrugada, sí, estaba durmiendo. Así que bueno, nuestro amigo César, que vive ahí cerquita de la casa de mi mamá, tomó esta imagen de la luna, qué lindo, ¿eh? Bueno, culpa de la luna, estoy desvelado. ¡Sí! Pobre Etín, me acuerdo cuando el gordo Bagallo lo hacía levantar para que vea. Escuchá, César. A Etín Bagallo le golpeaba la ventana y le decía a las 3 de la madrugada, un eclipse que también se había dado en la madrugada: ¡levantate, maestro vago! ¡Levantate! ¡Levantate, vení a ver para que tengas para comentarle a los chicos! Para que tengas algo para comentarle a los chicos cómo fue el eclipse. Vení, ve el eclipse. Eran las 3:15 de la madrugada. Etín se tenía que levantar a las 7 para ir a la escuela. ¿Eh? Y le golpeaba la ventana y le decía: levántate, maestro vago. Y lo hizo desvelar, podés creer, a Etín, pobre. ¿Eh? Sí, no, qué gordo que no servía. ¿Eh? Sinceramente, bueno. Claro, él estaba... en honor al eclipse, ¿eh? Estaba ya desde la noche esperando el eclipse, así que bueno, te imaginas con cuántos vinos o cervezas encima, sí, viendo el eclipse, ¿eh? Claro, por culpa del eclipse, o la causa del eclipse era la que en ese momento al gordo lo hacía empinar la botella, claro, ahí está, ¿eh? Sí. Y el Etín, que claro, él tenía que laburar, tenía que levantarse temprano, ¿eh? Bueno, no sabés lo que era eso, ¿eh? Sí, ¿eh? Bueno, después del cometa Halley, en el 86, me volví a desvelar, preguntarle al gringo Cerviño, hasta las 6 de la mañana, frente a la casa de Oscar Escobar, ¿sí?, para ver el cometa Halley, ¿eh?
que a esa hora de la madrugada se lo iba a ver, ¿te acordás? En el 86, me dice. No, no me acuerdo de eso, che. Bueno, mirá vos. Preguntale, dice al gringo Cerviño, dice, hasta las 6 de la mañana estuvimos frente a la casa de Oscar Escobar para ver el cometa.

¿Hay algún Agustín por ahí hoy, San Agustín?, dice el santoral popular, así que saludos para todos los que respondan al nombre de Agustín, San Agustín de Hipona, ¿eh? Así que bueno, ayer fue el día de Santa Mónica, la madre de San Agustín, hoy el día de San Agustín, ¿eh? Mónica, que trabajó arduamente para que se convierta su familia, ¿eh?, con la fe de Cristo, con la fe a Cristo, ¿sí? Que se conviertan al cristianismo, justamente, Mónica. Por eso ayer estuvimos saludando a Santa Mónica, y hoy saludamos a San Agustín, ¿sí? A San Agustín de Hipona. Bueno, así que todos los Agustín, ¿tenés algún Agustín entre tus parientes, amigos, compañeros de trabajo? No te olvides de saludarlo, ¿eh? 3877-403222 para que lo saludes a los Agustín, ¿eh? Hoy en el día de San Agustín, así que saludos, saludos, que la pasen muy, pero muy bien todos los Agustín. Así que bueno, bien, muy bien. Y estaba viendo acá justamente algunos de los mensajes que me llegan a la mañana de Buen Día a Día. Nuestra prima Carola, que nos manda también una imagen, un video de la luna. Ah, mirá, del eclipse de la luna. Ah, no me digas, te desvelaste, Carola, ¿eh? Te desvelaste, Carola, ¿sí? Bueno, mirá qué lindo, ¿eh? El video que me manda Carola de lo que fue el eclipse. Esto debe haber sido tipo 1 de la mañana, ¿no, Carola? ¿Eh? Capaz no más. Bueno, ahí está. Muchas gracias, Carola. Gracias, prima, por la imagen, ¿eh? Muchas gracias, muchas gracias. También me manda foto del eclipse. A ver, ¿quién es? Acá me dice Fátima. Fátima también me manda fotos del eclipse. Qué lindo. Bueno, ahí está, la gente que se suma, por supuesto, para mostrar su experiencia con este eclipse de luna que tuvimos en la madrugada, ¿sí? Bueno, no, yo ni ahí lo vi. No, yo a esa hora ya estaba. Vaya a saber en qué dimensión estaba yo. 7:02. Estamos en el último viernes de agosto, señora. Nublado, 16 grados 6 décimas la temperatura en estos momentos. Sopla viento del sur, la sensación térmica 16 grados, ¿sí? El viento del sur que se hace notorio con ráfagas de a ratos de 30 kilómetros por hora, ¿eh? Bueno, en este momento en la ciudad de Joaquín B. González, cielo cubierto. No ha llovido, quiero decirles. Pero bueno, parece que va a estar nublado durante gran parte del día, ¿sí? Parece que va a estar nubladito durante gran parte del día, según lo que marca el servicio meteorológico, con vientos del sur que en horas del mediodía y la siesta puede llegar a tener ráfagas de hasta 35 kilómetros por hora, entre 33 y 35 kilómetros por hora, las ráfagas que vamos a tener de viento sur en horas del mediodía y la siesta, según lo que nos marca el pronóstico, con cielo mayormente nublado a parcialmente nublado, ¿sí? Mañana sábado seguirá el nublado. Ah, me olvidaba de decir que la temperatura máxima para hoy, 23 grados. Entre 23 y 24 grados la máxima que tenemos para Joaquín B. González en el día de hoy, comparado con los casi 34 que tuvimos ayer. 33 grados 6 décimas fue la máxima en el día de ayer. Qué tiempo loco, ¿no? Hoy vamos a tener una máxima de apenas 23, 24 grados, o sea, 10 grados menos de lo que tuvimos ayer en horas de la siesta. Así que bueno, ahí está. Esas son las perspectivas que tenemos. Enseguida se va a actualizar la página y ya vamos a tener más información sobre cómo va a estar no solamente el fin de semana, sino también vamos a dar una mirada hacia la semana que viene. ¿Qué va a pasar con el tiempo la semana que viene? ¿Eh?
¿Habrá alguna lluvia, alguna tormenta de Santa Rosa? ¿Sí? Porque no nos olvidemos que estamos dentro de lo que se denomina el cordón de Santa Rosa. 5 días antes y 5 días después del 30 se dice está el cordón.

puede haber alguna lluvia. Vamos a ver, porque vamos a tener mucha nubosidad baja, tanto hoy como mañana sábado y también el domingo. También el domingo va a estar algo nublado, especialmente en la mañana, ¿sí? El día domingo. Así que bueno, esas son las perspectivas. Esperamos para mañana una mínima de 15 y una máxima que estará también en el orden de los 23, 24 grados. Y el domingo la mínima será de 14 grados con una máxima que puede estar en el orden de los 23, 24 grados. Eso es lo que nos marca para el fin de semana el servicio meteorológico. Mayormente nublado a parcialmente nublado, con un importante descenso de la temperatura máxima. La mínima no tanto, pero la máxima fundamentalmente va a caer hoy, por ejemplo, 10 grados. Ayer tuvimos 33 grados 6, hoy la máxima 23, 24, entre 23, 24 la máxima para el día de hoy, prácticamente 10 grados, lo que tendremos de menos en cuanto a temperatura máxima. Siete de la mañana, 6 minutos, amanece en la ciudad de Joaquín B. González, cielo nublado, 16 grados 6 décimas, sopla viento del sur, sensación térmica 16 grados, ahí está. Bueno, ¿qué me dice Mondongo? A ver, ¿qué me dice Mondongo? ¿Qué me estás pidiendo? Ruli dice, estoy mateando con mi hermana para ir a hacerse unos análisis, ella. Para ir a hacerse unos análisis. Y me dice que la transportes vos a los años 70. Quiere escuchar Bonnie M. El tema Ma Baker. ¿Sí? Bueno, o el tema de Venus. Shocking Blue, bueno, qué épocas, ¿no? Bonnie M, sí, claro, hermosas épocas, la que nos transporta no solamente a ella, sino también a los que de alguna manera disfrutamos en los boliches ñu-ñu, sí, de esta música, claro, por supuesto. Así que bueno, saludar a tu hermana, y por supuesto le regalamos lo que ella quiere. A ver, que suene entonces. Ahí está, para tu hermana Mondongo. Ma Baker. Bonnie M. ¡Qué épocas! Manía, tu boliche. Acá sonaba en manías este tema, Y lo bailábamos, con el pasito ese, saltito, el saltito que hacíamos, el pasito. ¿Cuántos años tenías?

Mondongo, ¿cómo se llama tu hermana? No me pusiste cómo se llama tu hermana. Para agradecerle este viaje hacia atrás en el tiempo de nuestros años jóvenes. ¿Cómo se llama tu hermana? No me pusiste el nombre de tu hermana, ¿eh? Bueno, ¿cuántos años tenía, hermanita querida? Me dice acá. Hecho el pendejo, él. Mirá vos. Pero qué lindo nombre que tiene tu hermana, María Concepción, ¿eh? Pero hermoso, me encanta. Bueno. Gracias, María Concepción, ¿eh? Bueno, muchísimas gracias por transportarnos a aquellos años hermosos, aquellos años felices, ¿no? Que disfrutamos de la música disco. Bonnie M. Ma Baker. Y como en aquellos años, hacemos el enganche. ¿Qué tal el enganche? Shocking Blue. ¿Cuántos años tenés?

Para vos, María Concepción. Te felicito por los parientes que tenés acá. Pariente de Germán Perelló, de Pipi Albaiceta, de todos los Sastres, ¿eh? Por su marido, dice, ¿eh? Bueno, ella era pariente justamente, o es pariente en todo caso, ¿eh?, de estos personajes, así que bueno, ahí está. Bueno, qué lindo, me hizo recordar a mis años jóvenes, qué lindo. Che, Mondongo, a vos te hablo, a vos. Escuchá lo que me dice Hortelano Altamiranda. Poné este tema, dice, para la hermana de Mondongo, Bonnie y M. Ma Baker. O sea, el tipo recién se engancha a la radio, ¿sí? Fíjate, tomale la hora, 7 de la mañana, 16 minutos. A esta hora está enganchándose, él ni se enteró de que nosotros ya escuchamos, ya bailamos el tema, justamente Ma Baker de Bonnie y M. Claro, recién ahora está apareciendo él con su aporte en la mañana de Buen Día a Día, Pero mirá vos. Tarde, Rubén. Te desvelaste con el eclipse, seguramente. Tarde se está anoticiando él que estamos justamente complaciendo a tu hermana María Concepción, que nos pidió justamente Ma Baker primero, y después el tema que estaba saliendo. Claro, él se enganchó cuando ya estaba saliendo el tema de Shocking Blue, ¿sí? Claro. Que te presente la renuncia nomás, me dice acá. Bueno, es que ¿sabés qué pasa? Que anda muy, pero muy contento Rubén Altamiranda, ¿sí? Su Boca anda jugando bien, River está eliminado de todo, No juega bien y pierde todas las semanas. Así que imagínate que el tipo anda, pero con el ánimo por arriba. Y por eso se quedó a ver el eclipse, y ahora, recién a esta hora, se está levantando y se está sumando a la sintonía. ¿Qué me decís vos, Mondongo? Le pedimos la renuncia, que presente la renuncia, me dice Mondongo. Claro, como él anda chocho, anda contento, anda gastándolos a los hinchas de River, está en la buena, ¿viste? Entonces el tipo, claro, se toma estos atrevimientos. Pero mirá la hora que se suma a la sintonía. ¿Te das cuenta vos? Espectacular el eclipse, me dice, Claro, se desveló viendo el eclipse, Claro. Por eso está apareciendo a esta hora recién. Mondongo, ya pusimos el tema de Bonnie y M, Ma Baker. A ver, buscate otro tema de Bonnie y M, por lo menos, que no sea Ma Baker. Si querés escuchar o si querés prenderte a esta sintonía, a este ritmo que nos pedía la hermana de Mondongo, María Concepción. Qué bonito nombre, che, Bueno, muy lindo nombre, María Concepción, me encanta. Bueno, ahí está, lindo nombre para una mujer, María Concepción Romero, me imagino, ¿sí? Claro. También pariente de mi pariente. ¿No es cierto, Mondongo? Sí, ¿no?

Muy buen día, Yola. ¿Cómo está, doña Yola? Gracias, gracias, doña Yola, por decirnos muy buenos días y por tirándonos estas buenas vibras. Escuchá, ya es viernes. El saludo de nuestra amiga Yola del barrio San Antonio. Eso, ya es viernes, excelente fin de semana, te deseo. Vamos a vivir cada día con alegría, con optimismo y agradecidos. Que todo lo que haga salga de maravilla. Muy buenos días, hola.

¡Qué lindo! Bueno, gracias Yola, ¿eh? Muchas gracias por estar ahí en la sintonía y siempre dejarnos buenas vibras, ¿eh? Mirá esa buena vibra que nos tira la amiga Yola del barrio San Antonio. Muy buenos días para usted también, que la pase muy, pero muy lindo, ¿sí? Que disfrute, sin dudas, de esta jornada, ¿eh? Bueno, Rubén Altamiranda, ¿qué me mandás? ¡Oh, qué tema! ¡No! ¡Ese tema me mandás! No, listo, dejo el programa. ¡Chau! Hasta aquí llegué. No me podés poner ese tema, ¿eh? No sabés los recuerdos que me trae. ¡No! ¡Tremendo! ¿Eh? Los recuerdos que me trae ese tema. ¡No! ¡Tremendo, tremendo! Escuchá, Mondongo. My friend Jack Bonnie M. Música disco.

Yo estaba enamorado de una de estas morochas, ¿eh? Qué lindas que eran, ¿eh? ¿Qué se habrán hecho las Bonnie M? Rubén, ¿tenés alguna información de qué es de la vida de las Bonnie M? ¿Eh? ¡Qué bárbaro! Yo vivía enamorado de una de ellas, ¿eh? Acá en este video se me hace que es la que canta ahí en el medio, que tiene una... como una boina, no sé qué es lo que tiene, en este video de este tema My Friend Jack, creo que es la del medio, ¿sí? Ella creo que era, sí, o la que está con las trencitas, creo que, bueno, una de las dos. Vivía enamorado de una de estas morochas de Bonnie M, tremendas, bonitas, muy bonitas las morochas, que nos cantaban estos y tantos otros éxitos que bailamos, ¡fua!, de manera increíble durante aquellos años jóvenes. ¿Cuántos años tenía?

No, vos no sabés lo que era el negro. Uy, era de sorete. No. Iba con una camisa, mangas largas, una camisa mangas largas, desprendida más o menos hasta cerca del pupo, un poquito más arriba del pupo, que dejaba ver sus pectorales el negro, bien formadito, ¿viste? Bien armadito. Tenía un pantalón gris perla, bien ajustado también, y unos zapatos, unos Lucas Spinello, impresionante, que brillaban, te podías peinar en esos zapatos, y entraba bailando, che, el negro así, medio sobrándote, mirándote por encima del hombro. Era de sorete. Acá me pregunta, dice, ¿y cómo bailaba Hortelano los boliches ahí en González junto con el Conejo Rodríguez? Otro bostero más. También, sí. Competían, ¿sabes? Competían a ver quién bailaba mejor. No, lo de Hortelano era impresionante. Impresionante. Después algún día, cuando me acuerde, o tenga alguna relación, te voy a contar lo de la historia de las botas de Hortelano con Beto Santillán. Ellos también querían andar de botas. Se puso de moda las botas y se compraron las botas. Después te voy a contar algún día. Bueno, ahí está, gracias a la hermana de Tatú, me dice acá, porque nos llevó a aquella época hermosa de nuestra juventud, ahí también enganchábamos con Rasputín, ¿te acordás de Rasputín? Oh, qué tema, Rasputín. Che, Mondongo, aquí hay uno que te conoce con el seudónimo de Tatú. Sergio Luna, dice, ¿lo conoces? Sergio Luna, dice, gracias a la hermana de Tatú, porque nos transportó a aquella época hermosa de nuestra juventud, Ahí también enganchábamos con Rasputín, ¡Claro! ¡Qué épocas, ¿no? Bueno, sí. No, estas no eran botas tejanas, ¿sí? No eran botas tejanas. Estas eran las botas esas de... Se habían puesto de moda. ¿Cómo era que se llamaban las botas estas? Color marrón, ¿sí? Cuero de descarne, algo así creo que se llamaba. Claro, ellos también querían tener esas botas. Ellos también querían tener esas botas, ¿sí? No, tremendo. No sabés lo que es esa anécdota. No sabés lo que es esa anécdota. De Rubén Altamiranda y el Beto Santillán. Con botas. Bota de becerro. Eso era, de becerro, claro. Las botas de becerro se habían puesto de moda, che. Y ellos querían también andar a la moda, porque así eran de presumido. Los dos, Beto también. Un poco más de perfil bajo, Beto. Pero también era, Claro, Beto Santillán era un poquito más de perfil bajo. Pero el Rubén, no, el Rubén, él... Él te empujaba con su presencia, claro, con su impronta. Sí. Bueno, algún día te voy a contar la anécdota de las botas de becerro de Rubén Altamiranda y Beto Santillán.

Este es tu mañana, la mañana de Buen Día a Día, la mañana que compartimos por FM Anta 731 ya. Murió el rey de Noruega, mira, el rey más longevo de la monarquía europea, ¿sí? Su estado se agravó en las últimas horas y bueno, los habitantes de Noruega, ¿no es cierto? De alguna manera, por supuesto, se están acercando al Palacio Real para darle el último adiós al rey, ¿sí? Bueno, el rey de Noruega. Bueno, Poncio dirigió su primera práctica, suenan Aymar Crespo y Eduardo Domínguez como posibles reemplazantes del Chacho Coudet, dice uno de los títulos deportivos que se destacan, ¿eh? Bueno, bien, después de la lluvia que tuvo ayer Buenos Aires, se espera un buen fin de semana, me dice acá el Zócalo de TN, en la primera plana de TN, claro, ahí está, bueno, sobre el pronóstico del tiempo ahí en Buenos Aires, que se llovió todo, ¿no? Sí, igual que en la zona del litoral. Hubo granizo, realmente destrozos. Estaba viendo en Cadena 3 justamente la importante cantidad de granizo que hubo en algunos lugares del interior de Córdoba, ¿no? Sobre todo en el interior de Córdoba. Impresionante lo que ha sido la granizada, ¿sí? Bueno, bien. Y ya le vamos a estar contando algunas otras noticias importantes que se destacan por ahora. Estaba viendo en el nuevo diario de Salta, en el portal del nuevo diario de Salta, detienen a un hombre que viajaba en un colectivo con más de 40 kilogramos de droga. ¡Es bárbaro! En un colectivo. Llevaba más de 40 kilos de droga. Detienen a un hombre que viajaba, dice, en un colectivo con más de 40 kilos de droga, aparentemente esto fue en la ruta 9, ¿sí? Cuando viajaba desde Humahuaca hacia San Salvador de Jujuy, la droga estaba evaluada en 100 millones de pesos. 40 kilos de cocaína llevaba el tipo, en un colectivo, sí, en un colectivo, llevaba. Cuando viajaba desde Humahuaca a San Salvador de Jujuy, ¿cuántas veces debe haber pasado con droga este hombre para que de alguna manera se anime, ¿no?, a ir en colectivo llevando droga? ¡Qué bárbaro! Impresionante. Claro, para que lo agarren tiene que haber pasado en anteriores ocasiones con capaz que cargamento igual o superior a este que le encontraron en esta ocasión, ¿sí? Impresionante. Bueno, ya le vamos a estar contando también sobre eso, en lo que hace al ámbito regional, sobre todo, ¿sí? Bueno, en cuanto al ámbito, digamos así, provincial, todo lo que tiene que ver con, fundamentalmente, algunos temas justamente que se destacan hoy por hoy en el ámbito de la posibilidad justamente de ir destacando algunas cuestiones relacionadas sobre todo con el tiempo y la prevención ante la posibilidad de la llegada de esta corriente climática, el Niño, que todavía es toda una, podríamos decir, es toda una incertidumbre cómo va a afectar a nuestra región, ¿sí? ¿Cómo va a afectar realmente? Si bien las perspectivas indican que los más afectados pueden ser en la zona del litoral de nuestro país, pero también el noroeste puede tener sus consecuencias. El noroeste que tiene en su territorio el cauce del río Bermejo, el cauce del río Pilcomayo, que evidentemente todos los años desborda ante las importantes lluvias que se producen en Bolivia, sobre todo. Así que imagínese
con este super niño que dicen que va a ser tremenda las lluvias que va a haber en el sur de Bolivia, en donde está la naciente, si se quiere, de estos caudales de Río Bermejo y de Río Pilcomayo. Así que bueno, las tareas de prevención que se están llevando a cabo en el norte de nuestra provincia para tratar de evitar desbordes que puedan provocar daño a las poblaciones que están a la vera de estos ríos, ¿no es cierto? Bagalleros atacaron con piedras a prefectura y pedirán cerrar temporariamente el paso de Camba. Atención con esto, tensión en esa zona del norte de nuestra provincia. Bagalleros atacaron con piedras a la prefectura y pedirán cerrar temporariamente el paso de Camba.

¿Cómo andás, Estelita? ¿Qué tal? ¿Cómo te va? ¿Bien? Bueno, espero que sí, ¿eh? Muy bien. Muy buenos días, me dice Estela y me manda esta hermosa misiva que dice que Dios te ilumine con su luz, te guíe con su sabiduría y te bendiga con su amor y tengas un hermoso feliz día, ¿eh? Hermoso y feliz día, bendiciones. Bueno, igualmente para vos, para tu familia, Estela García, fiel oyente de la mañana de Buen Día a Día. Doña Fanny, también fiel oyente de Buen Día a Día, ¿eh? Me manda unos stickers acá. Bueno, gracias, doña Fanny, también, ¿eh? Fiel oyente de la mañana de Buen Día a Día, que tenga un bendecido viernes y un hermoso fin de semana. Saludos para la superpoderosa de Juliana Margarita Cuellar, ¿sí? Que ya está lista para ir a la escuela, ¿sí? Ya está lista para ir a la escuela. El saludo de su mamá Liliana, de su papá Jorge, que tenga un bendecido día, me dice acá en este mensaje que habitualmente le manda a su hija. Claro que sí, ¿eh? Bueno, hoy es viernes, papá, larguemos nomás, me dice el gringo. ¿Qué rumbo tomará mi amigo el gringo Cerviño este fin de semana? ¿Eh? Mandá las coordenadas.

Bueno, muchas gracias por estar ahí en la sintonía. Me dice, para cortina de este mes que viene, a ver. Suena lindo, ¿eh? Sweet Harmony.

Suena lindo, ¿eh? Bueno, lo vamos a tener en cuenta, Fátima, ¿eh? Muchas gracias por tu sugerencia, ¿eh? Muy bien, ahí está el tema que nos sugiere para Cortina en este mes de septiembre, ¿eh? Bueno, de Belibot, ¿eh? Claro, ahí está, así se llama el tema de Sweet Harmony, ¿eh? Ahí está. Bueno, muchas gracias. Vamos a tenerlo en cuenta, ¿eh? Ya lo vamos a poner a consideración del dire, que es el que realiza la, digamos así, la hace, digamos, es el que define en todo caso, ¿no es cierto? Hace el casting de lo que ustedes me mandan, claro, ¿eh? Así que bueno, para Cortina del mes de septiembre. Te la mandé para Cortina del mes de agosto. ¿Ah, sí? No me digas. No la había escuchado. Bueno, gracias de todos modos. Lo vamos a poner a consideración del dire. Él es el que tiene la última palabra aquí en la radio. Norma querida, que me manda la imagen de Jesucristo acá. Qué linda imagen de Jesús. Que Dios vaya delante de ti en este nuevo día, abriendo caminos, cuidando tus pasos y llenando tu corazón de paz. No tengas miedo de lo que hoy pueda traer. Ponlo todos en manos de Dios y confía, porque cuando Él guía tu camino, nunca caminas solo. Qué bueno que está, muy lindo, ¿eh? Bueno, Norma, muchas gracias, ¿eh? Una imagen maravillosa de Jesucristo con esta misiva que nos manda Norma. Ojalá que tengas un muy buen fin de semana, Norma, ¿eh? Muchísimas gracias. Bueno, ahí está. Che, un llamado a la comunidad, los chicos de la Escuela de Educación Técnica 3114 que están armando las carrozas para este septiembre estudiantil, piden colaboración de hierro para las carrozas, están necesitando hierro, ¿sí? Todo hierro o la mitad que tenga en su casa por ahí son bienvenidos. Así que para colaborar, che, profe, ¿y dónde tienen que llevarlo? ¿Ahí a la zona de la escuela técnica o algún número de ME para que la gente se comunique? Si es que tiene por ahí algún pedazo de hierro, todo el hierro que le pueda haber sobrado de alguna construcción, ¿sí? Están pidiendo colaboración los chicos para armar justamente lo que tiene que ver con las carrozas, alambre también se necesita hierro, se necesita alambre, ¿eh? Así que si alguien tiene por ahí algo de hierro, algo de alambre para colaborar con los chicos de la escuela técnica que están armando las carrozas, ¿eh? Claro, están armando las carrozas, qué lindo, como en aquellos años, como en mis épocas, ¿eh? Claro, si nos habremos puesto de novio ahí en las carrozas, ¿no? En el armado de la calle, era pretexto para ponerse de novio ahí. ¡Sí! Eso era pretexto para ponerse de novio ahí en la en mi época. Ahora no sé cómo será la cosa ahora. Pero en mi época nos poníamos de novio ahí. ¡Oh, sí! Impresionante, ¿eh? Bueno, pero noviazgos que duraban hasta el picnic, ¿viste? ¿Eh? Comenzaban con el armado de la carroza y en el picnic era el último día de novio. Después, si te he visto, no me acuerdo. ¿Eh? ¿Te acordás? Así era en esa época, claro. ¿Eh? Arrancaba el picnic, ¿eh? Y era la despedida del noviazgo que había comenzado con el armado de las carrozas. ¿Eh? Ahí cuando armaba las carrozas, mientras sonaban los temas de Bonnie y M, ¿te acordás? Bueno, me desbloqueaste en el recuerdo, dice, en recuerdo, me desbloqueaste en recuerdo, me dice acá el profe Berto, Bueno, en serio, che, qué lindas épocas, ¿no? Qué lindas épocas, bueno, ahí está. Colaboremos con los chicos de la Escuela de Educación Técnica, 3114, si tiene algún pedazo de hierro que le sobró de alguna construcción, viste que siempre queda algún
pedazo de hierro o algún hierro completo, sería ideal, ¿sí? Alambre también necesitan, si tiene alambre que le haya sobrado, por favor, focos, portalámpara, cable, bueno, ¿querés que te la vaya a hacer a la carroza también? Berto, vos también para tirar mangazos sos completo, completo si no nada, No, en serio, están necesitando los chicos que le colaboren. Quien pueda colaborar, ya sea con hierro, con alambre, con focos, con portalámparas, cable. Bueno, todo eso están necesitando para armar las carrozas, para que tengamos carrozas en este septiembre estudiantil que está ahí, a la vuelta de la esquina. Saludos para todos los chicos de la Escuela Técnica, Bueno, muchísimas gracias. Ahí en la zona de taller hay que entregar, ¿no es cierto? ¿Algún número, Berto, para que por ahí en una de esas, si alguien tiene en su casa y dice no los puedo llevar, pueden venir a buscarlo, ¿Algún numerito? ¿Doy tu número? ¿Me autorizás de que dé tu número o me querés dar un número? Ahí está, 3877 462681, ¿sí? 3877 462681, ¿sí? El número para colaborar con los chicos de la Escuela Técnica que están necesitando hierro, cable, alambre, foco, portalámpara, para colaborar con las carrozas que están armando para el septiembre estudiantil, Ahí está, 3877-462681, 462681, ¿sí? Bueno, ahí está, están armando la carroza los chicos, mirá esa carroza que quieren armar, ¡qué lindo! ¿Qué es esta alegoría egipcia con las pirámides ahí? ¡Oh, pero qué bueno! ¿Eso van a hacer, Berto? ¿Eso van a hacer? Pero qué lindo, hermoso. Deberías publicarlo en las redes sociales para que la gente vea lo que ustedes quieren hacer y más se interese en colaborar con ustedes, claro, en colaborar mandando todo lo que necesiten. Mirá ese camello ahí, esa Cleopatra sentada, esa sería la reina de la técnica, iría ahí, ¿no? En esa, claro, en esa montura del camello. Pero qué bonito, ¿eso es lo que quieren armar? Qué lindo, che, qué lindo. Bueno, hermoso, tendrías que publicarlos por las redes, para que la gente vea y se interese aún más en colaborarles con lo que necesitan. Repito, necesitan hierro, alambre, focos, portalámparas, cable, ¿sí? Por favor. Quien pueda colaborar con los chicos de la técnica que están por hacer una carroza espectacular, así como se ve la foto que me manda el profe Berto, impresionante. Bueno, 3877-462681, si no puede trasladar lo que usted tiene, lo que quiere colaborar con los chicos de la técnica, si no puede trasladarlo al taller, ahí en la zona del taller, o sea, sobre la, vendría a ser 25 de mayo, ¿no es cierto? Claro, sobre la 25 de mayo, ¿sí? Sobre la calle 25 de mayo, la parte de atrás de la técnica, ahí está el taller de la técnica y ahí están armando la carroza, ¿sí? Así que bueno, si no puede llevarlo, comuníquese al 3877-462681, 462681, que los chicos van a ir a buscar a donde usted diga lo que piensa donar, así que ya saben, bueno, qué lindo, ojalá que la puedan armar a esa carroza hermosa, la carroza, qué lindo. ¿En qué horario pueden ir a dejar, a la mañana y a la tarde o solo a la mañana? No, a la mañana o a la tarde, el taller está abierto a la mañana para los chicos que van al turno tarde en la escuela técnica y para la tarde,
para aquellos que van al turno mañana a la técnica. Así que el taller está abierto, ¿eh? Bueno, ya sea a la mañana o a la tarde, ¿sí? Si querés, si podés tener la posibilidad, bueno, de llevarle los productos que necesitan los chicos, cualquiera de estos productos que le he marcado, hierro, cable, también alambre, focos, portalámparas, todo eso están necesitando. Así que bueno, ya sea a la mañana o a la tarde, ¿sí? Bueno, tengo hierro, dice, tengo yo pedazo de hierro, sirve, llévelo, por favor, llévelo. O si no, se comunica con el 3877-462681, si usted no tiene en qué trasladar justamente lo que piensa donar, le pide a los chicos que le vayan a buscar donde usted diga, al 3877-462681, 462681. De paso se saca todos los hierros, todo lo que le sobró de alguna construcción, viste que a veces queda ahí amontonado en el fondo de la casa. Así que claro, colabora con la carroza. Si viera lo que es esa carroza, tendrías que publicarlo en las redes para que la gente sepa lo que quieren armar, lo que quieren hacer. Che, Berto, claro, publicalo en las redes. Me manda la foto de la... Justamente me manda la foto de la carroza que piensan armar. Claro, publicala. Decí, y de paso el mangazo, ponés el, mira, te estoy dando la idea y todo, ponés la imagen de esa carroza que quieren armar y de paso el mangazo, lo que necesitan, claro, el número a donde se pueden comunicar o a donde tienen que dejar justamente ahí en el taller de la escuela técnica. Lo que puedan donar, ¿no es cierto? Ya sea alambre, foco, cables, Así que bueno, la escuela técnica está armando las carrozas. ¡Qué hermosa carroza! Ojalá que se la pueda hacer. ¡Qué lindo, che! ¡Qué lindo sería que la hagan, Berto! Hermosa la carroza, acá me la está mostrando. Publicala, claro, publicala ahí en las redes para que la gente sepa, para que se... precisamente se incentive en ayudarlos para que ustedes hagan las carrozas. ¡Qué lindo! Septiembre estudiantil con carrozas, otra vez acá en la ciudad de Joaquín B. González. Esa carroza que está preparando la T. Me encanta ese camello. Y ahí arriba irá montada, me imagino, la reina de la técnica. ¡Qué lindo! Me encanta. Bueno, ahí está una alegoría hermosa, típica de típica de el septiembre estudiantil.

Ah, bueno, la tenés ahí cerca a la técnica. Bueno, dice, llamando a mi hijo para dejar justamente lo que necesitan. Bueno, ahí está. Claro, ya a esta hora ya deben estar ahí. Ya deben estar en el taller para que reciba a alguien, ¿no es cierto, Berto? Así que bueno, ya sea a la mañana o a la tarde, cuando dispongas del tiempo para trasladar lo que estás dispuesto a colaborar con los chicos de la técnica, ¿sí? Así que bueno, acá me dice un oyente, yo estoy a 2 cuadras, así que puedo llevarle. Bueno, ahí está, Bien, así que ya hay gente en el taller, ya está justamente ahí en el taller, Ya estamos trabajando, dice, con los alumnos, me dice acá Berto, así que bueno, saludo de paso para los chicos que están escuchando la radio. Seba Caro, ¿cómo te va, mi hermano querido? Oh, pero qué lindo, Me dice Seba Caro, muy buenos días y feliz viernes. Nadie puede decirme que Dios no existe si yo lo he visto obrar siempre en mi vida. Pero mira qué lindo. Y me manda la foto de nuestra madre María cargando a su hijo Jesús. Pero qué hermosa imagen, che. Hermosa la imagen. Que me manda aquí el amigo Sebastián Caro de la Virgen María. ¿Es un TikTok? Ah, es un video. A ver, ¿tiene sonido? Ahí está. ¡Qué bonito! La imagen de la Virgen María caminando entre las nubes con Jesucristo en sus brazos. Pero qué bonito, y esta hermosa melodía que acompaña, por supuesto, a este video, qué hermoso, che, sí, sin dudas. Ahí está. Nadie podrá decirme que Dios no existe si yo lo he visto obrar siempre en mi vida. Qué lindo. Qué bueno, está buenísimo, buenísimo, qué lindo. Gracias, Seba, por compartir esto. Ya vamos a leer el Evangelio enseguidita. Claro, hoy en el día de San Agustín, saludos para todos los que se llaman Agustín. Y a las Agustinas también, ya que estamos, claro. No vamos a andar después cuestionamientos de género. No. Para los Agustín y para las Agustinas. Hoy en el día de San Agustín.

Bueno, muchas gracias por estar ahí en la sintonía, muchísimas gracias. Bueno, Ruli dice, bendecido día. Por favor, si podés preguntar si alguien necesita esta medicación oncológica para donar. ¿Cómo se llama la medicación? Pembro. Ah, justo están las... Fátima, justo están las... el nombre este que está aquí. No alcanzo a divisar bien el nombre. ¿Por qué no me lo pones vos en mensaje? ¿Cómo se llama la medicación? O sea, dice, por favor, dice si podría preguntar si alguien necesita este medicamento oncológico, ¿sí? Tengo para donar, me dice. Pembrox, así se llama, si no me equivoco, Pembrox. No se ve muy bien porque justo está escrita ahí la caja con un nombre y un número que obviamente no vamos a mencionarlo. A mí me gustaría saber cómo se llama y la droga que tiene este medicamento, Fátima. Pembrox, se me hace, si no me equivoco, es el nombre de la medicación, ¿sí? Pero la droga no se alcanza a ver bien. Rembrol, bueno, hasta ahí nomás alcanzo a divisar bien lo que tiene que ver con la droga, ¿sí? Pembrox, así se llama la medicación que tiene para donar la amiga Fátima. Es puntualmente para los pulmones, me dice acá. Bueno, pero escribime la voz al nombre de la medicación, porque no se ve bien ahí con esta foto que me mandaste. No se ve bien por el nombre que está escrito ahí con letras negras, con letras mayúsculas, digo, ¿sí? Así que bueno, ¿cómo se llama la droga? No solamente el nombre de la medicación que yo alcanzo a ver, dice Pembrox, así se llama. Pero el nombre de la droga es fundamental. Que me digas la droga que está ahí abajo. 500 miligramos, algo así creo que alcanzo a ver, si no me equivoco. Dice, si tenés heladera en la radio, no tenemos heladera, no. Tengo unas, dicho sea de paso, me hiciste acordar. Tengo unas insulinas que la pusimos en el freezer de la casa de Marcelo Guayar, que fueron encontradas en la vía pública. Un montón de lapiceras de insulina que fueron encontradas en la vía pública, ¿sí? Claro, todavía no ha venido nadie a reclamar esas insulinas y pastillas, medicación generalmente para la gente que sufre de diabetes, Es lo que se encontró en la vía pública, dos bolsas cargadas de insulina, de lapiceras de insulina y de... medicación, pastillas para combatir la diabetes. Bueno, todavía no ha venido nadie a retirar, así que lo tenemos en el freezer de la casa de Guayar, ahí la tenemos. Así que bueno, si alguien viene a pedir esta medicación, obviamente se lo vamos a ir a buscar de ahí, de la casa de Marcelo. Para devolverle, claro. Bueno, Ismael desde Ushuaia nos escribe. Ismael, bueno, ¿cómo te va, Ismael? No se va el invierno, parece, ahí en Ushuaia, ¿eh? 0 grados en este momento, parcialmente nublado, sensación térmica 2 grados bajo cero. Máxima estimada para hoy 1 grado. No, ¿en serio? No, 17 la máxima. Ahora sí, No. ¿Cómo es la historia? A ver, para. No. Dice 0 grados, sensación térmica en este momento 2 grados bajo cero. Máxima estimada para hoy entre 6 y 8 grados centígrados,
¿sí? Entre 6 y 8 grados sobre cero. Y la mínima entre 0 y 2 grados bajo cero. ¿Eh? Bueno, esa es las mínimas que en este momento tenemos en Ushuaia, capital de Tierra del Fuego, donde está nuestro amigo Ismael, y que nos pide, está para una camperita, tranqui, no está muy frío. ¡Ah! ¡No! ¿Sabes qué? Acá nos ponemos todo encima, poncho, nos ponemos gorro de lana, bufanda con cero grados, Joaquín B. González. No, ¿sabe qué? Estamos tiritando a esta hora. ¿Eh? Dice, no, una camperita tranqui nomás, dice, cero grados tenemos en este momento. Claro, ellos están acostumbrados al frío, pues. Claro, es entendible. Está loco el tiempo, dice acá. ¿Eh? Como dice el amigo Sola, está helado el frío. Sí. Bueno. No, tremendo, me dice acá. No, acá está para una camperita con cero grados. Claro, bueno, se entiende. Estamos hablando de Ushuaia, capital de la provincia de Tierra del Fuego. ¿Eh? Los otros días leía, Ismael, no sé si estás de acuerdo con eso, que es impresionante cómo se nota que va subiendo cada año la temperatura. En Ushuaia, ¿puede ser? Hay máximas históricas que no se daban hace unos 10 años atrás, por ejemplo, que no se daban, máximas históricas, lo cual está hablando de que el calentamiento de la Tierra se está notando justamente por estos tiempos, en ese dato, que se están dando temperaturas máximas que eran inusuales para otros tiempos, para hace 10 años atrás, por ejemplo, en Ushuaia. Eso era lo que leía los otros días, una prueba más del calentamiento global que hay hoy por hoy en el planeta. ¿Puede ser? ¿Coincidís? Sí, es verdad, dice, año a año va subiendo la temperatura. ¿Eh? Mirá, sí, leía una nota, no me acuerdo, en Infobae. No era Infobae. No me acuerdo. Bueno, en este momento no. No, en Diario Mi País. Diario Mi País de España, claro. Diario Mi País de España. Hacía alusión, o El País, no sé cómo es el diario El País.

a Ushuaia, a Río Grande, ¿sí? Bueno, lugares donde evidentemente, bueno, las temperaturas cada vez se nota año a año, se va notando cómo las temperaturas máximas suben cada vez más, ¿sí? Imagínate, acá dice, este año hemos tenido 26 grados en pleno verano, ¿eh? 26 grados para nosotros como 40, ¿sí? Claro, es como 40 para el sur, 26 grados. Fíjate vos, llegamos a 26 grados, dice. Con 26 grados parecen 40, parecen los 40 del norte, claro. Es así, bueno, ¿eh? Tremendo. Bueno, sí, yo leía esa nota, fue un verano espectacular, lástima que los fueguinos no están acostumbrados al calor y la gente se va a los chorrillos, al mar, a Playa Larga, me dice. Ah, mirá vos. Bueno, esto, usted me dirá, ¿y qué les interesa a los españoles de nosotros? No, no, no. Interesa por el tema del calentamiento global, el calor que están soportando en Europa, cada vez más grande, ¿sí? El calor, cada vez más alta las temperaturas que se dan. A tal punto que, como les decía los otros días, hay lugares en donde están pidiendo aire acondicionado. Hay lugares donde no hay aire acondicionado, no hace falta. Antes, unos 10 años atrás, no hacía falta. Hoy está haciendo falta urgente los aire acondicionados. Comienza a aumentar la venta de aires acondicionados en Europa. Lugares donde no había aire. Los otros días leíamos que justamente había estudiantes europeos que estaban reclamando a las autoridades que les pongan aire acondicionado en las escuelas, porque los chicos no podían hacer nada con el calor que hacía. ¿Sí? Claro, ellos no estaban acostumbrados a semejante calor. No tenían aire, y pensar que acá hasta la escuela más pequeña tiene su aire acondicionado, por lo menos algunas aulas con aire acondicionado. Allá en Europa están reclamando aires acondicionados en este verano, tras un verano realmente terrible. En Alemania, leía que había una escuela del sur de Alemania, de Colonia, creo que era, de la ciudad de Colonia, si no me equivoco, había una escuela que estaba reclamando aire acondicionado, temperaturas que superaron los 40 grados en este verano. Así que imagínate, claro, estábamos hablando de Europa, del primer mundo, y usted dirá, pero ¿qué no son del primer mundo ellos? ¿Cómo no van a tener aire acondicionado? Y no, porque no hacía falta. Nunca hizo falta aire acondicionado. Ahora hasta la escuela más pequeña del norte, por lo menos de esta parte de la provincia de Salta, tiene aire acondicionado. Aunque sea un aula o dos aulas con aire acondicionado. Ni hablar escuelas como, qué sé yo, por decirle, el colegio 5098 o la escuela Santo Domingo, que tienen aire acondicionado casi todas las aulas, ¿sí? Y estamos hablando del primer mundo, señora, ¿eh? Estamos hablando del primer mundo, señor. No tienen aire acondicionado, están reclamando aire acondicionado, porque nunca soportaron calores extremos como los que han soportado en este verano. Así que bueno, el calentamiento global está provocando esto, ¿eh? El calentamiento global está haciendo desastre, me dice acá el amigo Ismael. Sí, Ismael, sí. Y me manda una foto. ¿Qué es esa foto que me estás mandando? ¿Qué es eso? ¿Eh? Dice, el calentamiento global derritió esa obra de arte formada por la naturaleza y el viento, llamado la Cueva de Jimbo. La Cueva de Jimbo. ¿Eh? Bueno, el calentamiento global derritió justamente, a ver, la Cueva de Jimbo, acá me manda, en Ushuaia. Era un famoso glaciar en forma de túnel de hielo
ubicado cerca del cañadón de la Oveja.

Hija, se derrumbó por completo en enero de 2025 debido al aumento de la temperatura y al desgaste natural. Hoy en día está prohibido y es inaccesible por peligro de derrumbe. Y se pregunta acá en la misma nota, ¿qué pasó con la cueva de Jimbo? El techo de hielo se debilitó por la acción del viento, el sol y el calor, lo que causó su caída definitiva. Ya estaba prohibido entrar desde 2021 debido a accidentes y desprendimientos peligrosos de hielo y rocas. Actualmente el sitio ya no existe como cueva transitable y solo quedan restos inestables, por lo que no se debe intentar visitar. Mirá vos, la cueva de Jimbo. Mirá vos, era un famoso glaciar en forma de túnel de hielo ubicado cerca de la Cañada de la Oveja, ahí en Ushuaia, se derritió. Concretamente se derritió. Y ya ahora no se puede, no se recomienda ir justamente a esa denominada Cueva de Jimbo. Mirá vos, lo que uno aprende todos los días, ¿no? Lo que está provocando el medio ambiente, la paliza que le estamos dando a nuestro planeta, lo estamos haciendo pelota a nuestro planeta. No cuidamos el medio ambiente. Y aunque usted no lo crea, usted aporta quemando basura, manejando su auto o su camioneta o su camión, está aportando justamente para que la capa de ozono se debilite y cada vez tengamos más calor en nuestro planeta. El calentamiento global está haciendo desastres en algunos lugares del planeta y bueno, se hace sentir justamente en otros lugares con altas temperaturas, temperaturas inusuales que se produjeron en distintos puntos del planeta en estos últimos tiempos. Así que bueno, sí, la película 2012, hay que verla. ¿La viste a esa película? Me dice acá Andrés, hay que ver la película 2012. Sí, sí, sí, yo la vi. Tremendo, sí, tremendo, sinceramente. Ayer le decíamos, ¿escuchaste alguna vez hablar del apocalipsis? Si tenés la posibilidad de leerlo al apocalipsis, yo cada vez que lo leo, mirá, ya lo debo haber leído como 3 veces en mi vida al apocalipsis, 3, capaz que 4, ¿sí? Se me pone la piel de gallina lo que te dice ahí la Biblia del apocalipsis, de cómo va a ser, en definitiva, el fin del mundo.

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1: Son las 8 de la mañana, 16 minutos.
0: 8:16 ya en la ciudad de Joaquín B. González. Bueno, ¿qué temperatura tenemos a las 8:16, Ricky? A ver, decime la temperatura que tenemos en este momento con cielo cubierto en la ciudad de Joaquín B. González. Está cubierto el cielo en este momento en la capital del Quebracho, mayormente nublado, digamos, y la temperatura que en este momento en la ciudad de Joaquín B. González, acá en el centro de Joaquín B. González, es de cuánto, a ver.
1: Temperatura, 17 grados.
0: 17 grados tres décimas en estos momentos en la ciudad, 17 grados tres décimas, la humedad relativa ambiente en estos momentos en la capital del Quebracho está en el 60%, ¿sí? 61%. Hay 10% de probabilidad de precipitaciones, me dice acá. Ah, mirá, 10% de probabilidad de precipitaciones. Hay una posibilidad de un 10% nada más de algunas precipitaciones que se puedan llegar a dar especialmente en la mañana. Bueno, el viento sopla a 14 kilómetros por hora, pero de a ratos tiene ráfagas que alcanzan los 30 kilómetros por hora. Por algo le estamos hablando todavía de, qué sé yo, una sensación térmica menor a lo que marca la temperatura, ¿sí? La sensación térmica ahora en Joaquín B. González es de 16 grados 5 décimas, ¿sí? La temperatura ya de 17 grados 3 décimas, pero la sensación térmica está en 16 grados 5 décimas, 16 grados y medio, ¿sí? Por el viento del sur, que es fresquito, fresquito el viento sur, que está soplando en este momento en la mañana de ANTA. Según el servicio meteorológico, ya actualizado a esta hora, actualizado para Joaquín B. González y para justamente sus alrededores más cercanos, nuestro servicio meteorológico que apunta el satélite justamente a Joaquín B. González, nos dice que vamos a seguir con viento del sur. Un viento sur que puede tornarse un poco más, podríamos decir, intenso en horas del mediodía, de la siesta, con ráfagas que pueden llegar a alcanzar hasta los 35 kilómetros por hora, me dice el pronóstico. No hay perspectiva de lluvia, pero va a seguir nublado, vamos a seguir teniendo este nublado que es no tan consistente, ¿vio? Como para esperar que alguna lluvia se pueda producir. Capaz que mañana sábado hay alguna probabilidad mayor de alguna precipitación, débil, pero precipitación al fin. Me decía nuestro amigo Mondongo Romero, que está en Metán, que había lloviznado finito en Metán. Bueno, para esa zona siempre llueve, ¿no? Bueno, una lluvia finita que hubo durante la madrugada, me decía justamente el amigo Romero, que decía de que porque se nubló temprano en Metán no pudieron ver el eclipse ahí en Metán. Se nubló temprano nomás en Metán, así que no pudieron apreciar el eclipse. En cambio acá sí, pero ahora está nublado. Bueno, hubo quienes justamente pudieron ver el eclipse un rato, aunque sea, porque después se nubló, me decían, después de las 2, 3 de la mañana se nubló. Bueno, ahí está, lo que tiene que ver con la perspectiva entonces para el sábado, para el domingo. Esperamos una mínima de 15 y una máxima que estará también en el orden de los 23 grados, como hoy, ¿sí? Bueno, el domingo también, el domingo un poquito más, 14 la mínima con una máxima que puede estar en el orden de los 24 o 25 grados, ¿sí? También algo a parcialmente nublado a la mañana, con menos nubosidad hacia la tarde del día domingo. Bueno, el sábado va a estar nublado aparentemente todo el día, pero usted sabe que no hay sábado sin sol, ni vieja sin dolor, ni joven sin amor. Así que bueno, tiene que haber algo de sol, según el dicho, claro. Por más nublado que aparezca la cosa, ¿sí? Algo de sol tenemos que tener el sábado. Pero bueno, no me marca justamente eso, me marca cielo mayormente cubierto durante el día sábado. Y también en la mañana del domingo, no así en la tarde del domingo, ¿sí? Que puede llegar a tener alguna posibilidad de, podríamos decir, no digo cielo despejado, pero por lo menos con chances de verlo al sol cuando se esté poniendo el domingo, ¿eh? Por ejemplo. Ahí está, ¿eh? Bueno, esas son las perspectivas que tenemos para Joaquín B. González y sus alrededores más cercanos en este fin de semana que se avecina. Quédese con nosotros, le vamos a dar una vuelta también a la cuestión de cómo va a estar el tiempo la semana próxima, ¿sí? Con la llegada de septiembre. Ya la semana que viene estaremos llegando a septiembre, completando este largo y angosto mes de agosto, que cómo será de largo, cómo será de largo agosto, que todavía le queda un lunes. el lunes será el último día de este mes de agosto, y ya estaremos comenzando el mes de septiembre, si Dios quiere, el próximo martes. Así que, bueno, vamos a ver cómo va a estar el tiempo en esa, podríamos decir, primera semana, no completa, pero primera semana del mes de septiembre, ¿sí? 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
12: Muy buen día, viernes 28 de agosto, se completa la semana comercial, la última, justamente definitiva de este octavo mes del año en el ámbito del mercado agroganadero de Cañuelas, donde nuevamente se va a trabajar con una oferta escasa, pero esta en definitiva es la más pobre desde el punto de vista cuantitativo de todo el segmento, ya que 95 camiones ingresaron para ser colocados esta mañana apenas 3.396 animales. Ha vuelto a llover en el día de ayer, esto sabemos que complica directamente la posibilidad de carga al ámbito del mercado de Cañuelas, probablemente sea uno de los motivos por los cuales hoy tenemos esta oferta, reitero, 3.396, que pone el volumen semanal en 15.500 cabezas, que es un volumen bastante ajustado a la realidad del periodo inmediato anterior, cuando no pasaba nada en realidad. En definitiva, el miércoles pasado, la jornada inmediata que tenemos como para ejercer la comparación una vez que concluyan los negocios de esta mañana, había dejado una sensación agridulce, porque inclusive el valor promedio del novillo, probablemente por una cuestión cualitativa, bajó un 2, un 3%, con lo cual de todas formas denota que no hay una presión extra que rija desde la calle hacia los abastecedores como para que estos cambien un poco la actitud de tranquilidad y selección con la que vienen imponiéndose en los negocios de los últimos tiempos. Sobre todo, lo venimos diciendo siempre, todo aquello vinculado con el consumo ya desde hace tiempo, en los últimos 2 o 3 periodos comerciales, seguramente desde la segunda quincena de cada mes, pero inclusive algunos dicen que se adelanta un poquito esa sensación que termina siendo una realidad, la poca fluidez de venta en las bocas minoristas determina esta sensación de selectividad y calma constante en el desarrollo operativo, ingrese lo que ingrese al mercado de Cañuelas. Reiteramos, en 95 camiones hoy, apenas 3.396 vacunos encerrados. Para Cadena Campo Argentino informó Silvio Bayoco.
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9: 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Fe, que es el mercado en definitiva de referencia para el sector productivo del centro norte de nuestro país, claro que sí. 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
15: Cierre del mercado de granos. Jornada de día jueves en la Plaza Rosarina, donde la soja, el girasol y el sorgo se mantuvieron sin cambios. El trigo anotó subas en el disponible y las entregas a cosecha. El maíz con precios sostenidos para entrega inmediata y levemente a la baja en el diferido. Y el mercado de referencia, Chicago, concluyendo la rueda con disparidad. Comenzamos las cotizaciones con las oleaginosas. Por soja, entrega inmediata y las fijaciones de mercadería, 540 mil pesos por tonelada. Por otra parte, volvieron las condiciones para la entrega en noviembre, solo por soja, bajo reglamento de productos libres de deforestación, según la Unión Europea, en valores de $362 por tonelada, más un plus de $5 por tonelada. En cuanto al girasol, sin cambios, entrega entre diciembre y marzo del 27, $450 por tonelada. Pasamos a los cereales, comenzamos por el trigo. Descarga inmediata, $230 por tonelada, $5 más que ayer miércoles. Trigo septiembre y octubre, $235 por tonelada. Campaña 2026-27, trigo para la tira comprendida entre noviembre y enero, $235 por tonelada, implicando una suba de entre $5 y $10 por tonelada entre ruedas, según la posición. Por otra parte, aparecieron ofertas por trigo febrero, $265 por tonelada, trigo marzo del próximo año, $240 por tonelada. En cuanto al maíz, entrega disponible $180 por tonelada, maíz septiembre $195 por tonelada o 290 mil pesos en moneda local, maíz octubre $200 por tonelada, una suba de un dólar entre ruedas, y en moneda local se ofrecieron por maíz octubre $295 mil pesos por tonelada, maíz noviembre $200 por tonelada, $2 menos que ayer. Y hubo una oferta con descarga entre el 15 de diciembre y el 15 de enero en $205 por tonelada. Este mismo valor, $205 por tonelada, también fue propuesto para las posiciones full enero y febrero. Para la nueva cosecha, maíz marzo y abril, $205 por tonelada, maíz mayo, $203 por tonelada, cosecha tardía maíz junio, $203 por tonelada, una suba de $2 entre ruedas, y maíz julio del 27, $200 por tonelada, en este caso una caída de $2 en relación a la jornada anterior. Por cebada no se registraron ofertas abiertas de compra, y en cuanto al sorgo, entrega inmediata $180 por tonelada, sorgo septiembre $183 por tonelada. Pasamos al mercado de referencia, hablamos de Chicago. Los futuros de los principales commodities agrícolas concluyeron con disparidad. El trigo avanzó 1,3% sostenido por los temores a nuevas interrupciones en el comercio de granos del Mar Negro ante la intensificación de los ataques, mientras los daños productivos por las altas temperaturas en Francia y Estados Unidos aportaron soporte adicional. El maíz, en tanto, en Chicago se debilitó ante la toma de ganancias tras el fuerte avance previo, aunque la reducción de las expectativas de rendimiento para la próxima cosecha norteamericana limitó las pérdidas. Por su parte, la soja en Chicago cerró levemente a la baja, también presionada por la toma de ganancias sumado a la caída del petróleo, aunque la firme demanda china por soja estadounidense brindó cierto sostén a los precios. Para Cadena Campo Argentino informó Miguel Ángel Boleado Sasco. Lo ocurrido hoy jueves 27 de agosto en el mercado físico de granos, con datos de la Bolsa de Comercio de Rosario.
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Bueno, vamos a ver qué pasó con los sorteos nocturnos, ¿sí? En esta primera entrada con la información de los sorteos, le vamos a contar, señora, qué pasó con las nocturnas. Anoche, en la nocturna tradicional, la que se sortea a las 21 horas, el primer premio, 8.151. 8151. 8.151, primer premio de la nocturna tradicional de la tómbola salteña. El serrucho, para los sueños, el 51. En el sorteo revancha, ¿sí? En la revancha de la nocturna, usted sabe que la nocturna salteña tiene su sorteo revancha. Bueno, a las 22:30 se sorteó la revancha de la tómbola nocturna y el primer premio fue para el 2221. 2221. 2221, el primer premio entonces en la nocturna revancha. La mujer, para los sueños el 21, ¿verdad? Claro, la mujer. Ya vamos a contarle en el transcurso del programa, por supuesto, cómo se registraron los primeros lugares de los sorteos en el día de ayer. Bien, recuerde que el próximo domingo, el 15 y 6, según el cálculo que hace Lotería de Santa Fe, va a tener, escuchá, 9.700 millones de pesos para repartir. ¡Qué barro! 9.700 millones de pesos para repartir en lo que hace al Quini 6 el próximo domingo. 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

Este es tu mañana, la mañana de Buen Día a Día, ya pasadita a las 9 de la mañana. Recorre ya la ciudad de Joaquín B. González, diario El Tribuno de Salta. El Tribuno con una foto de la luna. El eclipse lunar en cielo salteño. Qué lindo. Qué linda la luna ahí. Bueno, parecida a la foto que me mandó... ¿Quién fue la que me mandó una foto hermosa también de la luna? En sus distintas fases, si se quiere, durante el eclipse, ¿no? Claro. Bueno, hermosa la foto que tiene Diario El Tribuno, una luna roja, la luna roja. Bien, por supuesto, sin dudas, lo más importante en el ámbito deportivo para nuestro país es que las Leonas llegaron a una nueva final del Mundial de Hockey sobre Césped, ¿no? Qué bárbaro, ahí las chicas festejando, ¿no? En la foto que tiene la primera plana del Tribuno, Raposo a la final con las Leonas. El seleccionado de hockey femenino venció a Australia por 1-0 y mañana se medirá con Países Bajos en lo que será la final de este Mundial de Hockey sobre Césped que se disputa en Bélgica. Bueno, son algunos de los títulos importantes del ámbito deportivo,

al 3877-403222. San Agustín de Hipona, celebramos en el día de hoy. También tenemos un San Restituto de Cartago. Restituto. ¿Habrá alguno que responda al nombre de Restituto? Tenemos también un San Alejandro de Constantinopla, San Edmundo Arrowsmith, San Hermes de Grecia, San Moisés Etíope, San Moisés Etíope, San Vicinio de Sarcina. Tenemos también una Santa Florentina, qué lindo nombre, Florentina, Florentina de Sevilla, San Julián de Brivet, Julián, qué mal que la está pasando Julián en Europa, pobre. No sé si eso puede llegar a provocar cierta, sin dudas, situación de bajo de rendimiento para Julián, ¿no? Esta situación que vive hoy por hoy en el Atlético de Madrid. Julián Álvarez, por supuesto. Acá estamos mencionando a Julián de Brivet como uno de los bienaventurados que tenemos en el santoral popular. También tenemos a San Pelagio de Constanza y San Viviano de Saintes. Entre otros bienaventurados, tenemos beatos también, el beato Carlos Arnaldo Janus, beato Guillermo Den, o Dean, Guillermo Dem, o Diam, sería, y compañeros mártires. También tenemos al beato Junípero Serra, al beato Alfonso María Mazurek, entre los bienaventurados que tenemos para mencionar, entre santos y beatos en el santoral popular de hoy. Pero tomamos como referencia a San Agustín, ¿sí? San Agustín de Hipona, que tenemos como referente en el día de hoy, ¿sí? Así que bueno, ahí está, lo que tiene que ver justamente con los santos del día de hoy,

Bueno, el evangelio del día de hoy, gracias siempre a Sebastián Caro que nos manda el evangelio de cada jornada. Gracias, Sebastián. Que hoy el evangelio de San Mateo 25:1 del 13 dice lo siguiente: por eso el reino de los cielos será semejante a 10 jóvenes que fueron con sus lámparas al encuentro del esposo. 5 de ellas eran necias y 5 eran prudentes. Las necias tomaron sus lámparas, pero sin proveerse de aceite, mientras que las prudentes tomaron sus lámparas y también llenaron de aceite sus frascos. Como el esposo se hacía esperar, les entró sueño a todas y se quedaron dormidas. Pero a medianoche se oyó un grito: ya viene el esposo, salgan a su encuentro. Entonces las jóvenes se despertaron y prepararon sus lámparas. Las necias dijeron a las prudentes: podrían darnos un poco de aceite porque nuestras lámparas se apagaron. Pero éstas les respondieron: no va a alcanzar para todas, es mejor que vayan a comprarlo al mercado. Mientras tanto, llegó el esposo, las que estaban preparadas entraron con él en la sala nupcial y se cerró la puerta. Después llegaron las otras jóvenes y dijeron: Señor, Señor, ábrenos. Pero él respondió: les aseguro que no las conozco.

0: estén prevenidos, porque no saben el día ni la hora, palabra del Señor, no saben el día ni la hora que va a llegar el Señor. Eso es lo que quiere decir justamente con esta parábola Jesucristo, ¿no? Esto es lo que señala el Evangelio del día de hoy. Y este pasaje del Evangelio, que seguramente tiene su reflexión, su explicación por parte del padre Luis Urbán, obispo de Catamarca, que nos dice lo siguiente.
1: Buen día. Hoy la Iglesia celebra la memoria de San Agustín, obispo de Hipona, hijo de Santa Mónica, que hemos recordado ayer. Incluso ayer les compartí un testimonio de San Agustín acerca de las horas finales de su madre acá en la tierra. El texto del Evangelio, Mateo 25, 1 al 13. Vamos a meditar ahora este capítulo 25, que se llama Discurso Escatológico, ¿no? Son tres parábolas que va a proponer Mateo, con las cuales ilustra el juicio final. En este caso estamos viendo el juicio particular, porque cada uno cuando muera en ese instante será juzgado según las obras. Y aquí dice Jesús con esta parábola que había una fiesta de bodas y, como es costumbre allá, siempre el novio era acompañado por unas jóvenes, en este caso eran 10 jóvenes, que tenían que hacer el cortejo para llevarlo a la sala nupcial. Y bueno, dicen que estas jóvenes tenían que ir con lámparas. Pero como no se sabía a qué hora llega el novio, en aquella época no había teléfono, nada, entonces él tenía que venir de lejos de su pueblo al encuentro de su amada, entonces no se sabía cuándo iba a llegar. Entonces ellas se prepararon, pero llegó la noche y se fueron a dormir. Lo curioso es que dice que 5 de ellas eran prudentes, tenían aceite de reserva para sus lámparas, y otras vinieron solo con las lamparitas pensando que bueno, que iba a ser un momentito, entonces cargaron aceite solo en las lámparas, pero como se demoró todo, se consumió el aceite. Al despertarse, cuando dicen que era la medianoche, las necias les piden a las prudentes que les compartan aceite. Pero dicen, no, vayan a comprarlo, porque no va a alcanzar para todas. Tenían justito para poner en sus lámparas. ¿Qué es este aceite? Aquí lo importante es interpretar qué es este aceite. Este aceite son las buenas obras que tenemos que hacer durante la vida presente y el estar en gracia de Dios. Quien vive en comunión con Dios, haciendo las obras que Dios quiere, entonces tiene aceite de reserva. Pero eso es personal. Yo no puedo compartir las obras buenas que yo he hecho y los beneficios que me dan esas buenas obras, no las puedo compartir con otro, es decir, que otro no hace nada y yo le doy lo mío y ya está. No, es algo personal. Por eso en la parábola Jesús dice, no les podemos compartir porque no va a alcanzar para todas, porque cada uno es responsable de sus actos. Acá en la tierra nos podemos ayudar los unos a los otros y nos debemos ayudar. Pero al presentarnos delante del juez eterno en el momento de nuestra muerte, ahí cada uno se presenta con las obras buenas que hizo, con esa fidelidad con la que vivió el amor a Dios, poniendo en práctica sus mandamientos. Por eso dice que llegaron después, que fueron a comprar este aceite, lo cual es imposible, ¿no? Esto está hecho en la parábola, se puede hacer esa narración, pero nadie vuelve a la tierra para volver a hacer cosas y decir, bueno, ahora me preparo bien. No, es una sola vez. Entonces dice que ellas regresaron y golpearon la puerta y dice, Señor, Señor, abro. Y dice, no, la verdad que no las conozco, no sé quiénes son. Y por eso terminará diciendo Jesús, que esa es la moraleja, estén prevenidos porque no saben ni el día ni la hora. Entonces, cada uno de nosotros ahora, sabiendo que es un imponderable el momento que tenemos que dejar este mundo, tenemos que estar siempre preparados. Que la bendición de Dios Todopoderoso, Padre, Hijo, Espíritu Santo, descienda sobre ustedes y los acompañe siempre. Amén. San Agustín ruega por nosotros.

Bien, ahí está la justamente reflexión que nos deja el padre Luis Urbán, obispo de Catamarca, sobre lo que tiene que ver con este pasaje del Evangelio del día de hoy, ¿eh? Bueno, interesante. Esta es tu mañana, la mañana de Buen Día a Día que compartimos hasta la una de la tarde con toda la información y toda la buena música. 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

Bueno, ya casi las 9:30, ya ahí está, exactamente, en este preciso instante, 9:30, hora oficial argentina, 9:30 exactamente en este preciso instante en todo el país, ¿sí? Bueno, sigue el cielo algo nublado,

Me han traído tres cajitas en el botiquín de la radio, en el botiquín de Buen Día a Día. Tengo tres cajitas de los acordes de dedo. Esto es diurético, ¿no? Si no me equivoco, claro. Bueno, que tiene justamente las drogas losartán e hidroclorotiazida. Ahí está. Bueno, hidroclorotiazida es la droga junto con el losartán que tiene este losacor de dedo. Si alguien está tomando esta medicación, bueno, tengo tres cajitas acá para regalarle. El primero que venga, se las regalo a las cajitas de losacor de que me han traído para el botiquín de la radio, ¿sí? Una colaboración más que nada para aquellos que por ahí de pronto están necesitando esta medicación, que no es nada barata, bastante saladita la losacor de, así que bueno, si alguien está tomando esta medicación, le colaboro con estas tres cajas que me trajeron, ¿sí? Bueno, el primero que venga se las lleva. Bien, Ruli, le quisiera pedir a la persona solidaria si alguien tiene una silla de rueda que nos pueda prestar o que nos done, ya que el PAMI demora mucho para enviar justamente para, de alguna manera, responder al pedido. Es para mi abuelito, desde ya muchas gracias, dice María. Bueno, María está pidiendo a alguien que le pueda prestar, claro, hasta que le dé el PAMI, ¿no es cierto?, la silla de rueda para su abuelito, me dicen acá. Así que si alguien puede, María, discúlpame, ¿puedo dar tu teléfono por si hay alguien en la sintonía que está dispuesto a prestarte una silla de ruedas para tu abuelito? ¿Sí? ¿Puedo dar tu número telefónico? Avísame, por favor, o mandame un número telefónico para que la gente se comunique con vos, aquel que está dispuesto a donar o prestar una silla de rueda hasta que le llegue la que solicitaron en el PAMI para tu abuelito, ¿sí? ¿Puedo dar este número telefónico o dame vos otro número a donde puedan comunicarse quienes puedan ayudarte en este caso, ¿sí? Así que, bueno, por favor, si lo podés hacer lo más pronto posible, así damos el número para que se comuniquen. Por ahí, en una de esas, la persona que está dispuesta a donar no puede llegarse hasta la radio para dejar una silla de rueda, y bueno, y mejor todavía porque acá no tenemos dónde ponerla, no tenemos espacio donde ponerla. Así que, por favor, un número para que vos vayas a donde te dijeran. Bueno, acá justamente, bueno, hay alguien que, ahí está, ¿ve? Ahí te puedo solucionar el problema rápido.

0: María, comunicate a ese número que te estoy mandando, que aquí hay una persona que se, por supuesto, se ofrece para prestarte una silla de ruedas, ¿sí? Comunicate a ese número, por favor, ¿eh? Trata de comunicarte a ese número, ¿sí? Para que se comunique, para que, bueno, te presten esta silla de rueda que estás necesitando, ¿eh? María, ¿m? Así que bueno, ahí te mandé el número, ¿eh? Llamá y bueno, a ese número, ahí hay una persona que quiere o que por lo menos parecería que está dispuesta a prestarte o donarte, no sé, una silla de rueda, ¿sí? Llamá lo más pronto que puedas para que vayas a retirarla a la silla de rueda para tu abuelito hasta que le llegue la que solicitaste en el PAMI, claro, por ahí en una de esas te la presta. ¿Mm? Bien, ahí está. A ver. Este es lo sacó D, ¿no? D, con D de dedo, diurético, ¿no? Sí. Bueno, este es Losacor D, te aclaro, con D de dedo. Aquí hay uno que me está pidiendo las pastillas. No pierdas tiempo escribiendo y vení a buscarla, porque seguramente el que llegue primero se la estoy dando. Así que bueno, ¿qué otra cosita más tenemos? Acá don Raúl Ferreira ya no me gasta por lo de River y me dice feliz viernes. Que tengas un fin de semana maravilloso con la bendición de Dios. Buenos días. Bueno, ahí está lo que tiene que ver justamente con saludos que llega a la mañana de buen día a día. Bien, ya vienen las noticias, ya está el tribuno acá, como le dije temprano, más temprano. Bueno, y vamos a terminar de saludar a la gente, ¿eh? Bueno, terminamos de saludar a la gente que se comunicó al 3877-403222. Muchas gracias. Muy buenos días, feliz fin de semana, me dice acá nuestra amiga Sonia. Que Dios lo proteja y lo bendiga hoy y siempre. Lluvia de bendiciones, dice Sonia, ¿eh? Que se le antoja escuchar algo de Alcides. Te lo debo para más tarde, en todo caso, ¿sí? Bueno, algo de Alcides me pide. Muy bien, pero me manda este TikTok que dice lo siguiente. Buenos días. Buenos días. Buenos días, con todo lo que eso significa. Buenos días cuando confías en Dios. Sin dudas es un buen día, ¿eh? Es lo que nos comparte acá, ¿eh? Cuando confías en Dios, el corazón encuentra paz, incluso en aquellos días difíciles, ya lo creo, ¿eh? Porque, claro, Dios nos ilumina y nos muestra siempre el mejor camino. Qué bonito que está, ¿eh? Hermosa, hermosa esta postal que nos deja de la primavera, con estas hermosas frases, nuestra amiga Sonia y la imagen de Jesucristo, nada más y nada menos. Bueno, ahí está, hermoso, che, muy lindo, gracias, muchas gracias. ¿Qué me decís? ¿Qué? ¿Cómo?
1: Ponga más tarde, no, yo los escucho todo en la mañana.
0: Así me acordás.
1: Estoy cocinando.
0: Así me
1: acordás. Más tarde, así de.
0: Bueno, haceme acordar.
1: Muchas gracias.
0: No, haceme acordar vos, haceme acordar, Sonia, vos. Haceme acordar para que podamos complacerte, por supuesto, con el tema que me estás, o con el intérprete en este caso, no con un tema en particular, sino con un intérprete. Me está pidiendo algo de Alcides, Rubén, si tenés algo de Alcides, mandame. Bueno, vamos a las noticias.

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Bueno, hay que decir que también desde el departamento de prensa de la municipalidad nos informan sobre las tareas que se están desarrollando en este momento, como por ejemplo la entrega de anafes y calefones. Se está entregando en el SIC del barrio San Antonio. Este lunes 27 de agosto, esta noticia que me manda, no sé si está mal fechada o cómo es la cosa, me dice, este lunes 27 de agosto, me dice acá, Andrés, si me estás escuchando, por favor, confirmame esta información sobre el tema de entrega de anafes y calefones, ¿para cuándo es? Porque acá me dice, este jueves 27 de agosto, dice, ¿eh? O es una... O es por ahí una información ya que ya se desarrolló, digamos así, ¿eh? Claro, acá me está apareciendo ahora a mí, ¿eh? Fue ayer, claro, ayer jueves 27, ahora sí, ¿eh? Me estaba asustando porque digo, bueno, este jueves 27 de agosto en el SIC, fue el espacio de una jornada de acompañamiento, formación y participación ciudadana. La Secretaría de Participación Ciudadana y Relaciones con la Comunidad de la Provincia de Salta se hizo presente en nuestra ciudad y de manera articulada la Municipalidad a través de la Secretaría de Acción Social llevó adelante una nueva jornada destinada a acompañar a las familias justamente de la comunidad. En este marco se realizó la entrega de elementos correspondientes al programa ANAFES, 7 calefones en casa, beneficiando a familias con ANAFES y calefones, ¿sí? La incorporación de estos recursos busca mejorar las condiciones de habitabilidad y de calidad de vida de las familias, promoviendo en cierta forma el acceso seguro al agua caliente sanitaria y reduciendo el uso de métodos precarios para su calentamiento. Asimismo, durante la jornada se desarrollaron capacitaciones y espacios de formación sobre ciberdelitos, consumos problemáticos y grooming, brindando herramientas para la prevención, el cuidado y la protección de la comunidad. Estas acciones reflejan la importancia del trabajo conjunto entre provincia y municipios, acercando políticas públicas a los barrios y fortaleciendo una comunidad más informada, más acompañada y participativa. Más derechos, más herramientas y más oportunidades para nuestras familias es lo que de alguna manera se puede destacar de esta tarea que se realizó ayer jueves, en el Centro Integral Comunitario en el barrio San Antonio, ¿sí? En el ámbito de, o en el marco más que nada del programa Fortalecer la Comunidad con la entrega de anafes y calefones que se desarrolló en el día de ayer.

Más información en Buen Día a Día, siguiendo por supuesto con todo lo que acontece en esta jornada. Acompañándolos con toda la información que de alguna manera podemos destacar de lo que tenemos en el ámbito local, sobre todo, ¿no?

Seguimos en la mañana de Buen Día a Día. Bueno, seguimos con todas las noticias que se destacan por estas horas en distintos ámbitos. En cuanto a la información policial, estaba viendo acá entre los temas que se destacan a esta hora, ¿no? Pasando a la localidad de Talavera, donde dictan prisión preventiva para 7 sospechosos de integrar una banda dedicada a la abigeato, al cuatrerismo, ¿sí? Bueno, la nota da cuenta de que los 7 hombres fueron identificados durante la investigación como presuntos integrantes de un grupo vinculado a la sustracción de ganado en la zona. En los allanamientos se recuperaron animales denunciados como sustraídos y se secuestraron armas, vehículos y otros elementos de interés para la causa. La fiscal penal número 1 de ANTA, María Celeste García Pisasich, a través de la delegación de El Quebrachal, solicitó la prisión preventiva para 7 hombres mayores de edad imputados provisoriamente como coautores de los delitos de abigeato agravado por la cantidad de cabezas sustraídas, la utilización de un medio motorizado para transportar la hacienda robada, el apoderamiento mediante violencia y la participación de varias personas. 3 de ellos también se encuentran acusados por tenencia y portación ilegítima de armas de fuego de uso civil. El juzgado de garantías número 1 de ese distrito hizo lugar al pedido de la fiscal y dictó la prisión preventiva a los imputados para evitar los riesgos procesales de fuga o entorpecimiento de la investigación y en consideración de la gravedad de los hechos investigados, ¿no es cierto? Fundamentalmente. Entre las medidas probatorias en cumplimiento se encuentran las pericias informáticas sobre los teléfonos celulares secuestrados y los estudios balísticos de las armas incautadas. La intervención de la Fiscalía se inició a partir de la denuncia formulada por productores ganaderos de la zona de Talavera, quienes afirmaron que un grupo de personas se había asentado de manera irregular en un sector de una finca, según lo expusieron, restringían el acceso al lugar y también retenían animales ajenos, exigían dinero o parte del ganado para permitir su retiro y amenazaban a los propietarios. También se denunció el corte de alambrados, el desplazamiento de hacienda y también otras maniobras que eran destinadas al apoderamiento ilegítimo de los animales. En el marco de la investigación, personal de la División Policía Rural y Ambiental reunió diversos elementos probatorios y realizó un allanamiento en el predio donde fueron detenidos los imputados. Durante el procedimiento se secuestraron armas de fuego, municiones, teléfonos celulares, herramientas, vehículos y otros elementos de interés para la causa. Además, se detectaron campamentos instalados dentro de la finca y se recuperaron animales denunciados como sustraídos.

el delito ambiental que se da casi cotidianamente, lamentablemente hay que decirlo, en nuestra ciudad con la quema de basuras, ¿no? Uno hasta se llega a preguntar si no hay alguna ley posible que prohíba la quema de basuras en la vía pública. La ley provincial 7070, Protección Ambiental, establece de manera explícita que el Estado provincial debe prohibir la quema a cielo abierto de residuos urbanos de todo tipo, así como de malezas, hojas, ramas, pastos de jardines. También a nivel municipal existe una ordenanza que protege el medio ambiente, en tanto la ley provincial 7543, que prohíbe las quemas a cielo abierto de los residuos derivados de desmontes sin la debida autorización de la autoridad ambiental, en todo caso. Entonces, el problema no son las leyes, sino su falta de aplicación y control. La municipalidad sigue ausente y desde hace años se pide la creación de una fiscalía con competencia en medio ambiente, maltrato animal y resguardo del patrimonio cultural. Una tarea pendiente de las autoridades legisladoras de nuestra provincia y en lo que hace fundamentalmente a nuestro departamento de ANTA, ¿no? Claro. El delito ambiental, algo que justamente, bueno, sin dudas hay que tratar de una vez por todas de tomar conciencia. Hay una cuestión cultural, más que nada. Sí, en aquellos barrios o en aquellas calles donde no limpian o no se limpia, por supuesto, como en las calles asfaltadas, aquellas calles que no son asfaltadas, la gente ha tomado como costumbre juntar las hojas y prenderle fuego. Un día, pasando por frente de una casa que estaba quemando hojas secas, le pregunté a la señora: señora, ¿por qué quema? Es feo esto, el humo que sale, impresionante. Todo el humo se iba ni siquiera para su casa, por el viento se iba para el frente. Parece que no vivía nadie ahí al frente, porque cualquiera que estaba viviendo ahí tranquilamente podía salir y reclamarle por esa quema de hojas secas que estaba haciendo, de hojas secas y de ramas, que aparentemente había estado limpiando la casa y no tuvo mejor idea que sacar todas esas hojas secas y esas ramas que habían caído de los árboles por los vientos, que son habituales en el mes de agosto. Todo eso estaba quemando, estaba haciendo la quema. Es algo casi podríamos decir cultural de nuestra gente, ¿no? Lamentablemente hay que decirlo. No les interesa para nada, no hay nada de empatía hacia aquel que pueda tener algún problema respiratorio, por ejemplo, gente que sufre de asma, por ejemplo. Y le pregunté a la señora: ¿por qué no junta en una bolsa y deja que el basurero lo lleve? Pero es que no lo llevan. Y tenía razón también ella. Porque vos le dejás al basurero una bolsa con hojas o con pasto que cortaste césped en tu casa y no te lo llevan. No te lo llevan, entonces no queda otra que quemarlas, con todo el daño que eso representa al medio ambiente. Y sobre todo a gente que por ahí de pronto puede sufrir algún problema respiratorio, como asma, por ejemplo. Aquí hay mucha gente con asma en esta zona. Yo tengo a mi hijo que tiene principio de asma. Así que imagínense lo mal que le hace cuando queman en el basural y hay viento norte, todo ese humo se viene para acá, para el centro. Alguna vez hasta llega hasta aquí, hasta el centro, el olor a humo de lo que queman en el basural, ¿sí? Más allá de que el gobierno municipal niega de que ellos quemen, tal vez ellos no queman basura, pero
hay gente que va y tira ahí y prende fuego, ¿sí? O prende fuego porque no puede soportar el olor, teniendo en cuenta que ya está casi pegadito a la zona urbana, pegado ya prácticamente a la zona urbana, ese basural a cielo abierto que tenemos acá en Joaquín B. González. Así que bueno, realmente esto es algo que de una vez por todas la gente tiene que tener en cuenta. Ayer, por ejemplo, un vecino cuando iba pasando, cuando salía de aquí, cuando fui a buscar a mi hijo a educación física en la técnica, ¿sí? Pasé con la moto y estaba quemando, estaba en plena quema de hojas. Y todo ese humo, como le digo, se iba para el frente, para los vecinos del frente. Así que me imagino que los vecinos del frente lo deben haber recontra, o capaz que en una de esas les gusta el humo que le tiraba el vecino. Realmente increíble. No interesa para nada, no hay empatía para nada de la gente, ¿sí? Esto es algo que de una vez por todas la municipalidad tiene que tomar cartas en el asunto, y si hay una ley que protege el medio ambiente, y bueno, sancionar a aquellos que no cumplen con esa ley, ¿no le parece?

Este es tu mañana, la mañana de Buen Día a Día que compartimos por FM Anta, el sonido de la vida. Me dice acá un oyente, el propio hospital, Ruli, quema hojas, que quema basura que de los elementos que se descartan de la diálisis. Me dice acá un oyente con conocimiento, digamos así, de esta cuestión, ahí en el hospital, y me hizo acordar, sí, tiene razón, ahí en el hospital también queman basura, ¿sí? Habitualmente queman basura ahí en el hospital. Y encima me dice, son elementos tóxicos, porque son esos elementos descartables que se utilizan para las diálisis, lo queman después, ¿eh? Pero yo tengo entendido que hay un recolector de residuos, ¿cómo es que se llaman estos residuos patógenos? Algo así creo que se llaman, ¿no? Claro, de residuos que se llevan o que se juntan de las prácticas que se realizan tanto en el hospital, en las clínicas. Tengo entendido que hay una, ¿no es cierto?, una empresa que se encarga de recolectar ese tipo de residuos. Y acá me dice este oyente, yo te lo puedo decir con seguridad de que lo que queman son los productos que descartan de las diálisis, ¿sí? Y están llevando a cabo, la quema de esos de esa basura habitualmente ahí en el hospital. Si el mismo hospital no cumple con eso, imagínate la gente que lo va a cumplir. Y bueno, así estamos, señores, así estamos. No nos interesa para nada el medio ambiente. Es así que por no interesarnos para nada el medio ambiente se producen tantas cosas con el clima que en cierta forma a la larga o a la corta influye, ¿sí?, el tema del clima. Todo esto de no cuidar el medio ambiente tiene como consecuencia los cambios climáticos que hay, sin dudas. Bueno, tendría la municipalidad de alguna vez por todas sancionar a todos aquellos que, llámese organismos o llámese vecinos, llámese como se llame, de sancionar como tiene que ser para aquellos que queman basura. Estaba viendo recién, justamente cuando repasábamos las noticias de nuestra zona, ¿sí? Estaba viendo el bacheo que están haciendo sobre la Ruta Nacional 16, las tareas que pueden generar la presencia de personal y maquinaria sobre la calzada, por lo que se recomienda transitar con precaución. También avanzan en el corte de pasto con equipos mecánicos en el tramo comprendido entre Ceibalito y Joaquín B. González. Bueno. Y veía la foto, ¿no?, de los bacheos que se están llevando a cabo. ¿Servirán de cuánto esos bacheos? No creo que de mucho. No creo que dure mucho esos bacheos que se están haciendo, ¿no? En fin. Algo es algo, diría alguien por ahí, ¿eh? Pero bueno, lo que hace falta de la Ruta Nacional 16 es hacerla a nueva en gran parte de los tramos en donde justamente por donde sale la producción de todo el departamento de Anta, ¿no? Bueno, ¿qué le parece si ahora repasamos los títulos de los principales diarios, de los principales medios de prensa a los cuales consultamos con respecto justamente a, más que nada, los temas del día,

El Tribuno hoy en su primera plana, el gobierno impulsa un piso salarial bruto de 1.000.000 de pesos. Dice el título más importante que tiene diario El Tribuno. No se aplicaría por decreto y debería negociarse en cada convenio colectivo para luego homologarse, dice El Tribuno. El gobierno impulsa un piso salarial bruto de 1.000.000 de pesos. Es el título más importante que tienen todos los diarios hoy. Sí, todos están refiriéndose a estos anuncios que hace el gobierno de impulsar un piso salarial bruto de 1.000.000 de pesos. La propuesta apunta a mejorar los ingresos más bajos, pero las pequeñas y medianas empresas advierten sobre el impacto económico que llevaría esta aplicación.

Pregunta, ¿está Salta preparada? Hay una nota aquí en Diario El Tribuno, en la página número 2. En pocos días comenzará a regir, dice en Salta, el nuevo régimen penal juvenil nacional, que baja la edad de imputabilidad a los 14 años y por el cual adolescentes antes de cumplir los 18 años podrían ser llevados a juicio bajo un sistema especial y recibir penas de prisión de hasta 15 años por delitos graves como robos con violencia, abuso sexual, secuestros y homicidios. En el país hay opiniones divididas sobre si la infraestructura estatal y las estructuras orgánicas del Servicio de Justicia están realmente preparados, como así también sobre si se cuenta con normativas adaptadas y operadores formados para los retos que plantea el nuevo régimen establecido por la Ley 27.801 y que entrará en plena vigencia el próximo 5 de septiembre, ¿sí? Entrará en vigencia el próximo 5 de septiembre. A partir del próximo 5 de septiembre, los menores de 18 años que cometan delitos pueden ser detenidos, enjuiciados incluso a 15 años de prisión. ¿Está Salta preparada para esto? Vuelvo a preguntar. Habría que ver, ¿no? Bueno, eclipse lunar en el cielo salteño es la foto que domina la primera plana de Diario El Tribuno, ¿sí? La luna se tiñó de rojo esta madrugada y convirtió al cielo salteño en escenario de uno de los fenómenos astronómicos más esperados. La sombra de la Tierra avanzó sobre la superficie lunar hasta cubrirla casi por completo y regalar una imagen tan singular como cautivante. Durante varias horas, quienes levantaron la mirada pudieron contemplar cómo el satélite cambiaba lentamente de aspecto y adquiría tonalidades rojizas y anaranjadas. Mira vos, el eclipse pudo seguirse en vivo mediante una transmisión especial del Observatorio Astronómico Profesor Elvio Alanís de la Universidad Nacional de Salta, que ofreció imágenes en tiempo real. El Tribuno compartió la emisión para acercar al espectáculo a los lugares, a los hogares salteños. Ahí está, qué lindo. Bueno, el color rojizo de la luna. Raposo a la final con las Leonas, dice la otra foto que domina la primera plana de Diario El Tribuno. El seleccionado de hockey femenino sobre césped venció a Australia por 1-0 y mañana se medirá con Países Bajos en lo que será la final del Mundial de esta disciplina. Kevin, conocer a Messi fue una locura, dice el título. Kevin Benavides conoció a Lionel Messi y a Rodrigo De Paul en las instalaciones del Inter Miami. El bicampeón salteño del Rally Dakar destacó la humildad de ambos futbolistas y contó que mantuvieron una extensa charla sobre sus carreras deportivas. Mirá qué lindo. Bueno, más abajo dice, en el ámbito policial, un ataque reavivó la tensión en Aguas Blancas. Bagalleros apedrearon a Prefectura Naval en Paso Camba, ¿sí? En el paso denominado Camba. Ahí se produjo este incidente, ¿no es cierto? Bueno, ahí en la página 13 de Diario El Tribuno está la ampliación, el desarrollo de esta nota. Turba de bagalleros, en la página 13, sí, ahí en la página 13 dice: turba de bagalleros ataca a prefectos de Agua Blanca, en Aguas Blancas, tensión en la frontera salteña con Bolivia, en las playas del río Bermejo. El interventor de esa localidad pidió el cierre del paso de Chalanas. Este paso de Chalanas no es el paso internacional habilitado, Aguas Blancas Bermejo, que conecta oficialmente a Salta con la ciudad boliviana de Bermejo mediante los controles fronterizos correspondientes. Este paso Camba hace referencia a un sector alternativo o informal de cruce en la zona ribereña. Sí, un sector
alternativa.

activo o informal de cruce en la zona Ribera. En la zona de la Ribera. Bueno, otro de los títulos, una banda de reducidores de motos robadas en Buenos Aires cayó en Salvador Massa. Se trata de motocicletas completas, desarmadas y enviadas en cajas a la frontera desde el sur del país. Mirá vos, la maniobra fue abortada cuando detuvieron un camión cerca de la terminal de esa ciudad de frontera, de Salvador Massa. Los tipos se dedicaban a robar motos en Buenos Aires, las desarmaban y las partes las enviaban hacia el norte. Qué bárbaro, ¿eh? Para su venta, me imagino. Condenan al juez de paz que retuvo dinero, dice otro de los títulos. Freddy Chocobar tenía jurisdicción en Aguaray, pero no irá a la cárcel, dice el título, que está ampliado en la página número 3 de Diario El Tribuno. Freddy Josué Chocobar reconoció que no entregó dinero depositado para dos beneficiarios. Recibió un año de prisión condicional y dos de inhabilitación. Fueron total de 690 mil pesos lo que se quedó este juez de paz. Y bueno, tendrá que devolverlo, por supuesto. Son los títulos que tiene Diario El Tribuno. En la contratapa hay una publicidad. Así que podríamos decir también que dentro de las páginas del Tribuno intiman a Cerimedo a pagar una deuda de casi 140 millones de pesos. El ex asesor de Milei fue demandado por un banco por no pagarle, o por un pagaré, perdón. Fue demandado por un banco por un pagaré de su empresa Numen. Se ordenó la inhibición patrimonial de este asesor de Javier Milei. Dicho sea de paso, Fernando Cerimedo, que está detenido en Bolivia, está preso en Bolivia, por el intento de femicidio de su expareja Nadia Beller, envió ayer un segundo mensaje desde el penal de Palmasola, donde está detenido, ahí en Bolivia. En el escrito negó haber actuado en representación del presidente de Bolivia, de su familia o del gobierno de ese país. Reafirmo lo dicho por el presidente Rodrigo Paz Pereira, sostiene Cerimedo, quien agrega que los chismes no constituyen hechos. Menciona además una situación personal que fue transformada en una cuestión de interés político por aquellos que no quieren sacar a Bolivia del pozo. Pronto la verdad de esta atrocidad saldrá a la luz, concluyó en este mensaje que envió. También en el diario El Tribuno dice: oficializan el embargo del lugar donde vive Cristina, oficializan el embargo del departamento de San José 1111, donde cumple su condena domiciliaria por la causa vialidad. La justicia oficializó el embargo de ese departamento de la expresidenta Cristina Fernández de Kirchner, ubicado en la calle San José 1111, 1111, de Capital Federal de la Ciudad de Buenos Aires. Ese es el departamento donde actualmente cumple su condena por la causa vialidad. En el fallo emitido por el pasado 12 de octubre, el tribunal dispuso avanzar sobre los bienes inscriptos a nombre de Los Sauces Sociedad Anónima y Otesur Sociedad Anónima, cuyas acciones están en manos de Máximo y Florencia Kirchner, los hijos justamente de la ex mandataria, ¿no?

los títulos que tiene el nuevo diario de Salta. Vamos a ver qué títulos tiene el diario chiquito a esta hora. Bueno, como habitualmente hacemos, le presentamos también los títulos del nuevo diario de Salta. El nuevo diario de Salta, bueno, tiene como principal tema, digamos así, el caso Cordeiro. La familia espera la denuncia por el DVD desaparecido, por el DVD desaparecido, ¿sí? Bueno, en este caso también que tiene una significación bastante, bastante importante y que se sigue muy de cerca en la ciudad de Salta, ¿no? Bueno, el caso Cordeiro, como se denomina. Bien, otro de los títulos que tiene el nuevo diario de Salta: Sáenz se reunió con Ganfeng Lithium, una empresa que proyecta ampliar sus inversiones en Salta. Ataque de bagalleros a prefectos de la Naval en el paso de Camba, en la frontera norte, es otro de los títulos que también tiene justamente el nuevo diario de Salta. Después señala que detienen a un hombre que viajaba en un colectivo con más de 40 kilogramos de droga, que es un hecho que se produjo entre Humahuaca y San Salvador de Jujuy. Por colectivo llevaba 40 kilos de droga. ¡Qué bárbaro, Lo agarraron ahora. ¿Cuántas veces habrá? Porque para, hay que jugarse, hay que ser muy valiente para llevar semejante cantidad de droga en un colectivo de línea. Debe ser que ya lo venía haciendo tranquilamente en otras ocasiones. ¿Cuánto habrá pasado ya sin que lo descubran? Y ahora lo descubrieron, ¿sí? Bueno, ahí está esta carga, este cargamento, digamos, de 40 kilos de cocaína de puro estado. Está valuada en 100 millones de pesos, según lo informado por Gendarmería, que fue la que descubrió este traslado de tanta cantidad de cocaína en la ruta 9, cuando viajaba desde Humahuaca hacia San Salvador de Jujuy. Bueno, y después todos los títulos deportivos, las Leonas, bueno, que pasaron a la final. Le ganaron a Australia y llegan otra vez a la final de un mundial de la categoría de esta disciplina. Eduardo Coudet se despidió de River y asumió Poncio, Leo Poncio, en forma interina. Suenan para reemplazar a Coudet Hernán Crespo, Alejandro Domínguez, ¿sí? El técnico Domínguez, que está, creo, si no me equivoco, en un equipo brasileño, está dirigiendo, creo, ¿no? Bueno, Federico Domínguez, no Alejandro Domínguez, Federico Domínguez, así se llama, el técnico que apunta a River para, de alguna manera, por supuesto, reemplazar a Coudet. También suena Hernán Crespo, que está dirigiendo a un equipo de México, ¿sí? El Atlas, creo que se llama, el equipo de México, que está dirigiendo Crespo. También se habla de la posibilidad de que Pablo Aimar sea tentado para dirigir a River Plate. De todos estos, el que puede calificar un poco más para el hincha de River, según una encuesta hecha por distintos medios de prensa, por ejemplo, estaba viendo ayer la encuesta que hizo Teis Sport, la que hizo un programa de ESPN que es conducido por el Pollo Viñolo. Los hinchas de River lo quieren a Ramón. Lo quieren a Ramón Ángel Díaz, ¿sí? Pero no está en carpeta Ramón Ángel Díaz, que tiene una disputa, parece ser importante, con parte de la dirigencia que hoy maneja los destinos del Club Atlético River Plate. Pero la gente lo quiere. Las encuestas
que han hecho los medios de prensa de Buenos Aires dan cuenta que el hincha de River lo quiere a Ramón. Que vuelva Ramón Ángel Díaz. Pero la dirigencia de River, que hoy maneja a River Plate, justamente desde la época de Donofrio, que Ramón Díaz tiene cero chances de volver a ser técnico de River Plate. Claro, tiene una disputa, si se quiere, muy pero muy fuerte con la dirigencia de River Plate, Ramón Ángel Díaz. Así que bueno, desde entonces, desde la época de Donofrio, ¿no? Bien, ¿qué otra cosita más tenemos? También Gimnasia tiene un duro examen ante Chacarita por la Primera Nacional. Es otro de los títulos que tiene hoy en primera plana el nuevo diario de Salta.

Fuerte choque entre dos autos en Avenida San Martín y Juan 23, dice que pasa Salta entre sus títulos más importantes a esta hora, ¿sí? Dos autos protagonizaron un choque en la intersección de Avenida San Martín y Juan 23. Personal policial se encuentra trabajando en el lugar con todo el inconveniente que debe estar provocando en el tránsito en esa zona bastante, bastante transitada de Salta Capital, del macrocentro de Salta Capital. Bueno, lo buscaban desde hace 10 días y lo encontraron sin vida. Dios mío, escuchá esto. Sergio Martín Vergara, de 42 años, fue hallado muerto a unos 700 metros de la vieja Ruta Nacional 50. Era buscado desde hace 10 días y este viernes realizarán la autopsia. Hoy justamente van a hacer la autopsia de el duende o el flaco, como se lo conocía. La búsqueda de Sergio Martín, el duende Vergara, o el flaco Vergara, como lo conocían algunos. Este hombre de 42 años que estaba desaparecido desde el pasado 18 de agosto, fue encontrado sin vida durante las últimas horas de ayer jueves. Así que hoy le van a hacer la autopsia al cuerpo para ver qué es lo que sucedió con él, cómo es que perdió la vida, se suicidó o lo mataron. Según la información conocida, el cuerpo apareció a unos 700 metros de la vieja Ruta Nacional 50, a la altura de un sector conocido como el Desvío. Esto es en la zona norte de Salta Capital. Uno de los primeros datos surgidos tras el hallazgo indica que Vergara llevaría varios días fallecidos, según informó el sitio Ciudad Online. La causa de muerte todavía no fue determinada en forma oficial. Durante la mañana de este viernes se realizará la correspondiente autopsia, que será clave para establecer qué ocurrió y cuándo se produjo el fallecimiento de este hombre. Títulos de Cadena 3. El gobierno busca fijar un salario mínimo garantizado de más de $1,000,000. Dice el título. La Secretaría de Trabajo impulsa que los nuevos convenios colectivos establezcan un piso de 1,070,000 pesos para agosto. La propuesta debería ser acordada entre sindicatos y cámaras empresarias y luego homologada por el Estado. Bueno, otro de los títulos que tiene también Cadena 3 dice: murió el polaco Grzegorz Rymerzma. Rymerzma, así es, ¿no? Bueno, algo así, no creo que sea esa la correcta traducción de su apellido, pronunciación más precisamente de su apellido. Grzegorz Rymerzma, en un accidente. ¿Qué pasará con el Montecito de los Canichones? Se pregunta justamente en esta información Cadena 3. ¿Sí? El fallecimiento del proteccionista genera incertidumbres, pero la asociación tiene personería jurídica para seguir. El reto principal será la reorganización operativa y legal. ¿Sí? Este hombre que era un proteccionista de perritos, ¿no? De perros, claro. Por eso se llama el Montecito de los Canichones. Así se llama justamente el lugar donde de alguna manera trata de darle asistencia a los perros, fundamentalmente, ¿no? La muerte de Eduardo Grzegorz Rymerzma abrió un interrogante inmediato sobre el futuro del Montecito de los Canichones y el cuidado de los cientos de perros que dependen diariamente de este refugio. Uno de los más grandes refugios de perritos, sobre todo, que hay en la República Argentina. Mirá vos.
no sabía. Qué bárbaro, ¿eh? Este, tremendo, sinceramente. Estaba viendo acá la alarma que hay hoy por hoy de alumnos armados en las aulas que vuelven a abrir el debate sobre la violencia escolar, ¿no? Estaba viendo acá justamente esta nota. Alarma nacional. Alumnos armados en las aulas reabren el debate sobre la violencia escolar, dice uno de los títulos también que tiene el portal de noticias de Cadena 3. Bueno, una mujer de Entre Ríos fue estafada y perdió 30 millones de pesos por un falso novio británico. Oh, este tipo de estafas que se producen a través de internet, no es el primero, ¿no? Mujeres que son estafadas, mujeres y varones también, hubo varones también que fueron estafados y perdieron lo poco que tenían por iniciar una relación con alguien que conocieron a través de las redes, ¿sí? Esto es algo que realmente, bueno, ha sucedido ya en otras ocasiones, ¿no? Bueno, también el título sobre el cuadro de situación. Gracias a la diversidad interna, el oficialismo recobra la iniciativa, dice el título. Bueno, todo lo que tiene que ver justamente con los distintos anuncios que ha hecho el gobierno en estas últimas horas. El cuadro de situación que se vive hoy por hoy en el gobierno de Javier Milei. Murió el rey Harald V de Noruega a los 80 años. Su hijo Haakon asumió el trono, dice el título. El número de víctimas por inundaciones repentinas en Nepal y China asciende a 469 personas. Tremendo, ¿eh? Lo que sucedió acá en Nepal, en la frontera de Nepal con China. Ya asciende a 469 las personas que fallecieron, que perdieron la vida en este verdadero alud que se produjo en esa zona de Nepal, en frontera con China.

En síntesis, esto es lo importante hoy que vamos a ir desarrollando en medida que el tiempo nos permita en esta mañana de Buen Día a Día.

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Bueno, vamos a repasar, señora, lo que sucedió ayer con los sorteos en la tómbola salteña, comenzando con la matutina del día de ayer en justamente Salta. La matutina favoreció al 7.510 en el primer lugar, 7.510, 7.510, el primer premio de la matutina salteña, la leche. Para los sueños el 10, la leche. En lo que hace al sorteo porteño, el sorteo porteño justamente de Buenos Aires, el sorteo matutino porteño favoreció al 0.274. El 74 para los sueños es gente negra o de negro. En el sorteo de Jujuy, sorteo de tómbola jujeña matutina, 9.821 a la cabeza. 9.521 a la cabeza, ahí está. 9.521. La mujer para los sueños el 21. Y en el sorteo de la provincia de Buenos Aires, el primer premio fue para el número 2.597, la mesa. Para los sueños el 97 es la mesa. Vamos a los sorteos vespertinos, ¿sí? En la vespertina de Salta, 6.444 a la cabeza. 6444, 6.444, el primer premio de la tómbola vespertina salteña. La cárcel para los sueños el 44. En el sorteo porteño, vespertino, salió el 2.721, míralo al 21, salidor ayer. La mujer para los sueños el 21. En el sorteo de la tómbola jujeña salió el 6.798, la lavandera para los sueños el 98. Y en el sorteo de la provincia de Buenos Aires vespertino, el primer premio fue para el 3.749, la carne, para los sueños el 49, ¿no es cierto? Ahí está. Bueno, vamos al sorteo extra, o a los sorteos extras, más precisamente. En la provincia de Salta, el sorteo extra salteño favoreció al 8.216, 8216. 8.216, primer premio de la extra salteña, el anillo para los sueños el 16. En el sorteo de la lotería de la ciudad de Buenos Aires, la porteña extra, favoreció al número 2.660, la virgen para los sueños el 60. En el sorteo jujeño, extra jujeño, el primer premio fue para el número 6.439, la lluvia para los sueños el 39. Y en el sorteo bonaerense extra, el primer premio fue para el 8.751, el serrucho para los sueños el 51. Bueno, en cuanto a las nocturnas, que ya justamente lo estuvimos anticipando, en la nocturna tradicional de Salta, la que se sortea a las 21 horas, el primer premio fue para el 8.151, míralo al 51, salidor ayer, el serrucho para los sueños el 51, en lo que hace a la nocturna salteña. En la nocturna porteña, 0.152, madre e hijo o madre e hija para los sueños el 52. En el sorteo de la tómbola jujeña, 6.021. Ah, la pucha, que salió el 21, ayer. ¿Cuántas veces salió? A ver, repasemos. Salió en la
tómbola jujeña matutina. ¿Sí? Después se repitió el 21 en la tómbola, en la quiniela vespertina de Ciudad de Buenos Aires, en la porteña, ¿sí? Y ahora se repite en la nocturna, en la nocturna jujeña, también el 21, ¿eh? Salidor estuvo, ¿eh?, el 21. Bueno, la mujer, ¿no?, para los sueños el 21. Cuidado, las mujeres andan salidoras. Sí, tómelo como quiera, pero las mujeres andan salidoras. Eso me está anticipando el 21, que salió en 3 sorteos distintos ayer. Qué bárbaro, salidoras están. Y hoy es viernes, viernes de solteras, así que de soltera y solteros. Así que bueno, en la provincia de Buenos Aires, en la nocturna bonaerense, el primer premio, 6.206. El perro para los sueños, el 06. Y usted sabe que la revancha, la nocturna de Salta, tiene el sorteo revancha todavía, el que se lleva a cabo a las 22:30, que salió justamente en el sorteo revancha nocturno el 2221. 2221. Pero qué bárbaro. ¿Cómo salió el 21? ¿Cómo salió la mujer? Guarda, ¿eh? Esta noche, viernes de soltero, salidoras van a estar las mujeres, parece ser. ¿Será que esto está anticipando que van a ser salidoras las mujeres en este fin de semana? ¿Eh? Bueno, lo cierto es que salió en 4, ¿no? En 4 sorteos. Claro, dijimos en la matutina y en la nocturna de Jujuy, salió en la vespertina de la ciudad de Buenos Aires, de la porteña, y se repitió también el 21 en la revancha nocturna. 2-2-2-1. Para los sueños, el 21, la mujer. Y en la tómbola total, bueno, en la tómbola total, ya para ir cerrando este espacio con los sorteos, en la tómbola total vespertina, el número favorecido, 16.444-16.444. 16.444, el número favorecido de la vespertina de tómbola total. En la nocturna de la tómbola total salió el 28.151. 28151. 28.151, entonces, número favorecido en la nocturna de tómbola total. 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
10: Son las 11 de la mañana, un minuto.
9: 11 de la mañana, un minuto en todo el país. Ahí está el solcito en modo resolana, queriéndose aparecer entre las nubes, ¿no? Bueno, vamos a ver cuánto tiempo está en modo resolana o si por ahí de pronto se disipa la nubosidad. No creo, ¿eh? No creo, porque el pronóstico está marcando una importante nubosidad también para las horas de la tarde. Así que, bueno, vamos a ver. De todos modos, este tiempo loco nos depara cualquier cosa, nos puede deparar cualquier cosa, ¿sí? ¿Qué temperatura tenemos en este momento, Ricky? A ver, decime la temperatura que tenemos a esta hora en la ciudad de Joaquín B. González, con cielo, diríamos, parcialmente nublado ahora.
11: Temperatura 19 grados.
9: 19 grados dos décimas, ¿no? Sí, 19 grados dos décimas en este momento en la ciudad de Joaquín B. González. De todos modos, el pronóstico está marcando todavía más presencia de viento en el mediodía y en la siesta, con ráfagas que pueden llegar a alcanzar hasta los 35 kilómetros por hora. Así que bueno, ese viento del sur va a seguir acompañándonos en esta jornada, con lo cual esperamos que la temperatura máxima esté muy por debajo de lo que tuvo ayer, claro. Ayer tuvimos casi 34 grados, 33 grados 6 décimas fue la máxima en el día de ayer. Para hoy esperamos una máxima que puede estar en el orden de los 23, 24 grados. Así que bueno, poco menos de 10 grados menos que esperamos para el día de hoy con respecto al día de ayer. 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

ya se comienza a vivir el clima más que nada estudiantil, de este septiembre estudiantil que se avecina en la ciudad de Joaquín B. González. Hoy se va a elegir la embajadora, así hay que decir ahora. Bueno, pero hasta que nos acostumbramos, reina de los estudiantes, claro, la reina de los estudiantes se va a elegir hoy en el Complejo Deportivo Municipal en un evento que desarrollará el municipio de la ciudad de Joaquín B. González conjuntamente con el Colegio Secundario 5098, que este año le corresponde organizar justamente la fiesta en donde se elegirá a la reina de los estudiantes 2026, que va a representar a Joaquín B. González en el concurso departamental de embajadoras o de reinas del departamento de ANTA, a desarrollarse el próximo 5 de septiembre, sábado 5 de septiembre, en Apolinario Saravia. Así que bueno, por estas horas ya está, me imagino, comenzando la conferencia de prensa, estaba previsto justamente para las 11, la conferencia de prensa de el justamente de las candidatas, en esta fiesta estudiantil que se va a desarrollar, por supuesto, esta tarde con la elección en el Complejo Deportivo Municipal. Teniendo en cuenta la situación económica que atraviesan muchas familias, desde el equipo de gestión del colegio se decidió no establecer una entrada convencional, sino solicitar una contribución mediante un bono contribución con valores diferenciados para facilitar la participación de todos. Los valores son 1,000 pesos para estudiantes que participen de la muestra o presentación de sus promociones, 2,000 pesos para los estudiantes en general que no participan de dicha muestra, 3,000 pesos para el público general con acceso al sector de entrada general y 5,000 pesos para el sector de plateas, único espacio que contará con sillas. A quienes concurran al sector general recomendamos llevar sillas, reposeras o bancos para mayor comodidad. Además, cada bono contribución posee un número que participará del sorteo de una canasta familiar con productos comestibles que se realizará al finalizar el evento. En caso de que por cuestiones de tiempo no pudiera realizarse precisamente esta noche, el sorteo se va a llevar a cabo el lunes siguiente, ¿sí? El bono contribución es organizado exclusivamente por el equipo directivo del Colegio Secundario 5098 y lo recaudado será administrado por el equipo de gestión y destinado a afrontar los gastos propios del evento y, de acuerdo con lo previsto, realizar un aporte a la reina que resulte electa, ¿sí? Los bonos estarán a la venta en el acceso del complejo deportivo justamente esta tarde, así que queremos agradecer especialmente a la Municipalidad de Joaquín B. González por su acompañamiento y colaboración fundamentales para hacer posible esta celebración. Invitamos a toda la comunidad a acompañarnos, colaborar y respetar las disposiciones de los organizadores para disfrutar juntos de una noche de encuentro, alegría y sana convivencia, dice la nota que nos acerca justamente el Colegio 5098, que es justamente el que de alguna manera, por supuesto, organiza

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Salta. El gobierno de la provincia dio a conocer de manera formal el calendario de pagos de los haberes correspondientes al mes de agosto de este año para todos los trabajadores que integran la administración pública provincial. Será desde el lunes 31 de agosto. Economía local. La crisis económica afecta a todos los rubros. Uno de ellos es el de las carnicerías. Según el referente de la Cámara de Carniceros de Salta, la situación obligará al cierre de varias carnicerías salteñas. Investigación. La justicia le otorga a Manuel Adorni una prórroga para justificar inconsistencias en su patrimonio. El juez Ariel Lijo otorgó un plazo de 15 días más al exfuncionario para declarar por 20 inconsistencias señaladas por el fiscal Gerardo Policita. 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
2: 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Téngalo en cuenta, señora, téngalo en cuenta, señor. Justamente, bueno, todo esto lo presenta Homero Gas 1 y 2, la música que viene llegando en este viernes.

La música para compartir, para disfrutar en este viernes, como no podía ser de otra manera, claro. Habíamos escuchado primero a La Conga, No se va, nos cantaba La Conga. Luego la Euge Quevedo con la banda de Carlitos, Perdonarte para qué. Luc Ra con Chayanne, Un siglo sin ti. Y cerramos con la Delio Valdés y Qué personajes, Adiós amor. La música que compartimos en Buen Día a Día, la música que disfrutamos gracias a Homero Gas. Tenemos

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Esta es tu mañana, la mañana de Buen Día a Día, la mañana que compartimos por FM ANTA, el sonido de la vida. 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Bueno, a tenerlo en cuenta. Me dicen acá, Rulli dice, no entiendo eso de espacio general, no está muy claro, dice. ¿Es la tribuna eso de espacio? Y bueno, la tribuna y la parte en donde no hay sillas, ¿no es cierto? O sea, la parte del campo que no va a tener sillas. Esa es la parte general, la que se denomina general. Claro, esto me pregunta por lo que leíamos recién justamente de lo que va a ser la disposición en el complejo deportivo esta noche en la elección local de la reina de los estudiantes o la embajadora, como quiera manifestarlo. Hasta que nos acostumbre a decir embajadora va a ser reina de los estudiantes. Bueno, ahí está. Claro, reiteramos, dicho sea de paso, teniendo en cuenta, dice, la situación económica que atraviesan muchas familias, desde el equipo de gestión del Colegio 5098, que conjuntamente con la municipalidad organizan esta elección local de la reina de los estudiantes, se decidió no establecer una entrada convencional, sino solicitar una contribución mediante un bono contribución con valores diferenciados para facilitar la participación de todos. Es así que, por ejemplo, el bono contribución de 1.000 pesos para estudiantes que participen de la muestra o la presentación de sus promociones, bueno, van a tener la posibilidad de ese bono de 1.000 pesos. Después, para estudiantes en general que no participan de la muestra, 2.000 pesos, ¿sí? Eso es lo que se va a estar justamente sugiriendo o pidiendo de colaboración para este evento. Y después 3.000 pesos para el público general con acceso al sector de entrada general y 5.000 pesos para el sector de plateas, que es el único espacio que contará con sillas. Por eso, a quienes concurran al sector general, esto es tanto la tribuna y especialmente a los que van a estar en el campo, quieran estar en el campo, más cerca de el escenario, ¿no es cierto?, o de la pasarela donde van a desfilar las chicas, bueno, se recomienda llevar sillas, reposeras o bancos para mayor comodidad, por supuesto. Ese sería el sector general, denominado general, tanto las tribunas como el sector donde no va a haber sillas. ¿Entendés ahora cómo es la cuestión? Bueno, ahí está. Además, cada bono contribución posee un número en el cual van a participar de un sorteo de una canasta familiar con productos comestibles, así que, bueno, es lo que le podemos decir a aquellos que nos consultan justamente cómo va a ser la distribución esta noche en la entrega de la, digamos así, en lo que tiene que ver con la elección de la reina o de la embajadora, como quiera
usted de alguna manera denominarlo, ¿sí? Y me preguntan del tiempo, ¿cómo va a estar el tiempo? Me dicen acá. Y bueno, mirá, yo tengo perspectivas de buen tiempo, nubladito, pero sin posibilidades de lluvia, digamos, con una temperatura que va a oscilar entre los 18, 20 grados. Va a estar hermoso, ¿sí? Entre 18 y 20 grados va a estar la temperatura, algo nubladito, algo nublado. No me marca lluvia ni nada por el estilo, ni tampoco que va a ser un frío de aquellos como para tiritar, no, menos. Así que bueno, eso es lo que le podemos decir con respecto al tiempo para esta noche. Va a estar ideal, hermoso para ir al complejo y aplaudir a la chica que salga reina, ¿eh? Cualquiera que salga, ya sé que cada uno después tiene su preferencia, ¿no es cierto? Pero la que salga, la que sea elegida, tiene que ser aplaudida a rabiar, ¿eh? A rabiar, claro. Tiene que ser, bien, así que, bueno, a tenerlo en cuenta, a apoyar a quien salga electa y bueno, a disfrutar, fundamentalmente a disfrutar de esta fiesta que tiene que ser pura y exclusivamente de los estudiantes, ¿eh? Los grandes tenemos que acompañar nomás, claro, acompañar que ellos disfruten de una fiesta que sea inolvidable, como todos los septiembre estudiantil, ¿no es cierto?

0: ¿Todo bien? ¿Seguro? Bueno, todo bien, ¿sí? Acá me dicen, Ruli, dos por uno, las dos bandejas de ñoquis más una va de regalo. Ah, si te llevas dos bandejas de ñoqui, una va de regalo. Claro, ahí está. Bueno, es lo que justamente estábamos diciendo, dos por una. Claro, compras dos bandejas de ñoqui, si compras dos bandejas de ñoqui, una va de regalo, ¿sí? Te llevas dos bandejas por una de regalo, ¿sí? Ahí está. Bueno, ¿se entiende? Bien. ¿Qué otra cosita más tenemos por acá? Ruli dice, quiero mandar un saludo para la hermosa embajadora del SEI, de la Escuela Técnica, Priscila Juncos, de parte de sus tías, de sus primos. El saludo para Priscila Juncos, que va a ser una de las embajadoras que vamos a tener esta noche en este evento, ¿no? Así que, bueno, muchas gracias por estar ahí en la sintonía, muchísimas gracias. Por supuesto, ¿qué me dicen acá? A ver qué me dicen aquí.
1: Hola, buen día, Ruli.
0: Hola, buen día.
1: Que esté bien. Le quiero pedir un favor.
0: Sí.
1: Si me puede enviar el número telefónico de la señora esa gringa que vende, que tiene un loteo. ¿Cómo necesito un lotecito? Por favor, para... ¿Me lo podrá mandar usted esa propaganda de ese ofrecimiento de venta, de ese loteo? Lo hizo hace 2 o 3 días y yo tomé, usted dictó 2 números, pero se ve que uno que alcancé a anotarlo, porque hasta que busqué con qué y en qué, parece que lo anoté mal porque nunca me correspondió, nunca pude hablar con ella. Por favor, a lo mejor usted hoy pueda tener un minutito como para volverlo a repetir, o cómo hago yo para saberlo. No sé si usted, cuando su gente de su programa, nosotros todos, yo soy una persona que es Radio La Esperanza, su radio la que pongo, que me acompaña y todo eso. No sé si usted lo enviará por celular propio a este número que le sale ahí, o lo hará por radio.
0: Bueno, ahí está. Lo que me pide es del loteo Doña Gringa, ¿sí? El loteo Doña Gringa, que, bueno, estamos publicitando desde hace unos días ya, el loteo de Doña Gringa. Bueno, eso es lo que me está pidiendo ella. Tome lápiz y papel, señora, ¿sí? Tome lápiz y papel, por ahí en una de esas puede anotarlo, lo voy a pasar a los dos números, Uno es de acá, con característica de acá, 3877-668692. 3877-668692. Y el otro número es 291-461-1410. 291-461-1410. ¿Sí? Ahí está. Bueno, esos son los números justamente. Por supuesto que tiene para contactarse ahí con el loteo Doña Gringa, no es una señora, se llama así, loteo Doña Gringa. Sí. Bueno, así se llama, loteo Doña Gringa. Así que bueno, espero que lo haya anotado. ¿Lo anotó? Dígame que sí, por favor. Así bueno, cumplimos con su requerimiento. Dígame si es que lo ha podido anotar. Le repito, 3877-668692, ahí se va a comunicar con Dante Graneros, o el otro número que es el 291-461-1410. Ahí se va a comunicar con el señor Enrique Cruz, ¿sí? ¿Lo anotó?

Tengo el documento, a ver, tengo el documento, ya casi llegamos al mediodía. Tengo el documento de Jesús María Carrizo. Jesús María Carrizo, si me estás escuchando, de la calle Formosa, sin número, barrio Triángulo de Joaquín B. González, dice la dirección que tiene asentada acá este documento. Bueno, si me está escuchando, Jesús María Carrizo, Carrizo con Z, de calle Formosa, sin número. Calle Formosa, sin número. Bueno, ahí está, en el barrio El Triángulo, ¿sí? Por supuesto, puede venir a retirar el documento de nuestros estudios. Se ha encontrado en la vía pública, más precisamente a la altura del estudio de Belleza Azul, ahí en Belgrano y Sargento Cabral, ¿sí? A la altura del estudio de Belleza Azul, unos anteojos que yo calculo debe ser anteojos de alguna persona mayor. Por ahí de pronto, no sé, tal vez alguien que por ahí de pronto tenga anteojos recetados para leer, de estos anteojos típicos que son para leer, ¿vio? Bueno, fueron encontrados en la vía pública con marco metalizado, ¿sí? Bueno, ¿quién será que habrá perdido estos anteojos? Se lo va a tener que llevar después al amigo Yapura para que le acomode, porque quedó medio cruceta sí, bastante cruzada quedaron las patillas acá, parece que alguien puede haber pisado, qué sé yo, no sé. Bueno, la cuestión es que tenemos acá, tiene, como le digo, marco metalizado, son anteojos de mucho aumento, así que por eso digo que debe ser de alguna persona mayor, deben ser anteojos para leer esto, para leer. Sí, son chiquitos, así que deben ser para leer de alguna persona mayor que haya extraviado estos anteojos. Aquí lo trajeron a nuestros estudios, desde ya muchísimas gracias.

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1: 12 horas, 2 minutos.
0: Dos minutitos han pasado de las 12 del mediodía, señora, ya estamos en el mediodía, claro que sí. Bueno, ¿qué temperatura tenemos en este momento en la ciudad de Joaquín B. González? A ver si podemos indicar cuánto tenemos de temperatura a esta hora en la capital del Quebracho, acá en el centro de justamente de la ciudad de Joaquín B. González, cuánto tenemos de temperatura a las 12 del mediodía con 3 minutos ahora, ¿sí? 12 del mediodía, 3 minutos, en este momento en la ciudad de Joaquín B. González. Bueno, ¿qué temperatura tenemos acá en el centro, Ricky? A ver, decime.
1: Temperatura, 21 grados.
0: 21 grados 5 décimas. Para ser más precisos, 21 grados 5 décimas. La humedad relativa ambiente está en el orden de los 56%, ¿sí? 56% la humedad relativa ambiente. El cielo está, bueno, mayormente nublado, pero de a ratos parecería como que el sol quiere abrirse paso entre las nubes, ¿no? Claro. Así que, bueno, ahí está. La humedad relativa ambiente de 56%. El viento sopla a una velocidad promedio, podríamos decir, de 16 kilómetros por hora. ¿Puede ser? Claro. 16 kilómetros por hora. Pero por ahí hay ráfagas un poquito más intensas, que de todos modos, según el pronóstico, entre este mediodía y la siesta, las ráfagas pueden llegar a alcanzar cuanto mucho a 35 kilómetros por hora, ¿sí? En la siesta. Bueno, para aquellos que nos preguntaban justamente qué va a pasar esta noche, si cómo va a estar el tiempo para ir al complejo a disfrutar de la elección de la reina de los estudiantes, recuerden que el evento comienza exactamente a las 20 horas, ¿eh? A las 20 horas va a comenzar el evento, tengo entendido. Es un evento que va a estar comenzando a las 20 y que tiene que durar hasta la medianoche, ¿sí? Claro, hasta la medianoche es el permiso que tienen de la policía para elegir a la reina, así que tiene que empezar exactamente a las 20 horas. Téngalo en cuenta, señora, por si piensa ir a disfrutar con los chicos ahí de este evento tan lindo que es, ¿no? Ahí está, entonces. Para la noche vamos a tener buen tiempo, como le decía recién, entre 18 y 20 grados la temperatura, por ejemplo, para las 20 horas, 20 grados, para las 21 horas, 19 grados, para la medianoche estaremos en el orden de los 18, 17, entre 17 y 18 grados, o sea que va a estar lindo, no va a ser mucho frío. Va a estar agradable para estar ahí en el complejo, no va a ser mucho frío, claro, con una camperita como para, no quedar expuestos a al viento y a la frescura que puede tener la noche, sobre todo, yo le sugeriría una camperita, claro, una camperita, no chorizuda, tanto como chorizuda, no creo. Pero bueno, depende de lo que sientas en tu cuerpo. Pero no hay que ir desabrigado, eso sí. Nada de ir desabrigados. Sí, nada de ir de remera o las chicas de mini. Con pantalón, por ahí de pronto, alguna calza puede ser, claro, para las chicas, para los varones, pantalón, obviamente. Bueno, porque, claro, el vientito y bueno, el hecho de que van a estar ahí a la intemperie, sin dudas puede hacer que te enfermes si vas desabrigado. Pero con una camperita de estas deportivas, ¿viste? Yo creo que con eso suficiente, ¿eh? Claro, sobre todo para los jóvenes que seguramente van a saltar, van a bailar, ¿eh? Por ahí nosotros los que ya peinamos cana, ¿eh? Bueno, por ahí en una de esas no somos más friolentos y bueno, por ahí a la par de una camisa mangas larga, por ejemplo, la camperita esta deportiva y listo, y se acabó el problema. O un busito de estos de algodón, con un chaleco, vas a andar de 10, claro, con un chalequín, sí, un chalequito para cubrirse un poco más la espalda, el pecho, sería ideal, con un busito de estos de algodón, suficiente, remera abajo del buzo, por supuesto, una remera mangas largas, mejor todavía, claro, puede ser. Digo, la sugerencia para

Bueno, acá estoy viendo fotos de las candidatas de esta noche. Qué lindas que son todas. Qué difícil que va a ser ser jurado esta noche, ¿no? En serio, para los que tengan que decidir por una de ellas. Muy bonitas, por cierto. Todas muy bien en esta conferencia de prensa. Ahí está. La conferencia de prensa que han ofrecido a todos los medios que han ido a tomar justamente la declaración de estas niñas lindas que van a estar esta noche en el Complejo Deportivo Municipal. Así que, bueno, ese es el sonido ambiente del momento previo a el inicio de la, justamente, de la conferencia. Bueno, muy bien, ahí está. Hermoso, hermoso. Bien, acá estamos viendo justamente todo lo que tiene que ver con esta linda oportunidad de disfrutar esta noche de este evento. Repito, el evento comenzará a las 20 horas, ¿sí? A las 20 horas va a estar comenzando la elección. Es hasta la medianoche, tienen permiso de la policía hasta la medianoche, así que a ir puntuales. Puntuales va a comenzar el evento, ¿no es cierto? Así que bueno, organizado conjuntamente por la Municipalidad de Joaquín B. González y el Colegio 5098.

Siguiendo con la información que se destaca por estas horas, la Corte dejó firme las condenas contra dos exfuncionarios de la AFIP Salta por una causa de corrupción, ¿sí? Bueno, Rafael Resnick Benner y Nicolás Antonio Fili fueron condenados por exigir dinero a un empresario salteño a cambio de intervenir en su situación financiera, o tributaria, perdón, en su situación tributaria. El máximo tribunal confirmó las penas de 4 y 3 años de prisión respectivamente, ¿no? Para estos dos exfuncionarios de la vieja AFIP de Salta.

A esta hora en lo que está sucediendo por estas horas, tras Noa bajo la lupa, una falla dejó sin luz a la zona sur y parte de Cerrillos en Salta Capital, ¿sí? Cabe destacar que EDESA informó que el problema se originó en el transformador 2 de la estación Salta Este y que todavía no hay un horario confirmado para normalizar el servicio, ¿sí? Tras Noa bajo la lupa, dice la nota que aparece en el sitio ¿Qué pasa Salta?, relacionado justamente con la falta de luz en la zona

sur de Salta Capital y también parte de Cerrillos, que están con un corte de energía, ¿sí? Bueno, como siempre pasa con esto, a veces justamente cuando hay cortes así prolongados y en lugares realmente importantes, cuando queda mucha gente sin luz, Edesa se lava la mano y dice culpa de Trasnoa. Sí. Bueno, la cuestión es que ahí está, ¿eh? Este, todo lo que tiene que ver justamente con esta información que se está destacando por estas horas con respecto a Trasnoa, que aparentemente sería la culpable en este caso de haber dejado sin luz a gran parte de la zona sur de la ciudad de Salta y parte de Cerrillos. Parece que el problema se originó en el transformador 2 de la estación Salta Este y todavía no hay un horario confirmado para normalizar el servicio.

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Ser vidalero es una manera de mirar las cosas, una forma de vivir. Los ojos de los vidaleros tienen un asombro manso, miran gozando para adentro el reflejo del paso de vicuñas, guanacos y corzuelas. Además de cantar, cultivan nueces, uvas y aceitunas, todo en pequeña cantidad porque casi no llueve en el país de la vidala. Los vidaleros tienen la mirada mansa, no se sabe si por la pobreza

¡Qué lindo! Nuestra música, nuestra gente cantando en buen día a día, en este mediodía ya. Bueno, habíamos escuchado primero al Chaqueño Palavecino junto a Soledad y los Nocheros, que nos interpretaban Puentecito de mi Río. Luego era Sergio Galleguillo y los Amigos con este boceto de un vidalero, Buscando una copla. Justamente nos interpretaban Sergio Galleguillo y los Amigos. 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

Claro que sí, señora, claro que sí, señor. Todos están percibiendo, están visualizando un día perfecto. De usted depende, ¿eh? Para que sea un día perfecto. Mirarlo al sol, ¿eh? Bueno, ahí está el solcito, ¿eh? Así, de esta manera, no creo que la temperatura máxima esté en el orden solamente de los 23, 24 grados, puede ser un poquito más, ¿eh? Claro, ayer tuvimos, claro, vamos a tener menos que ayer, eso seguro, ¿sí? Ayer tuvimos 33 grados, 6 décimas. No creo que lleguemos a eso bajo ningún punto de vista, pero tampoco creo que solo sea de 23 grados la temperatura en el día de hoy. A ver qué me dice el sensor termometral a esta hora. Claro, ya superamos los 23 grados. Sí, ya superamos los 23 grados en la ciudad de Joaquín B. González. En este momento 23 grados, 2 décimas. Tenemos en la ciudad, era lo máximo, entre 23 y 24, decía el pronóstico, ¿no? Bueno, ponele, le demos una fichita más. Yo creo que 25 grados, seguro, seguro, alcanzamos si es que el sol se mantiene así como está en este momento, ¿no es cierto? Así que bueno, ahí está. Lo que tiene que ver justamente con las perspectivas del tiempo en la ciudad de Joaquín B. González. Bien, bueno, muchas gracias por estar ahí en la sintonía, muchas gracias por la buena vibra, gracias doña Tere, gracias, no es para tanto. Bueno, muchas gracias, muchas gracias. Estamos para eso, ¿sí? Si en nuestra vida, si en nuestra vida no estamos para servir, no sirve para nada. Alguien dijo por ahí, si en nuestra vida no sirves, no vives para servir, si en nuestra vida no vives para servir, quiere decir que no sirve para nada tu vida. ¿Eh? Claro, así que en algo tenemos que servir. ¿Eh? Yo elegí a través de esta profesión, ¿eh?, de servir a mis oyentes, a la gente que nos escucha. Ruli dice, saludá a mi papá que está cumpliendo años. Él se llama Aldo Ignacio Palma. Pero mirá qué lindo nombre que tiene tu papá, che. Aldo Ignacio Palma. Está cumpliendo años en el día de hoy. El saludo de su hija Claudia, también de sus nietos Guada, Víctor y Rubén. Así que bueno, saludos para don Aldo. ¿Con qué nombre querés que lo saludemos, Claudia? ¿Con el nombre de Aldo o con el nombre de Ignacio? ¿Sí? ¿Con qué nombre querés que lo saludemos, que le cantemos el feliz cumple acá? ¿Con el nombre de Aldo o con el nombre de Ignacio? ¿Sí? A ver si me puede contestar ya Claudia, que me mandó el mensaje, ¿sí? Bueno, ¿con qué nombre le cantamos el feliz cumple? ¿Con el nombre de Aldo o con el nombre de Ignacio? Aldo, bueno, ahí está. Va el feliz cumple entonces para él, a la manera de buen día a día. Suena así. Let's go.

0: Muchas felicidades para don Aldo Ignacio Palma, que está cumpliendo años en el día de hoy. Felicidades.
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0: Bueno, ahí está. Felicidades, ¿eh? Felicidades, felicidades, que la pase muy, pero muy bien. El saludo, por supuesto, de su familia, más que nada, ¿no? Claro, en esta mañana de buen día a día. Así que, bueno, muchísimas felicidades para él. Bien, ¿qué otra cosita más tenemos? ¿Tenemos algún otro saludito por ahí? ¿Algún otro saludito que no hayamos leído? A ver, si tenemos algún saludo por acá. Estaba viendo aquí algunos mensajes que nos llegan a la mañana de buen día a día, diciéndonos que en el barrio Francisco Arias, lamentablemente, el estado de las calles es bastante, bastante malo. Mire cómo están las calles, Ruli. Por favor, la gente tira agua todos los días. Ah, esto es del agua. Yo pensaba que se había roto un caño, mirá. Yo pensaba que se había roto un caño. No, me dice, esto es de la gente que tira agua todos los días. Mirá cómo dejan la calle. ¡Qué bárbaro! Esto es en el Francisco Arias, dice. Pero, ¿qué calle concretamente del Francisco Arias? El Francisco Arias es inmenso. Decime, ¿a qué altura, qué calle del Francisco Arias está así como me mostrás en estas fotos que me envían? De cómo se pone la calle por la cantidad de agua que tiran los vecinos. Y yo pensaba que se había roto algún caño, pero no, es del agua que tiran los vecinos. Pero mira vos, ¿a qué altura sería, por favor, si me podés dar ese dato? Es de todos los días, Ruli, ¿eh? Todos los días. En fin, bueno, ¿a quién se puede pedir que, bueno, hagan algo para que no tiren tanta agua, ¿sí? Y dejen la calle en ese estado. La verdad que Aguas del Norte, ¿no? Porque por ahí de pronto puede aplicar multa a Aguas del Norte si se está tirando agua sin ton ni son y gastando el agua, que es un recurso que hay que cuidarlo, sin dudas. Qué bárbaro, impresionante. Bueno, o también a obras públicas, la gente de la municipalidad, avisarle cómo está la situación ahí. Creo que sería lo ideal, ¿sí? Bueno, muy bien. Ruli dice, buenos días, quiero agradecerle enormemente a usted y a sus oyentes. Apareció mi hijita Perla, la perrita, no me digas. Sí, ella es mi nariz dulce de leche y me manda una foto ahí de... ¡Ah, qué bonita! Ahí La perlita, apareció la perlita. Le agradezco, dice, enormemente, muy agradecida estamos, muy felices de tenerla de nuevo en casa. Pero claro, si ellos son la alegría de la casa, claro que sí. Mirá vos, qué lindo, che, bueno. Apareció Perlita, sí, estamos felices. Bueno, Dios lo bendiga, me dice acá. No, por favor, gracias a ustedes por elegir la mañana de buen día a día para buscar a Perlita. Bueno, la encontramos a Perlita. Bueno, ahí está, eso es lo importante. Claro que sí. Muy bien. Lo que tiene que ver justamente con los mensajes que nos llegan al 3877-403222, algunos mensajes que me mandaron, estoy buscando más precisamente algunos mensajes de cumpleañeros y cumpleañeras. Si no escucharon que los haya saludado, por favor me lo pasan de nuevo. Dice, Ruli dice, yo quería decirle que acá en el barrio policial, por la calle 25 de Mayo, pasando el barrio Belgrano, hace 6 meses que estoy pidiendo que vengan a poner la luz. Es verdad, doy fe, pasé anoche por ahí. Qué oscuro que es, en serio. Bien oscuro es verdad, doy fe, pasé anoche justamente, mirá vos lo que son las casualidades, anoche pasé por ahí, la verdad, realmente una oscuridad impresionante, ¿sí? A la gente de alumbrado público, por favor, está muy abandonada esa zona, barrio Belgrano, pasando, digamos, calle 25 de mayo, pasando el barrio Belgrano, sería el barrio policial, ¿no es cierto? Claro, en el barrio policial. Bueno, ahí es impresionante, lo oscuro, sí, es verdad, dice, por favor, Ruli, dice, sufrimos un montón de robos, usted imaginará, continuamente tenemos gente que quiere entrar en las casas, así que por eso, bueno, me dirijo a usted que lo escucha todo González, me dice, bueno, muchas gracias por la consideración, pero a ver, el municipio tendría que ver la posibilidad de mejorar las luminarias en el barrio policial y la calle que hace de límite, nunca me puedo acordar cómo que se llama esa calle que hace de límite entre el barrio policial y el barrio Belgrano, ¿no es cierto? Nunca me acuerdo cómo es, no me puedo acordar, no puedo memorizar el nombre de esa calle, cómo es que se llama esa calle. Bueno, pasando el barrio Belgrano por la 25 de mayo, una oscuridad total, doy fe, anoche pasé por ahí justamente y está muy, muy oscuro, muy, muy oscuro. Así que bueno, ahí está. Ruli dice, quiero saludar a mi esposo, que está cumpliendo un año más de vida, él se llama Rufino Serafín Romero. Bueno, que tenga Rufino Serafín un hermoso día, un excelente día de parte de su esposa Luisa, de su hijo Elvio Rafael, Renzo y María. ¿Sí? Elvio Rafael, Renzo y María, sus hijos, que por supuesto los saludan a don Rufino Serafín Romero. ¿Con qué nombre lo saludamos? Con el nombre de Rufino. Con el nombre de Rufino. Bueno, con el nombre de Rufino le decimos ¡feliz cumple, Rufi! ¡Ahí va!

Muchas felicidades para Rufino Serafín Romero. Felicidades, está cumpliendo años, qué lindo. Bueno, muchas felicidades para Rufino Serafín Romero, que está cumpliendo años en el día de hoy. Que la pase muy, pero muy lindo. El saludo de su esposa Luisa, de sus hijos Elvio, Rafael, Renzo y María. Hay festejo, me imagino, ¿sí? Hay festejo. Hay festejo, hay festejo. Sí, seguro que sí. Algo se va a hacer. Aunque sea una repulgada, seguro que va a haber. ¿No es cierto, Luisa?

0: ya estoy aquí.
1: Bueno, a ver si se mandan unas repulgadas para acá, Claro. Bueno, el lunes será, el lunes, sí, si queda alguito, no va a quedar nada para el lunes, claro. Pero mirá vos, lo que quiero yo, lo que pretendo yo que me guarden para el lunes, Sí. Bueno, ahí está. Felicidades para don Rufino, que la pase muy lindo y que se coma muchísimas empanadas.

0: Bueno, muchas gracias por estar ahí en la sintonía para todos. Acá me dicen, che, Ruli dice, el que tira el agua es... y no hace caso. Perdón que no dé el nombre, porque por ahí en una de esas, claro, se enoja si lo nombro. Claro. En todo caso, gracias, Ramón. Ramón me dice, soy del Francisco Arias, yo sé quién es el que tira agua y que deja un desastre la calle. Pero ¿qué calle es? Porque por ahí en una de esas vos estás confundido. Capaz que es otra calle a la que me mandan fotos justamente de cómo deja, cómo queda con el agua que tiran, ¿sí? Y este señor Ramón lo responsabiliza a un tan Juan, a un tal Juan, ¿sí? Bueno, hasta ahí nomás, le vamos a dar el nombre de pila nomás. Dice Ramón que es Juan, el agua que tira, él es el que tira el agua, que desparrama el agua, dice un tal Juan, de parte de Ramón, que me dice quién es, nombre y apellido me da, pero bueno, por razones lógicas, porque por ahí en una de esas capaz que no es el lugar donde me mandaron la foto, claro, o no es de porque el barrio Francisco Arias es grande, es amplio, por eso digo, díganme más o menos cuál es la dirección, entre qué calles del barrio Francisco Arias está esa cantidad de agua que se desparrama y que deja un desastre la arteria, claro. Sería importante, bueno, que nos den ese dato también. Bueno, muchas gracias de todos modos por estar ahí en la sintonía. Muchísimas gracias por permitirme ser parte de su mañana. Así que, bueno, muchísimas gracias por permitirme dejarles a usted la posibilidad de participar fundamentalmente de nuestro programa. Claro que sí, gracias por sus mensajes. 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
4: Concluyeron los negocios de agosto en el mercado agroganadero de Cañuelas, última jornada operativa de este octavo mes del año con una oferta numéricamente muy pobre, realmente pobre, ya que ingresaron para ser colocados 3.396 animales y poquito más de 15.000 en todo el segmento, para una demanda que tuvo una postura firme solamente por hacienda especial y pesada, novillo, vaca y algunos lotes de vaquillonas pesados, hasta con quilaje de vaca con muy buena salida. El resto, particularmente el consumo, prácticamente no movió. Novillo de 431 y hasta 460 kilos, 4.250 a 4.800, 5.020 el máximo. De 461 y hasta 490, 4.200, 4.600 y hasta 4.650 y 4.700 pesos por novillo con más de 520 kilos. Regulares, 3.800 a 4.200. Consumo liviano, novillito, 4.200, 5.000 y hasta 5.300. Vaquillona de 4 a 5.100 con un techo de 5.200. Vaca tipo consumo, entre 3.600, 4.500 vaquillona pesada con quilaje de vaca y varios lotes arriba de los 4.000, como decíamos, de este tipo de características. La conserva 100 pesos arriba, 2.600, 2.800, 2.900 la manufactura, los toros 2.600, 3.300, máximo 3.800 pesos. También buen interés por el toro. La oferta, 3.396 animales, poquito más de 15.000. Durante toda esta semana, semana que marca el cierre, como decíamos, de la actividad del mes de agosto en el ámbito de Cañuelas. Para Cadena Campo Argentino informó Silvio Bayoco.
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0: 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Rueda de negocios que comenzó a las 11 de la mañana y que va a estar culminando en hora y media aproximadamente, una hora, hora y media más, de rueda de negocios que se va a llevar a cabo, se está llevando a cabo en este momento en el mercado físico de Rosario de Santa Fe. Con datos de la Cámara Arbitral de Cereales de la Bolsa de Comercio de Rosario de Santa Fe, que es en definitiva el referente, la referencia que tiene el centro norte productivo de la República Argentina. 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
5: 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Apertura de las cotizaciones de granos.
7: Precios de pizarra, según datos de la Cámara Arbitral de Cereales de la Bolsa de Comercio de Rosario, a esta hora de hoy viernes 28 de agosto. Bajan el girasol y el sorgo, sube el trigo, maíz y soja sin cambios. Trigo duro, 356.200 pesos por tonelada. Maíz duro, 270.500 pesos por tonelada. Girasol estimativo, 751.500 pesos por tonelada. Soja, 540.000 pesos por tonelada. Sorgo, 275.000 pesos por tonelada. Con datos de la Cámara Arbitral de Cereales de la Bolsa de Comercio de Rosario, informó Miguel Ángel Boleado Sasco para Cadena Campo Argentino.
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Venga, arrímese un ratito que le voy a contar qué dice el pronóstico para las próximas horas, qué dice el pronóstico para fin de semana. Y vamos a dar una miradita a la semana que viene, cómo viene el tiempo, ¿qué le parece? ¿Sí? Bueno, todo eso en esta mañana de Buen Día a Día. Hay que decir que a esta hora ya tenemos casi 24 grados. Y sí, a esta hora ya tenemos casi 24 grados en la ciudad de Joaquín B. González. Tenemos una temperatura en este momento de 23 grados 5 décimas. Sí, vamos hacia los 24 grados. Hemos superado ampliamente los 23 grados. Ya tenemos 23 grados 5 décimas, ¿sí? En la ciudad de Joaquín B. González. Bueno, el pronóstico, como le decíamos, está anticipándonos para lo que resta de esta tarde y también hacia la noche. Tiempo bueno en líneas generales, algo nuboso el cielo, pero tiempo bueno en líneas generales. El pronóstico está marcando, de todos modos, viento del sur con alguna nubosidad. En este momento tenemos sol pleno, ¿no? Si no me equivoco. Sí, ¿no? Sol pleno este, claro. Así que bueno, en líneas generales el pronóstico está marcando, de todos modos, viento del sur con alguna nubosidad. En este momento tenemos sol pleno, ¿no? Si no me equivoco.

0: Sí, ¿no? Sol pleno este.
1: Claro.
0: Así que bueno, vamos a ver. A la noche probablemente se nuble un poquito más. Vamos a tener una noche agradable, hermosa, para ir al complejo a disfrutar de la elección de la reina de los estudiantes hoy. Recuerde que a las 20 comienza el evento y tiene que terminar a la medianoche. La disposición que ha hecho la policía hasta la medianoche. Tienen para elegir la reina.

El evento, 17 grados es lo que nos marca el servicio meteorológico. Bueno, para mañana seguirá el tiempo con alguna nubosidad importante. No hay pronóstico de lluvia, quiero decirles. No hay pronóstico de lluvia, pero seguirá soplando el viento del sur ya de manera moderada. Un viento del sur que estará soplando con ráfagas que no superarán los 25 kilómetros por hora, especialmente en el mediodía y en la siesta. Después, todo el día nublado, che. Bueno, aquel dicho que dice no hay sábado sin sol, ni vieja sin dolor, ni joven sin amor. En esta ocasión no se va a dar porque veo mucha nubosidad, para mañana sábado. Bueno, no me marca lluvia por ahora, pero estará nublado, según dice el pronóstico, para Joaquín B. González y sus alrededores más cercanos. El domingo va a estar nublado también a la mañana, pero a la tarde va a mejorar. Como le decíamos, mañana la temperatura mínima oscilará a los 16 grados, mientras que la máxima estará en el orden de los 24 grados, ¿sí? 25 para el domingo, ¿sí? 25 grados para el domingo, con una temperatura mínima de 14 grados para el día domingo y una máxima que puede estar en el orden de los 24 o 25 grados también. El lunes 31 se despide agosto con una temperatura mínima de 15 y una máxima que puede estar en el orden de los 26 grados, ¿sí? Claro, con viento del sur que va a seguir soplando en manera sostenida, con ráfagas que pueden llegar a 30 kilómetros por hora, especialmente en la tarde del día lunes. Una tarde que probablemente esté con mayor posibilidades de sol que a la mañana, ¿sí? Según el pronóstico para el día lunes. El martes despejado, 14 grados la mínima, con una máxima que irá a 27 grados. Subirá a 27 grados el martes la temperatura. Mientras que el miércoles también con una mínima de 14 grados, la máxima ya va a ir subiendo a 28 grados. Ya va a cambiar el viento. Aparte, el día miércoles vamos a tener una tarde, un mediodía y una tarde ventosa con ráfagas de hasta 41 kilómetros por hora. Va a estar, podríamos decir, algo intenso el viento, ¿no? Entre 40 y 41 kilómetros por hora, justamente va a estar el viento el miércoles 2 de septiembre. El jueves 3 de septiembre, el servicio meteorológico me cuenta que va a estar despejado con una mínima de 16 y una máxima que puede llegar a 30 grados, ¿sí? Ahí cambiará un poquito el viento. En horas de la tarde tendremos viento del sur, bastante importante el viento sur, sudeste más precisamente, el viento del sudeste, que va a soplar a 37 kilómetros por hora, ¿sí? Bueno, y para el viernes de la semana que viene, algo nuboso, con una mínima de 16 y una máxima que estará en el orden de los 24 grados, ¿sí? Bueno, desciende un poco la temperatura ahí, la máxima sobre todo, ¿sí? Para el día viernes. Como verá, la semana que viene va a transitar con mañanas algo frescas y tardes más bien templadas, salvo el jueves que esperamos casi tirando a veraniega la cosa. Bueno, no tanto como veraniega, pero 30, 31 grados la máxima para el día jueves. Así que bueno, y el viernes vuelve a descender la máxima, no tanto la mínima, la máxima. Así que bueno, esas son las perspectivas que tenemos para la semana que viene, señora. Como verá, parecería ser que el invierno no va más, como dicen las máquinas estas que tienen las agencias para jugar, o las máquinas estas en los casinos, no va más. Chau invierno, ¿eh? Sí, estas son temperaturas más tirando a primaverales para esta zona. Sin dudas, las que vamos a tener la semana que viene, salvo, como le digo, el jueves, que puede subir a más de 30 grados la temperatura el día jueves. Sí, 30, 31 capaz, la máxima para el día jueves de la semana que viene, ¿sí? Así que bueno, vamos a ver, esto de todos modos puede tener alguna modificación. Habrá que ver si es que hay alguna modificación con respecto a lo que estamos viendo
en el pronóstico extendido para los próximos días.

Y usted me dirá, ¿se acabó el invierno? Y parece que sí, che. Parece que ya no vamos a tener temperaturas, por ejemplo, menores a 10 grados, por decirlo, por ejemplo. O menores de 15 grados. Cuanto mucho la temperatura puede llegar a bajar a 14 en algún día, pero más que eso no creo que baje o que descienda la temperatura ya, por lo menos hasta que llegue la primavera. Vamos a ver. Por ahora, eso es lo que me marca el pronóstico extendido. Como si pareciera que el invierno ya dijo, chau, no me ven más, hasta el año que viene.

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Junto con Despensa Don Paco nos despedimos hasta el lunes. Feliz fin de semana para todos, hasta el lunes. Gracias, muchas gracias por permitirnos entrar en su casa, en su lugar de trabajo, en su auto, donde sea que nos haya sintonizado a lo largo de esta mañana. Gracias a lo largo de esta semana, claro. Gracias, mil gracias. Los espero el lunes, si Dios quiere, claro. El lunes estaremos nuevamente compartiendo, si se quiere, toda la información y toda la buena música, ¿sí? Hablando de buena música, junto con Despensa Don Paco, por ser viernes, nos despedimos así. La nena de Argentina, María Becerra. Hacía rato que no la escuchaba, esta diosa. Me encanta María Becerra. ¡Eso! ¡Chao! Hasta el lunes. ¡Feliz fin de semana para todos! Esto ha sido todo por hoy.

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0: Es la hora 13:30 minutos.
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Qué placer volvernos a encontrar. Qué lindo estar en esta edición del Club Retro. Ya llegamos a viernes y hoy tenemos una selección, ya te diría, comenzando el fin de semana, para bailar, para disfrutar, para viajar por el tiempo. No saben las canciones que tenemos, pero además un programa súper completo. La vas a pasar muy, pero muy bien. Bienvenidos al club. Somos lo

Muy bien, así comenzamos esta edición, viernes ya 28, ¿no? 28 de agosto de 2026. Han pasado cosas un día como hoy. Ustedes no saben las historias de la música que tenemos para compartir con ustedes. Bueno, valga la redundancia. 28 de agosto de 1964, los Beatles conocen a Bob Dylan por primera vez en un hotel, en el Hotel Delmónico. Hacen un concierto en un estadio en Forest Hill, en New York. Y después de ser presentados por un amigo en común, la banda ofreció bebidas a sus invitados, pero Dylan mostró interés por juntarse a recrear, algo recreativo. Ese fue el primer contacto de los Beatles a través de Bob Dylan con las sustancias, dicen por allí. Una experiencia que resultaría transformadora en su carrera. Un día como hoy, los Beatles, con ayuda de Bob Dylan, algunos de ellos experimentaron alguna droga. Bueno, cosas que pasaban un 28 de agosto, pero del año 1964. ¿La tenías? Me sorprende. Bueno, en 1968... Stand by Your Woman, by Your Man, ¿se acuerdan? Bueno, Tammy Wynette grabó esa canción en solo 15 minutos y se convirtió en el mayor éxito. Una de las canciones que además tuvieron distintas versiones, ¿no? Y se convirtieron en uno de los grandes hits. En el 84, en plena gira Victory Tour de los Jacksons, un día como hoy se vendieron 1.100.000 entradas en el 84 despidiendo a The Jacksons, con Michael Jackson que ya estaba full con su carrera como solista. Fue la única vez donde participaron en esos 55% conciertos los 6 hermanos Jackson, con una asistencia aproximada de 2 millones de personas en 22 ciudades. Y para ese momento, en el 84, vendieron 75 millones de dólares. ¿Sabés quién era coreógrafa? Paula Abdul, era coreógrafa de los Jacksons. Cosas que uno se sorprende, ¿no? Al conocer todas estas historias. Cosas que pasaban un día como hoy. Un 28 de agosto nacía Sterling Morrison de los Velvet Underground. También hoy está cumpliendo años Shania Twain, nació el 28 de agosto de 1965. Leon Rimes nació el 28 de agosto de 1982. Y Florence Welch, de Florence and the Machine, nacía un día como hoy, pero del año 1986. ¿Qué canciones que tenemos? Estoy viendo versiones extendidas, versiones maxis. Agradezco a todos los que nos escriben a través del Instagram, el Club Retro. Gracias, gracias, gracias, de verdad, a todos. Y le quiero mandar un fuerte abrazo a Mauricio, que me dice, no te olvides de Marina, el tema de este, ¿no? Claro, sí, si hablamos de versiones extendidas, me gusta este tema. Marina, Rocco Granata. Un clásico también, ¿no? De años anteriores. Mauricio, abrazo grande. Gracias por formar parte del Club Retro. Yo sono innamorato di Marina, decía Rocco Granata. Así comenzamos esta edición, este viernes. Así comenzamos el fin de semana. En el Club Retro, en la máquina del tiempo. Arriba.

28 de agosto de 2026, Rocco Granata haciendo Marina aquí en el Club Retro. Un día como hoy, los Oasis se disolvían en el año 2009. Hace poquito volvieron a juntarse. Dicen que ya no podían trabajar más juntos, y volvieron a reunirse como BDI en el 2014, y ahora, hace poquito, volvieron a tocar y están en plena gira, ¿no? Los hermanos Gallagher, los Oasis, un día como hoy anunciaban la separación teóricamente definitiva, que, por suerte, volvieron a juntarse. Esto pasaba un 28 de agosto del 2009.

Un día como hoy, pero del 2009, decidieron separarse los hermanos Gallagher, los Oasis, y bueno, aquí los escuchamos en La Máquina del Tiempo. Pero hoy viernes tenemos versiones extendidas y tenemos versiones maxis y remixes y mucho más. Ella es Alicia Bridges, I Love the Nightlife, amo la vida nocturna.

12 pulgadas que gira 45 vueltas por minuto con Alicia Bridges y I Love the Nightlife. Quédate. Tonight. Qué temazo, ¿eh? ¿Se acuerdan de esto? Una noche para recordar. A Night to Remember. Celebramos las mejores canciones aquí en el club. Versiones extendidas, maxis, remixadas, 12 pulgadas, 45 vueltas por minuto. Y sí, señores, hoy es viernes, hoy hay vinilos en la máquina del tiempo. ¿Cómo la venís llevando? Ya llega el fin de... dar una vuelta, aunque sea, ¿no? Salir, encontrarte con amigos, cambiar de aire. En el club celebramos la vida, celebramos cada canción, celebramos cada minuto. Sí, estas canciones que forman parte de tu vida. De hecho, esto es lo que somos. Cada una de estas canciones somos lo que hemos escuchado.

0: Es la hora 14.
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0: hace la hora 14:30 minutos.
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Always Something There to Remind Me, una buena canción para acompañarte comenzando una nueva media hora aquí en La Máquina del Tiempo. ¿Qué programa que tenemos en el día de hoy? Sí, hay vinilos. Mira, este hasta se escucha la fritura. Flashdance, What a Feeling. Ella, la inolvidable Irene Cara, desde la película Flashdance. Uno de los grandes éxitos. Ella venía de pegar fama antes y luego la convocaron para hacer esta película, Flashdance.

Estamos escuchando Got to Be Real, una canción editada por Cheryl Lynn junto a David Page, tecladista de Toto, en el año 1978. Esto es disco funk, temazo, ¿no? Sí, está la pluma y la producción de David Page atrás de todo esto. Una joven que en ese momento tenía 19 años y que hizo historia, Cheryl Lynn, aquí en La Máquina del Tiempo. Y Cyndi Lauper haciendo el tema de los Goonies. Los Goonies son buenos, ¿se acuerdan? Desde la banda sonora de la película de Goonies, la rompió Cyndi Lauper.

0: Es la hora 15.
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Así celebramos cada una de estas canciones, en este caso junto a Wox haciendo Right Between the Eyes. Qué buenos temas, por favor, ¿no? Y qué placer disfrutar de esta banda histórica, Right Between the Eyes, año 1986, disco Magnetic. Este tema fue compuesto por la dupla de Andrew Gold y Graham Goldman, que fue también fundador de 10cc. Armaron Wox, y desde allí Right Between the Eyes se convirtieron número uno en Europa y en los Estados Unidos. Estás en el Club Retro, estás en la máquina del tiempo, seguí disfrutando porque esto no para. No puedo quitar mis ojos de ti, can't take my eyes off of you. Los Boys Town Gang, aquí en el club, sí, ya estamos prácticamente en el fin de semana. Estamos empezando a celebrarlo, estamos en día viernes. Qué buena versión, por favor. No puedo quitar mis ojos de ti. Te quedas con nosotros en el club. Esto recién está comenzando en un ratito. Seguimos celebrando con las mejores canciones esta edición de día viernes.

Los Boys Town Gang en la máquina del tiempo. Can't take my eyes off of you. ¿Te quedas con nosotros? No me hagas sentir un sapo de otro pozo. Disfrutamos. Los Caballeros de la Quema. En esta edición de día viernes celebramos la música con vos.

Sapo de otro pozo, decían por allí los caballeros de la quema. Estás en la máquina del tiempo. Tenemos un programa increíble en el día de hoy para seguir disfrutando, para seguir viviendo, para seguir encontrándonos. Estamos en el Instagram, el Club Retro, sí, en el Instagram personal mío también, Juanjo Garone. Ahí también me podés escribir. Sí, 28 de agosto. Ya se termina agosto, gente. Ya llega el fin de semana. Somos lo que escuchamos. El Club

0: Es la hora 15:30 minutos.
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I Can Dream About You, qué lindo tema de Dan Hartman para comenzar una nueva parte, una nueva media hora aquí en la máquina del tiempo. Sí, puedo pensar, puedo proyectar, en este caso, en vos. Una buena canción de Dan Hartman para poner energía positiva para vivir este viernes, una versión de algo más de 7 minutos, una versión extendida de vinilo, disco de 12 pulgadas que gira a 45 vueltas por minuto. Y nosotros seguimos con Donna Summer. ¿Se acuerdan de este? On the radio, en la radio. Vos estás acá. No te muevas. Seguí disfrutando de cada uno de estos éxitos y encontrate en cada canción.

On the radio, la gran Donna Summer, en la máquina del tiempo, ¿te encontrás en cada tema? Quédate con nosotros aquí en el club. Ladies Night, sí, ponemos un poco de funk, un poco de energía, pero con una reversión de Darío Caminita, de este clásico de Kool & The Gang, ponemos toda la fuerza en la pista de baile. Opa, Ladies Night, en el club, se escucha Kool & The Gang reversionado.

0: Es la hora 16.
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Era Born to be Alive, nacido para estar vivo. Qué temazo, ¿no? De este músico francés, de Patrick Hernández, que la rompió, la descosió en realidad, ¿no? Un artista con este exitazo. Yo te diría, es el One Hit Wonder, ¿no? Es el único gran éxito de Patrick Hernández. Aquí nos acompañaba con este temazo, Born to be Alive, nacido para estar vivo. Estás en la máquina del tiempo, estás en el club, seguís celebrando con nosotros este viernes. Este 28 de agosto, sí, el lunes es 31, es el último día de agosto. ¿Cómo pasa el tiempo? Por favor, ya estamos, cerraste, pestañaste y llegaste ya al 2027. Arriba el volumen, vamos.

permitíamos un viaje por la década del 70, año 1978, Gary's Gang haciendo Keep on Dancing. Esa sensación de ingresar a la pista de baile. Y es como que la música tomaba el control tuyo, ¿no? Te dejabas llevar por la música. Ese éxito producido por Eric Matthews para el álbum debut del grupo neoyorquino Gary's Gang, que fue liderado por Eric Turner. Muy buena canción. Escaló a los primeros lugares del Top Ten en el Reino Unido y en los Estados Unidos. Fue número uno en Billboard Dance Club y vendió millones de copias Gary's Gang allá por el 78 con Keep On.

Qué lindo tema, qué buena versión del Chelo Delgado, más descontracturado, ¿no? Sí, era la Zimbabue Reggae Band y ahora llega la Mosca. Esto es Para No Verte Más. Arriba el volumen, gente, vamos.

0: Es la hora 16:30 minutos.
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Estabas escuchando este temazo de Zap. Esto era Dua Diti, Blow That Thing, lanzado allá por el año 1982. Fue el primer single del segundo álbum de Zap, que se llamaba Zap 2. Una canción de la banda, liderado por los hermanos Roger y Larry Trautman, que conquistaron listas de música disco y rhythm and blues, y lentamente fueron incorporando sintetizadores y una canción divertida, ¿no?, que allá por 1982 tuvo bastante éxito y fue una de las canciones más bailadas del año, ¿eh? Zap aquí sonando en La Máquina del Tiempo. Nueva media hora, prepárate porque lo mejor está por llegar.

Era The Eye of the Tiger, el ojo del tigre. Estabas escuchando la canción de Rocky, el tema de Survivor. Esto continúa, seguimos celebrando la vida, seguimos disfrutando este viernes. Uy, cómo viene preparándose, se viene armando el tema, ¿no? A bailar, gente, a disfrutar. Hoy hay vinilos.

0: Era un remix de Hot Tracks. Aquí sonaba este Down Under de la mano de quienes, de los Men at Work. Tremenda canción. Versión extendida.
1: Es la hora 17.
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Qué linda versión del Rey del Pop de Michael Jackson, reversionada. Tomó simplemente la voz y construyó toda la pista de nuevo, Darío Caminita. Aquí se escucha este Don't Stop Till You Get Enough, no pares hasta que lo consigas. El Rey del Pop, Michael Jackson, da cátedras en esta edición de día viernes, en este 28 de agosto. Estás en La Máquina del Tiempo, estás en el club. ¿Cuántas cosas que pasaban un día como hoy en la historia de la música? Un día como hoy fallecía Juan Gabriel, el mexicano Juan Gabriel, a los 66 años. El Divo de Juárez, nos dejaba un día como hoy, pero de 2016.

Qué buena reversión de Caminita que le volvió a dar vida a Jimmy Boeheim haciendo este Give Me Some. Qué lindo tema, por favor, me encanta esta canción de la década del 70, también del año 1975. Fue publicado en el 75 la primera versión, Jimmy Boeheim haciendo Give Me Some reversionado por Darío Caminita. Te quedas en el club, tráeme la noche.

The Police lo llamó Bring Me the Night, ¿no? Y Gustavo Cerati y Andy Summers lo reversionaron como Tráeme la Noche aquí en el Club Retro.

0: Es la hora 17:30 minutos.
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0: Hola, hola, hola, hola, ¿cómo están? Bienvenidos sean todos a esta última emisión de la semana de Al Compás de la Vihuela, el programa que te trae lo mejor de folclore. Aquí estamos listos para comenzar. Habíamos dado comienzo musical escuchando a Los Carabajal con este Como Pájaros en el Aire, temazo, un clásico de Los Carabajal. Así arrancábamos este Al Compás de la Vihuela del día de hoy, momento de llegar al fin de semana, ya casi viernes 28 de agosto, está a punto de llegar el fin de semana. Nosotros lo disfrutamos este comienzo escuchando mucho folclore, así que quédate en Al Compás de la Vihuela, que se viene un programón. Pero antes que nada nos presentamos. Mi nombre es Claudio Núñez, estoy a cargo de la conducción de este Al Compás de la Vihuela. Me acompaña Juan Piolmos en operación técnica, Sol Acuña a cargo de la musicalización. Esta, por supuesto, es una realización de Lon Contenidos, así que prepárate que se viene un programón. Tenemos de todo para disfrutar y ya mismo te cuento algo de lo que tenemos. Por ejemplo, va a estar por acá el chaqueño para vecinos, los manceros santiagueños. Tenemos mensajes de nuestros oyentes ahí preparados ya. También va a estar la gente de Las Voces de Orán. Tenemos un free pass increíble. También efemérides que no pueden faltar un día de viernes. Así que también va a estar el duende Néstor Garnica. Va a estar por acá haciéndonos un par de temazos. Tenemos de todo, la verdad. Un programón de Al Compás de la Vihuela que ya mismo comienza.
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2: En la estancia de Gallinales había una fiesta criolla donde se corría una polla entre peones y puesteros. Vino y asado con cuero para toda la reunión. Había gran animación en aquel hermoso día. Causaba aquella alegría el cumpleaños del patrón. Acoplados ya los gauchos, llegó allí un desconocido, como mozo bien vestido criollo de linda estatura. Rastras de oro en la cintura, buena vincha, buen sombrero. Traía aquel forastero de tan simpático rostro. Calzaba en las botas de potro grandes rodajas de acero. Se presentó al capataz y solicitó permiso, fijándole compromiso para ayudar en la criolla. Dijo: formaré en la troya como simple aficionado. Y el capataz conformado dijo bondadosamente: quédese tranquilamente, me causa el mayor agrado. Habían en el corral 20 potros invernados, entre esos dos reservados, pero uno sobresaliente. Era un mestizo imponente, le decían el jaguar. Nadie lo quería montar por las mañas que tenía, y aquel que lo conocía jamás lo quería ensillar. Era terrible en el lomo y vaqueano una volcada, igualmente en la patada cuando negaba el estribo. Para el diente positivo cuando le ceñían el lazo, curtido a los porrazos, audaz y atropellador, ya cometió el domador a diente y a manotazo. El capataz hizo oferta para aquel que lo montara, siempre que no lo bajara tendría 10 libras en la mano. Acepto, acepto, dijo un paisano y era el mozo forastero. Procuro ganar dinero aunque me lleve un porrazo. No extrañarán mi fracaso si caigo, no seré el primero. Muy bien, dijo el capataz, pero le diré al corriente que aquí hay hombres muy jinetes, nadie le para en el lomo. Bellaquea, no sé cómo, tiene una astucia enemiga. Es un crudo sin fatiga, porriado por demás. Tengo la seguridad que usted jamás lo castiga. Muy bien, dijo el forastero, pero soy algo porfiado. Le tiene fe a su mentao, yo también a mi rodilla, a mis espuelas sencillas, vaquianas en las paletas. Jamás he sido hombre de yeta y a su jaguar en progreso. Le juego 500 pesos que no me saca ni aprieta. También le juego al que guste, todo entero mi chapiao, a mi zaino requemao que es mi único tesoro. Le juego mi rastra de oro que es una prenda prolija. También juego esta sortija que es una prenda estimada. Me gusta más la parada cuando se juegan en fija. El capataz en calor lo desafiado aceptó. Con testigo valoró las pilchas que había jugado. Dijo al mozo entusiasmado: capatá, si hay recelo, si piensa verme en el suelo como me has creído incapaz, le juego 10 libras más y se lo jineteó en pelo. En el acto fue aceptado. al capataz convenía, y en pelo le parecía más en fija la victoria. Si hasta parecía una historia del jaguar sus pormenores, a sus mañas sin rigores le temían los mentau. Con basto había derrotado ciento y tanto de domadores. La peonada se reía, decía un domador mentau: este indio sale pelado, abochornado y de a pie. El jaguar se tiene fe, tiene 10 años en el trillo, tiene fuerza en los carrillos y es vaquiano en las gambetas. Cuando siente la roseta se crujir los cormillos, había en esa hermosa fiesta más de 20.000 personas. Guitarras y acordeona tocaban alegremente. Dijo el capataz sonriente: muchacho, a la portera, ya no hay más hora de espera, cada cual con su rebenque. Y el jaguar en el palenque estaba que era una fiera. Unos armaban los lazos, los otros las boleadoras, y contaban sin demora verlo al jaguar apartado, los autos bien colocados con un testigo por guía. Claramente se veía de costado y por derecho, los fotógrafos en provecho sacando fotografía. Al jaguar en el palenque un criollo se lo eligió, y el jinete lo saltó con el rebenque en la mano. Gritó: lárguelo, paisano, esa fiera tal mentada. Y el otro en sus compadradas le dijo: potrillo arisco. Y en la punta del hocico le pegó una cachetada. El bruto con tal agravio soltó un ronquido alterado, igual que tigre cebao salió buscando ventaja. Cuando sintió la rodaja armó surco en la gramilla, bellaqueando de costilla se cambiaba de costado, y el jinete iba parado solamente en la rodilla. 12 cuadras bellaqueó de aquella forma entonada, aquella fiera enconada que hacía crujir los dientudos. Como voltearlo no pudo, buscó astucia en su defiendo, parecía de irse cayendo, en el salto se volcó, en el aire se volvió y el gaucho salió corriendo. Cuando quiso enderezarse, el criollo estaba orquestado y le gritó: te has chasqueado, no me apretás, mamarracho. Yo de chuciarte el escracho si sos un gran cabortero. Vos sos el jaguar overo que te has tragado un chambón. Sabrás que yo soy el león quien vino a rayarte el cuero. Como si hubiera entendido, el jaguar se enarboló y el rebenque retumbó en las paletas heridas. Bellaqueando siempre a vuelta las cruces lo llevó. En el salto se volcó y aprovechó la volada, dando una mortal sentada que casi lo despidió. Lo salvaron las espuelas, en el cuero retorcido, y el animal ya rendido enderezó para el corral. Un criollo le tiró un pial y gritó: ¡viva, cuñao! Como también se ha portado este pial, lo está esperando. Salió el gaucho trompezando totalmente acalambrado. El público lo aplaudió con entusiasmada gloria: ¡viva el as de la victoria y al de merecida fama! Y hasta un enjambre de damas que se encontraban reunidas, todas ellas persuadidas, también lo felicitaron, y con gusto le curaron las 2 rodillas heridas. El jaguar quedó estirado, el golpe lo desmayó, y a los 3 días murió completamente infestado. Horriblemente espueleado perdió toda su energía, y un viejo gaucho decía: ese indio tiene reserva, debe tener buena yerba o domá con brujería.

Muy bien, muy bien, muy bien. Seguimos escuchando buena música. Seguimos en este Al Compás de la Vihuela, disfrutando del mejor folclore. La verdad que tenemos un programón, ya te dije. Está sonando muy buena música, tenemos de todo. Ahora, momento de dar la bienvenida al señor Oscar, el chaqueño palavecino, haciendo La Ley y la Trampa.

Se fue el chaqueño para la vecina. Seguimos con grandes temazos de nuestro folclore. Ahora es el turno de los manceros santiagueños con este clásico. A cantar todos, ¿eh? Manceros santiagueños, Eterno Amor.

0: Es la hora 18.
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0: Muy bien, espero que estén preparados para escuchar los mensajes, porque el mensajero ya está acá a la vuelta de la esquina.
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1: Muy bien, momento de mensajes en este Al Compás de la Vihuela. Germán dice: Claudio, quiero saludar a mi hermana Luciana. Después de años diciendo que quería aprender a bailar folclore, finalmente se anotó en un taller. Ahora practica la vuelta entera hasta en la cocina. Mira qué grande. Marcela dice: Claudio, quiero mandarle un abrazo a mi papá Raúl. Hace poco cumplió 81 años y sus nietos le regalaron un bombo. Creo que no calcularon que ahora piensa estrenarlo en cada reunión familiar. Horacio dice: Claudio, con unos amigos estamos recuperando una vieja costumbre, juntarnos una vez por mes con las guitarras. Ninguno profesional, pero canciones y anécdotas nunca faltan. Bien ahí, Horacio, muy bueno. Estela dice: Claudio, mi hija Valentina encontró un poncho que pertenecía a su abuelo y me pidió que le contara su historia. Terminamos sacando fotos y recordando un montón de cosas que hacía años no hablábamos. Mira qué lindo, Estela, gran mensaje, ¿eh? Fernando dice: Claudio, quiero felicitar a mi compañero Nicolás porque después de mucho practicar se animó a tocar la guitarra delante de gente por primera vez. Estábamos varios del trabajo acompañándolo y salió mejor de lo que esperaba. Otro mensaje por acá de Adriana dice: Claudio, está en casa, heredé una colección de discos de folclore que pertenecía a mis abuelos. Estoy escuchándolos de a poco y encontrando artistas que apenas conocía. Es como descubrir una parte de ellos a través de la música. Mirá qué lindo, Adriana, qué bueno que hayas heredado esos discos. Felicidades, porque es hermoso. Nosotros seguimos en este Compás de la Vihuela. Hay mucha música por compartir, así que no se muevan de ahí.

0: la hora 18:30 minutos.
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6: En su despacho el comisario estaba hojeando expedientes cuando el cabo se presentó trayendo al detenido. Un mozo de 30 años a lo sumo. Vestía bombacha gris y corralera. Pilchas que a juzgar por la vejez daban pruebas de la miseria de su dueño. Me lo entregó el sargento, comisario. Este es el que anteayer robó unas botas del boliche Los Vascos. Unas botas. Ladrón barato. ¿Cómo te llamas vos? Orencio Nievas. ¿Y de dónde sos? De acá mismo, señor. ¿Trabajás? No, señor. No hallo trabajo. Estuve con Chabau para la cosecha en la chacra de Los Barcales. Pero en cuanto terminó la junta de maíz me echaron. Ahora hago algunas changas y así vivo. ¿Y a qué le llamas changa? ¿Andar robando? El paisano bajó la vista al suelo. ¿Han de tener las botas? En el rancho. Cabo, mande a buscarlas y páselo nomás al calabozo que ya vamos a ver cuánto le damos. Salió el cabo llevando al detenido y el comisario se quedó pensando. Un par de botas. Ni para robar sirven estos paisanos vagos. No habían pasado 2 horas que un milico se le cuadró en la puerta. Con licencia. Acá tiene las botas, comisario. Me las dio la mujer del detenido. Las tenía puesta el hijo. Un chiquilín de unos 7 años. Ajá. ¿Con qué esas son las botas? Son muy chicas para ensuciarse las manos. ¿Y qué decía la mujer? Y nada. Lloraba como una magdalena, comisario. Y cuando me iba a ir, me dio esta carta para que se la entregara a usted en sus propias manos. A ver, déjame. Mujeres que le piden los maridos. Nada más natural. Pero lo malo es que siempre los hayan angelitos, aunque les hagan sombra al mismo diablo. Pero esa carta era distinta a todas. Escrita en un papel de estraza, mugriento y arrugado. Las palabras eran una hilera torpe de garabatos que había estampado la gracia y la inocencia de aquella criatura de 7 años. Ajeno por completo a la desgracia que la miseria echó sobre su rancho, el ceño del comisario se fruncía al tiempo que la iba descifrando y al acabar de leer casi temblaba la hoja de papel entre las manos. Agente,
7: Mande, mi comisario. Vaya y devuelva a la mujer de Nievas esas botas que ha traído. Dígale que fue un error. Que nos disculpe. Después va y le pregunta al bolichero cuánto cuestan las botas. Se las paga y que se olvide el caso. Espere. No se vaya. A Orencio Nievas ya mismo me lo larga. Y que no deje de llegarse hasta acá mañana mismo. Puede que le haya encontrado algún trabajo. Se retiró el milico tras la orden. El comisario se acomodó en la silla. Y al par que liaba un poco de tabaco, repasó aquella carta que aún temblaba como un pajarito ondeado entre sus manos. Señores Reyes Magos, yo les pido que se acuerden este año de traerme las botitas. Yo soy bueno, y según me han contado los otros chicos, si uno se porta bien todito el año, ustedes siempre dejan un regalo. Al apartar la mirada de la hoja, sintió como una brasa dentro del pecho y echó afuera la rabia, murmurando: mientras que la miseria haga ladrones de esta laya, yo nunca serviré pa' comisario.
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1: ¡Qué bellos! Es la hora 19.
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1: Muy bien, momento de efemérides en este programa del día de hoy. Vamos con ellas. Tras 52 años sin oros olímpicos, se cortó la racha en agosto del 2004 durante los Juegos Olímpicos de Atenas. La selección argentina de fútbol venció 1-0 a Paraguay en la final con gol de Carlitos Tevez. Esa tarde el equipo de Marcelo Bielsa formó con Germán Lux, Fabrizio Colochini, Roberto Ayala, Gabriel Heinze, Lucho González, Javier Mascherano, Kili González, Andrés D'Alessandro, Carlos Tevez, Mauro Rosales y César Delgado. También el seleccionado argentino de básquet derrotó en la final a Italia por 84-69. Siendo Luis Scola, autor de 25 puntos, Alejandro Montecchia 17 y Emmanuel Ginóbili 16, los máximos goleadores. Los de Rubén Mañano vencieron en semifinales a nada más y nada menos que Estados Unidos. Tenemos más efemérides. En el año 1963 se produce un célebre discurso de Martin Luther King encabezando una marcha sobre Washington contra la discriminación, en la que se reunieron más de 250.000 personas. Tengo un sueño, dijo. Mi sueño es que un día esta nación resurja y viva según el verdadero sentido de su credo, asentado en la evidente verdad de que todos los hombres han sido creados iguales. Mi sueño es que un día en las amarillentas colinas de Georgia, los descendientes de los esclavos de otros tiempos y los de sus antiguos propietarios se encuentren juntos, sentados en la mesa de la fraternidad. Mi sueño es que también un día el estado de Mississippi, hoy atormentado por la violencia de la injusticia y de la opresión, se transforme en un oasis de paz y justicia. Tremendas palabras de Martin Luther King. Nació en 1919 Godfrey Hounsfield, ingeniero y científico británico, inventor del escáner y premio Nobel de Medicina en 1979. En el 28 de agosto de 1954 nació la cantante argentina María Rosa Llorio. Además, nació el ex arquero colombiano René Higuita en el 66, autor del famoso Escorpión. También en este día del año 2016 moría Juan Gabriel, músico, cantautor y compositor mexicano, gran artista que se nos fue hace ya 10 años. Nosotros tenemos mucho más por compartir. Seguimos con más folclore, seguimos en El Compás de la Vihuela.

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Tenemos una dedicatoria, dice Claudio, quiero dedicar esta chacarera a mi abuelo Héctor. Él fue quien me enseñó a querer el folclore desde chico y tenía una debilidad especial por el sonido del violín. Cuando nos reuníamos siempre aparecía alguna historia de músicos, bailes y fiestas de su juventud. Hoy cada vez que escucho la chacarera del violín, vuelvo un poco a aquellas charlas y a todo lo que me transmitió. Soy Matías. Así que vuelve a acompañarnos. Recién se iba el duende de Néstor Garnica y ahora vuelve con otra canción más. En este caso, Néstor Garnica nos canta la chacarera del violín.

0: Es la hora 19:30 minutos.
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Hola, ¿qué tal? ¿Cómo están? Habíamos comenzado la programación del día de la fecha con una serie de temas de Lafayette. ¿Se acuerdan de Lafayette, no? Estaba de moda en esa época. No era una época que todo el mundo tenía un teclado como hoy, que sucede en cualquier casa y que viene ese teclado viene con acompañamiento y no se hace tan difícil tocarlo, ¿eh? Ah, si sos perro se hace difícil, pero por ahí podés sacarle un buen sonido. De esta manera, por supuesto, este señor que pegó primero en el sentido de que usó ese tipo de teclados, que tiene instrumentación, que tiene todo, grabó toda esta serie de temas acá, por supuesto grabando estos temas que son de los Beatles. Es por eso que encontré por supuesto esta placa con todos temas de Lennon y McCartney. Lindo para comenzar el programa. Hoy, por supuesto, ¿a qué hora es ya? Estoy leyendo acá. Bueno, esta noche es la elección de la reina y esta mañana estuvo César precisamente en la conferencia de prensa y hemos subido algo a las redes de las chicas que tan bellas todas quieren buscar un lugar, ¿no? Ya el hecho de haber participado, yo creo que y el hecho de ser la representante del establecimiento ya es una reina, ¿no? Esta noche, por supuesto, va a estar muy lindo, seguramente se van a dar cita a todos los chicos, con todos los colegios, y van a pasar un hermoso momento eligiendo, por supuesto, a... Mira, sí, ya estás por empezar, ¿eh? Desde las 20 hasta las 0 horas en el Complejo Deportivo Municipal, así que bueno, seguramente te estás preparando para ir ahí, ¿eh? Me imagino cómo debe estar Sandra Sánchez también, la familia Sánchez, Jorgito, todos deben estar muy entusiasmados también con la presencia de la nena, de la hijita de Sandra. Por supuesto, un gran momento para compartir y los chicos ya deben estar yendo en patota ahí y empezando a vivar por sus candidatas, ¿no? Bueno, nosotros vamos a vivar por la música acá porque estábamos en los viejos y en los viejos a esta hora la música suena más o menos de esta manera. A ver.

Hoy juega Boca. Y vamos a estar transmitiendo a partir de las 9:15. Ya vamos a conectar directamente con la cancha de Boca Juniors.

0: Es la hora 20.
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La música presente en los viejos, presente en la noche de los viejos, toda esta música pensada para vos, hasta las 9:15, donde por supuesto vamos a tomar la transmisión del partido que va a jugar Boca Juniors con Lanús, creo que juega, ¿sí? Bueno, vamos a seguir con los temas.

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